que yo sé muy bien los planes que tengo para ustedes, afirma el Señor. Planes de bienestar y no de calamidad, a fin de darles un futuro y una esperanza. Jeremías, capítulo 29, versículo 11. 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

0: Así nos lo ha mandado el Señor. Te he puesto por luz para las naciones, a fin de que lleves mi salvación hasta los confines de la tierra.
1: Hasta los confines de la tierra.
0: Hechos 13:47. 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

0: su nombre, pueblo.
1: Dele palmas al Señor. Usa sus manos.
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1: Porque por gracia ustedes han sido salvados mediante la fe. Esto no procede de ustedes, sino que es el regalo de Dios. No por obras, para que nadie se jacte. Efesios capítulo 2, versículos 8 y 9. 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

0: se pueden adorar.
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aun si voy por valles tenebrosos, no temo peligro alguno porque tú estás a mi lado. Tu vara de pastor me reconforta. Salmo capítulo 23, versículo 4. 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

Señor es mi pastor, nada me falta. En verdes pastos me hace descansar, junto a tranquilas aguas me conduce. Salmo capítulo 23, versículos 1 y 2. 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

no se inquieten por nada. Más bien, en toda ocasión, con oración y ruego, presenten sus peticiones a Dios y denle gracias. Y la paz de Dios, que sobrepasa todo entendimiento, cuidará sus corazones y sus pensamientos en Cristo Jesús. Filipenses, capítulo 4, versículos 6 y 7. 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

0: Así que no temas, porque yo estoy contigo. No te angusties, porque yo soy tu Dios. Te fortaleceré y te ayudaré. Te sostendré con mi diestra victoriosa. Isaías, capítulo 41, versículo 10. 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
1: Alas de paloma.

Ahora bien, la fe es la garantía de lo que se espera, la certeza de lo que no se ve. Hebreos capítulo 11, versículo 1. 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

locura, dice la gente, cuando a Cristo les presento que nos quiere perdonar. La gente no entiende cuán grande es el amor que solo Cristo tiene.

0: Jesús. ¿Verdad que sí estamos bendecidos por el Señor Jesús, hermano? Estamos rodeados de tanta bendición. Siéntase contento, siéntase feliz. Si el Señor le ha regalado familia, cuídelos, guárdelos, ámelos con todo el corazón. Eso es regalo de Cristo Jesús. A ver cuántos gritan amén esta noche.
1: Yo soy el camino, la verdad y la vida, le contestó Jesús. Nadie llega al Padre sino por mí. Juan capítulo 14, versículo 6. 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

vivimos por fe, no por vista. Segunda de Corintios, capítulo 5, versículo 7. 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

El Señor te bendiga y te guarde. El Señor te mire con agrado y te extienda su amor. El Señor te muestre su favor y te conceda la paz. Números capítulo 6, versículos 24 y 26. 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

pelea la buena batalla de la fe. Haz tuya la vida eterna a la que fuiste llamado y por la cual hiciste aquella admirable declaración de fe delante de muchos testigos. Primera de Timoteo, capítulo 6, versículo 12. 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

Ahora bien, sabemos que Dios dispone todas las cosas para el bien de quienes lo aman. Los que han sido llamados de acuerdo con su propósito. Romanos capítulo 8, versículo 28. 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

puedan resistir hasta el fin con firmeza. Efesios, capítulo 16, versículo 13. 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

Así que no temas, porque yo estoy contigo. No te angusties, porque yo soy tu Dios. Te fortaleceré y te ayudaré. Te sostendré con mi diestra victoriosa. Isaías, capítulo 41, versículo 10. 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

El Señor mismo marchará al frente de ti y estará contigo. Nunca te dejará ni te abandonará. No temas ni te desanimes. Deuteronomio, capítulo 31, versículo 18. 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

se me afligía el corazón y se me amargaba el ánimo por mi necedad e ignorancia. Me porté contigo como una bestia, pero yo siempre estoy contigo, pues tú me sostienes de la mano derecha. Me guías con tu consejo y más tarde me acogerás en gloria. Salmo, capítulo 73, versículos 21 y 24. 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

nombre inexpugnable es el nombre del Señor. A ella corren los justos y se ponen a salvo. Proverbios, capítulo 18, versículo 10. 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

El Señor afirma los pasos del hombre. Cuando le agrada su modo de vivir, podrá tropezar, pero no caerá, porque el Señor lo sostiene de la mano. Salmo, capítulo 37, versículos 23 y 24. 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

0: Dios es nuestro amparo y nuestra fortaleza, nuestra ayuda segura en momentos de angustia. Por eso no temeremos, aunque se desmorone la tierra y las montañas se hundan en el fondo del mar, aunque rujan y se increpen sus aguas, y ante su furia retiemblen los montes. Salmo, capítulo 46, versículo 1 y 3. 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

los jóvenes se cansan, se fatigan y los muchachos tropiezan y caen. Pero los que confían en el Señor renovarán sus fuerzas, volarán como las águilas, correrán y no se fatigarán, caminarán y no se cansarán. Isaías, capítulo 40, versículos 30 y 31. 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

El amor es paciente, es bondadoso. El amor no es envidioso, ni jactancioso, ni orgulloso. No se comporta con rudeza, no es egoísta, no se enoja fácilmente, no guarda rencor. Primera de Corintios, capítulo 13, versículos 4 y 5. 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

hermanos. No pienso que yo mismo lo haya logrado ya. Más bien una cosa hago, olvidando lo que queda atrás y esforzándome por alcanzar lo que está adelante. Sigo avanzando hacia la meta para ganar el premio que Dios ofrece mediante su llamamiento celestial en Cristo Jesús.

0: El Señor es quien te cuida, el Señor es tu sombra protectora. De día el sol no te hará daño, ni la luna de noche. El Señor te protegerá de todo mal. Protegerá tu vida. El Señor te cuidará en el hogar y en el camino desde ahora y para siempre. Salmo, capítulo 121, versículos 5 y 8. 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
1: En todo momento has sido fiel, Señor. Tus promesas han permanecido en mi vida.

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1: Al Cordero, ya solo que Espíritu Santo que te neta. Ya te lo quiero que Espíritu Santo que te neta, ya te lo quiero, vamos. Dígale, aquí estoy, aquí estoy, aquí estoy, te necesito. Dígale, aquí estoy, te necesito. Dígale, aquí estoy, Padre.

0: Ahí está la mano de Dios que está allí. Ahí está la mano de Dios que está allí, muchachos. Que ya te la tienes el cuchillo pigra, bueno, no, no, no, no, no, no, no. Que ya te la tienes el cuchillo pigra, bueno, lo que quiere decir, ya ve así como está todo lo que te lo mic. Vamos, que haya lugar, que haya lugar, que haya lugar, que haya lugar. Tienes que salir diferente en esta tarde. Tienes que salir diferente, más, más, más, más, más, más, más.
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0: cerca de ti.
1: Dios de milagros. Dios es vida, amor y gloria.
0: Quiero estar cerca de tu.
1: Su palabra es bella como cada atardecer.

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0: es que consideramos que es una fuente de bendición que siempre edifica en momentos difíciles.
1: Dios mío, yo quiero corresponder.
0: Y que nos recuerdan que Dios sigue en control.
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0: aun cuando guarde silencio o no lo podamos sentir.

Juan 10:28, y yo les doy vida eterna, y no perecerán jamás, ni nadie las arrebatará de mi mano. 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

Juan 6:47. De cierto os digo, el que cree en mí tiene vida eterna. 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

Hechos 3:19. Así que arrepentíos y convertíos, para que sean borrados vuestros pecados, para que vengan de la presencia del Señor tiempos de refrigerio. 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

Romanos 3:24. Siendo justificados gratuitamente por su gracia, mediante la redención que es en Cristo Jesús. 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

Dale gracias a Dios por su bondad. Dale gracias a Dios por su

que el Señor tu Dios está en medio de ti. Como guerrero victorioso, se deleitará en ti con gozo, se renovará con su amor, se alegrará por ti con cantos. Sofonías 3:17. 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

0: Se ve chulo el pueblo cuando alaban a papá Dios. ¿Cuánto siente las caricias del Espíritu Santo?
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1: Los médicos a mí me dijeron que ya no tenía solución, pero el Señor ha sido bueno conmigo. Él me ha sanado, me ha librado de la muerte. Por eso hoy puedo decir que grandes cosas ha hecho Dios en mi vida. A ver, ¿qué tal si levanta su mano derecha conmigo? Levante su mano. Todos, levante su mano, levante su mano. Nadie se quede así sin su mano arriba. Levante su mano, muévalo así, así, así. No la baje todavía, muévalo así. A ver, ¿qué tal si dices conmigo esto? Mire, diga conmigo esto, dice: si no fuera por su gracia y por su amor. Pero no me mira a mí, por favor, mira arriba.

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pues Dios no nos ha dado un espíritu de timidez, sino de poder, de amor y de dominio propio. Segunda de Timoteo, capítulo 1, versículo 7. 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
1: Hay momentos que nos sentimos débil y necesitamos fuerzas para poder seguir hacia adelante. Pero recordemos lo que dice la Biblia: no temas ni desmayes, porque yo estoy contigo.

porque yo sé muy bien los planes que tengo para ustedes, afirma el Señor. Planes de bienestar y no de calamidad, a fin de darles un futuro y una esperanza. Jeremías, capítulo 29, versículo 11. 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

0: Así nos lo ha mandado el Señor. Te he puesto por luz para las naciones, a fin de que lleves mi salvación hasta los confines de la tierra.
1: Hasta los confines de la tierra.
0: Hechos 13:47. 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

porque por gracia ustedes han sido salvados mediante la fe. Esto no procede de ustedes, sino que es el regalo de Dios, no por obras, para que nadie se jacte. Efesios capítulo 2, versículos 8 y 9. 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

0: Mira, mi hija, hace días que yo le he pedido a Dios y hablar con ustedes, con mis hijos. Ustedes saben la pobreza que estamos atravesando. Las deudas cada día me enloquecen y ya no sé qué hacer. Por eso tuve que tomar esta difícil decisión de viajar a Estados Unidos. Y se me parte el alma dejarlos, porque los amo.
1: No te vayas, papi. Sabes que yo y mis hermanitas te queremos mucho, papi. No te vayas, papi.
2: Duele aceptar la decisión que tomaste, mijo. Si así has pensado, pues está bien. Solo te pido algo: que no te olvides de nosotros y nunca, nunca te alejes de Dios. Por favor, que el Señor te acompañe.

aun si voy por valles tenebrosos, no temo peligro alguno porque tú estás a mi lado. Tu vara de pastor me reconforta. Salmo capítulo 23, versículo 4. 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

Señor es mi pastor, nada me falta. En verdes pastos me hace descansar, junto a tranquilas aguas me conduce. Salmo capítulo 23, versículos 1 y 2. 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

0: no se inquieten por nada. Más bien, en toda ocasión, con oración y ruego, presenten sus peticiones a Dios y denle gracias. Y la paz de Dios, que sobrepasa todo entendimiento, cuidará sus corazones y sus pensamientos en Cristo Jesús. Filipenses, capítulo 4, versículos 6 y 7. 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

Así que no temas, porque yo estoy contigo. No te angusties, porque yo soy tu Dios. Te fortaleceré y te ayudaré. Te sostendré con mi diestra victoriosa. Isaías, capítulo 41, versículo 10. 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

Ahora bien, la fe es la garantía de lo que se espera, la certeza de lo que no se ve. Hebreos capítulo 11, versículo 1. 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

Yo soy el camino, la verdad y la vida, le contestó Jesús. Nadie llega al Padre sino por mí. Juan capítulo 14, versículo 6. 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

Jesús por fe, no por vista. Segunda de Corintios, capítulo 5, versículo 7. 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

Señor te bendiga y te guarde. El Señor te mire con agrado y te extienda su amor. El Señor te muestre su favor y te conceda la paz. Números capítulo 6, versículos 24 y 26. 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

medalla de la fe. Haz tuya la vida eterna a la que fuiste llamado y por la cual hiciste aquella admirable declaración de fe delante de muchos testigos. Primera de Timoteo, capítulo 6, versículo 12. 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

0: Ahora bien, sabemos que Dios dispone todas las cosas para el bien de quienes lo aman. Los que han sido llamados de acuerdo con su propósito. Romanos, capítulo 8, versículo 28. 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
1: Te adoro, Señor. Te adoro porque siempre has estado conmigo, aun cuando ya te ignoraba.

0: pónganse toda la armadura de Dios, para que cuando llegue el día malo, puedan resistir hasta el fin con firmeza. Efesios capítulo 16, versículo 13. 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
1: ¿Qué tal si le damos un fuerte aplauso al Rey quien vive? Cantamos con gozo, con libertad a Él en esta noche. Cantamos este precioso canto. ¡Aleluya!

Así que no temas, porque yo estoy contigo. No te angusties, porque yo soy tu Dios. Te fortaleceré y te ayudaré. Te sostendré con mi diestra victoriosa. Isaías, capítulo 41, versículo 10. 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

El Señor mismo marchará al frente de ti y estará contigo. Nunca te dejará ni te abandonará. No temas ni te desanimes. Deuteronomio, capítulo 31, versículo 18. 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

se me afligía el corazón y se me amargaba el ánimo por mi necedad e ignorancia. Me porté contigo como una bestia, pero yo siempre estoy contigo, pues tú me sostienes de la mano derecha. Me guías con tu consejo y más tarde me acogerás en gloria. Salmo, capítulo 73, versículos 21 y 24. 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

nombre inexpugnable es el nombre del Señor. A ella corren los justos y se ponen a salvo. Proverbios, capítulo 18, versículo 10. 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

El Señor afirma los pasos del hombre. Cuando le agrada su modo de vivir, podrá tropezar, pero no caerá, porque el Señor lo sostiene de la mano. Salmo, capítulo 37, versículos 23 y 24. 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

0: Dios es nuestro amparo y nuestra fortaleza, nuestra ayuda segura en momentos de angustia. Por eso no temeremos, aunque se desmorone la tierra y las montañas se hundan en el fondo del mar. Aunque rujan y se increpen sus aguas, y ante su furia retiemblen los montes. Salmo, capítulo 46, versículo 1 y 3. 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
1: Cristo fiel.

jóvenes se cansan, se fatigan y los muchachos tropiezan y caen. Pero los que confían en el Señor renovarán sus fuerzas, volarán como las águilas, correrán y no se fatigarán, caminarán y no se cansarán. Isaías, capítulo 40, versículos 30 y 31. 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
1: Esta alabanza, ya sé que usted lo ha escuchado. Quizás hay siervos que lo han cantado. Y pues yo estaba meditando esta alabanza y dice una gran verdad, que tenemos a un Padre bueno. Tenemos a un Padre de gracia y de misericordia. Que si hoy usted está aquí, es por el amor de Dios, es por la gracia de Dios. Dice ese canto, dice, canto porque eres bueno. Escúchelo.

¿Se le quedó? Así un poquito. A ver, cántelo usted, pues le toca a usted. Canto porque eres bueno. A ver, cántelo usted, dice: canto porque eres real.

El amor es paciente, es bondadoso. El amor no es envidioso, ni jactancioso, ni orgulloso. No se comporta con rudeza, no es egoísta, no se enoja fácilmente, no guarda rencor. Primera de Corintios, capítulo 13, versículos 4 y 5. 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

Hermanos, no pienso que yo mismo lo haya logrado ya. Más bien una cosa hago, olvidando lo que queda atrás y esforzándome por alcanzar lo que está adelante. Sigo avanzando hacia la meta para ganar el premio que Dios ofrece mediante su llamamiento celestial en Cristo Jesús. Filipenses, capítulo 3, versículos 13 y 14. 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

0: El Señor es quien te cuida, el Señor es tu sombra protectora. De día el sol no te hará daño, ni la luna de noche. El Señor te protegerá de todo mal. Protegerá tu vida. El Señor te cuidará en el hogar y en el camino desde ahora y para siempre. Salmo, capítulo 121, versículos 5 y 8. 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

te sientas sin fuerzas. Sientes que tus cargas te están desanimando. Cuéntale. Hermana Elizabeth pasa. Cuéntale. Dile, amado Dios, estoy sin fuerzas. Dile, amado Dios, ya no sé qué hacer. Ya no sé qué hacer. ¿Qué tengo que hacer? Tú que sientas que ya no puedes más, tú que sientas que todo está perdido. No está perdido. Cuéntale a Él. Cuéntale a Él. Cuéntale a Él, cuéntale a Él, cuéntale a Él. Cuéntale a Él.

0: necesito.
1: Te necesito.
0: Te necesito. Dile, me siento solo. Dile, me siento solo. Quizás los médicos te han dicho que para ti ya no hay solución. Quizás muchos se ríen de tu fracaso. Quizás muchos se ríen de tu dolor.

Solo en ti hemos encontrado palabras de vida eterna, Señor. No tenemos a dónde ir. Estamos convencidos de que tu amor es infinito y que separado de ti

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1: ¿Cuál es la lucha que estás batallando?

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1: Dios de milagros, Dios es vida, amor y gloria.
0: Quiero estar cerca de tu
1: Su palabra es bella como

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0: Y que nos recuerdan que Dios sigue en control. 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

Juan 10:28. Y yo les doy vida eterna y no perecerán jamás, ni nadie las arrebatará de mi mano. 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

Juan 6:47. De cierto os digo, el que cree en mí tiene vida eterna. 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

0: Hay algo especial que el Señor me demuestra. Cuando tú dices gloria a Dios y el Señor está derramando bendición sobre tu vida.
1: Hechos 3:19. Así que arrepentíos y convertíos, para que sean borrados vuestros pecados, para que vengan de la presencia del Señor tiempos de refrigerio. 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

Romanos 3:24. Siendo justificados gratuitamente por su gracia, mediante la redención que es en Cristo Jesús. 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

el Señor tu Dios está en medio de ti, como guerrero victorioso, se deleitará en ti con gozo, se renovará con su amor, se alegrará por ti con cantos. Sofonías 3:17. 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
2: Gracias, Señor, porque a través de tu Espíritu Santo te podemos adorar, Señor. Gracias.

pues Dios no nos ha dado un espíritu de timidez, sino de poder, de amor y de dominio propio. Segunda de Timoteo, capítulo 1, versículo 7. 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

que yo sé muy bien los planes que tengo para ustedes, afirma el Señor. Planes de bienestar y no de calamidad, a fin de darles un futuro y una esperanza. Jeremías, capítulo 29, versículo 11. 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

0: Así nos lo ha mandado el Señor. Te he puesto por luz para las naciones, a fin de que lleves mi salvación hasta los confines de la tierra.
1: Hasta los confines de la tierra.
0: Hechos 13:47. 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
2: Señor, estoy convencido que separado de ti, nada podemos hacer. Y que en tus brazos, en tus manos, estamos más que seguros.

0: su nombre, pueblo.
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pido que seas el céntrico de todo, oh Dios. Siempre, Señor amado, bendiga a los programadores este día. Guarda

buenos días, muy buenos días. Y a la audiencia de radio esta bendecida hora de la mañana. Muy buenos días para todos. Ya estamos acá, ya listos y prestos para poder llevar la programación que corresponde este día. Así que saludos y muchas bendiciones. Arriba, arriba esos ánimos en esta mañana, allá en el trabajo, allá en el negocio, allá donde nos están escuchando. Que Dios nos bendiga a cada uno de todos ustedes. Y decimos siempre, arriba esos ánimos. Esperamos que ustedes se encuentren pasando lo mejor este día de hoy, viernes. Saludos para todos y muchas bendiciones. Recuerde que a las 7 de la mañana estamos

Bueno, saludos allá en el trabajo. ¿Qué tal está ese ambiente allá en su trabajo esta mañana? Saluditos y arriba ese gozo en esta lindísima mañana del día viernes.

4 minutos y puntualizamos ya a la hora 7 de la mañana, y a las 7 de la mañana estamos presentando el programa radial Escapa por tu Vida. Saludo para toda la fiel audiencia que nos están escuchando en diferentes lugares. Muchas gracias por acompañarnos en esta bendecida hora de la mañana.

Recuerde que estamos un viernes bendecido que Dios nos regala el día de hoy. Gracias a Dios que podemos contemplar una vez más una mañana hermosa que el Señor nos regala. Quizás

hay calor, pero gracias a Dios por todo lo que Él nos da. Así que les saluda su hermana y amiga en Cristo, Anabeli Gómez. Ya estamos en el lapso de 120 minutos de programación, en la cual vamos a bendecir su vida con alabanza, con palabra de Dios. Que usted ahí se alegra escuchar a las hermanas Gómez. Recuerde que a cada viernes nosotros hacemos el esfuerzo de poder checar a la intimidad de sus amables hogares para que usted pueda sintonizar la frecuencia 96.1 Radio Torre Fuerte. Así que Dios bendiga a la sierva Mónica Barrios, así que Dios bendiga a la sierva de Dios, que está muy contenta en cabina 1 ya para poder atender su llamada, su mensaje, ya que la sierva pues ahí nos ha dado una buena atención, con esa amabilidad de una sonrisa, ¿verdad, sierva? Ya que no hay que estar con carita de limón, porque recuerde que siempre debemos de estar gozosos, contentos, porque dice que la vida del cristiano es muy alegre cuando canta, muy alegre cuando ora. Así que recuerde que no debe de estar usted muy enojado, sino que una sonrisa que refleja nuestro rostro. Así el tiempo es con mi hermano.

Estamos ya en el espacio de la programación radial Escapa por tu Vida, que es dirigido primeramente por Dios y por su directora, las hermanas Gómez. Dios bendiga a los fieles oyentes que nos dejan llegar a la intimidad de sus amables hogares. Muchísimas gracias a todos ustedes, mis hermanos lindos, hermosos, que van rumbo a su trabajo escuchando la cinta asfáltica. Dios bendiga a los hermanos desde la Unión Americana. ¿Qué tal? ¿Cómo están? Recibo un cordial saludo de parte de su hermana y amiga en Cristo, Amanda Gómez. Dios bendiga a mi hermana Anabeli, que estamos con ustedes para poder llevar bendición a su vida espiritual. Mientras que usted se une a la transmisión, mientras que usted deje su reporte, nosotras acá vamos a elevar palabra de oración. Usted deje su comentario desde donde nos están escuchando con ese ambiente positiva, y recuerde que Dios ha sido bueno con nosotros, amén, porque la palabra del Señor dice en el libro de Isaías 61: levántate y resplandece, porque ha venido tu luz y la gloria de Jehová ha nacido sobre ti. Y la gloria de Jehová siempre está con nosotros, donde quiera que nosotros vayamos, el Señor está con nosotros, amén. Vamos a elevar palabra de oración. Usted que está en casa, se ha levantado, puede orar juntamente con nosotros. Iniciamos el espacio del programa con una oración en esta bendecida mañana. Padre poderoso, en esta bendecida mañana, Señor, adoramos y bendecimos su nombre, Padre celestial. Gracias, Señor, porque usted nos ha dado, Padre, la oportunidad, el privilegio de poder levantarnos, Señor, y ver la luz de un nuevo día. De poder, Padre mío, presentarnos, Señor amado, en las instalaciones de Cabina 2 de Radio Torre Fuerte, en la cual, Dios mío, usted conoce el esfuerzo, Padre, nuestra llegada, Señor, en esta bendecida emisora. Gracias, Señor, por guardar, Padre, nuestros pasos, Señor amado. Poder dirigirnos, Señor amado, acá en Ciudad de Tecumán, mi Dios eterno. Oh, Dios mío, presentamos, Padre, el espacio del programa radial Escapa por tu Vida. Bendice, Padre, durante el lapso de 120 minutos de programa. Bendigo, Señor, a mis hermanos que se van a conectar, Padre, en transmisión en vivo. A los hermanos, Padre, que han sintonizado, Señor, la frecuencia, Señor amado, ahí donde están escuchando en su equipo de sonido, Padre. Oh, Dios mío, ahí en modular, Señor Jesús. Oh, Dios mío, ahí, Padre celestial, manifiesta su gloria, Padre, su poder en cada familia. Oh, Cristo de la gloria, bendigo, Señor, a mis hermanos, Padre, acá en Guatemala. A mis hermanos desde la Unión Americana, Señor, oh Dios mío, yo bendigo sus trabajos, bendigo sus finanzas, bendigo sus proyectos, Padre celestial, oh Dios mío, todo lo que emprenden a hacer en esta bendecida mañana, tú puedas dirigir, Dios mío, sus vidas de una manera muy especial, mi Dios eterno. Oh Cristo de la gloria, solamente usted ha tenido misericordia de nosotros, ha tenido piedad, mi Dios eterno. Oh Señor Jesús, te adoramos, Padre, porque tú eres bueno, maravilloso, mi Dios eterno. Oh Dios mío, bendigo, Padre, mis hermanos que hacen posible de poder bendecir el espacio del programa. A los hermanos que siempre, Padre mío, han tenido el privilegio, Señor, oh Dios mío, de poder bendecir a tus siervas, mi Dios eterno. Oh Cristo Jesús de Nazaret, yo bendigo, Padre celestial, oh Dios mío, sus finanzas, mi Dios eterno. Oh Cristo Jesús de Nazaret, tú eres el único, Señor amado, el que ha conocido aquel corazón generoso. Usted ha conocido aquel corazón, Padre, que se ha despojado de poder sembrar, Padre, una ofrenda, mi Dios eterno, en nuestras manos, Señor. Oh Cristo de la gloria, a pesar de una deuda, Señor, a pesar, Padre, que han tenido que pagar, Padre, una deuda, Señor amado, usted así los ha bendecido, mi Dios eterno. Oh Cristo de la gloria, bendigo la vida de mis hermanos patrocinadores, Señor. Bendigo la vida de mi hermano Freddy Juárez. Allá donde está tu siervo, Señor, derrama esas bendiciones grandes, Señor, en su vida. Bendigo la vida de su familia, la vida de sus padres.
Bendigo, Señor amado, todo lo que Él ha alcanzado, Señor, las bendiciones derramadas, Señor, sobre su vida. Guárdalo de todo peligro, de toda enfermedad. El enemigo, Señor, no tiene parte en cada vida, mi Dios eterno. El enemigo solo viene para hurtar, matar y destruir. Pero usted ha venido para dar vida y vida en abundancia, mi Dios eterno. Tú has ayudado, Señor, has guardado, Padre, has cuidado la vida de tu siervo, mi Dios eterno. Oh Dios mío, gracias, Padre, por el apoyo espiritual y material, mi Dios eterno. Ayuda la vida de tu siervo, Señor, la vida de mi hermano Helber López, Padre. Allá donde está aquel joven, Padre, allá en el estado de Florida, mi Dios eterno. Allí donde se encuentra, mi Dios eterno, sin duda alguna, Padre, está en sintonía del espacio del programa, Señor. Yo te pido, Padre, que tú lo bendiga cada día. La vida de mi hermano José Morales, Señor. Allá donde está, Padre, la vida de mi hermano, Señor. La vida de mi hermano Darwin, Padre. Mi hermano Cristóbal, Señor. Mi hermano Pablo Ramírez, Padre. Oh Dios mío, a todos los que han tenido el privilegio, Padre, de poder bendecirnos, Señor Jesús. Oh Dios eterno, yo bendigo la vida de mi hermano Mario Pérez, Padre. Ahí donde está mi hermano Mario. La vida de mi hermano Wilson Vázquez, Padre celestial, ayúdalo, Jesús de Nazaret. Ayuda la vida de mi hermano Isaac, Padre Mazariego, Señor. Allá donde está aquel joven, Padre celestial, en la Unión Americana, Señor amado. Sígalo ayudando, Padre, siga dándole a cada día la victoria, mi Dios eterno. Oh Dios mío, solamente usted ha guardado, ha tenido misericordia, mis hermanos, desde allá, desde la Unión Americana, mi Dios eterno. Quizás no conocemos a todos, Padre, pero llegará el momento, llegará aquel día, Señor amado.

Ayúdanos a caminar con esa humildad, mi Dios eterno. Porque usted quiere cantores y levitas que le cantan espíritu y en verdad. Oh Dios mío, quita todo orgullo, mi Dios amado. Usted no quiere, Padre, que haya persona que sea orgullosa, que haya persona que se enaltece, Padre. Algún día será humillado, mi Dios eterno, porque tu palabra dice, Padre mío, los que confían en Jehová, Padre mío. Oh Dios eterno, en esta mañana, Señor, pelea, Padre, pelea como un poderoso gigante, mi Dios eterno. Saca, Padre, que viuda, Padre. Oh Dios mío, ten misericordia. Dios eterno, quizás no tiene un pan en aquella mesa. Bendícelo, Señor amado. Añade bendiciones, Padre, sobre cada familia, Padre, que han tenido que vivir, Padre mío, con una situación dura, con una situación difícil, mi Dios eterno. Oh Dios mío, usted conoce la necesidad de cada uno, Señor. Usted conoce, Padre, cualquier situación, mi Dios eterno. Pero llegará ese momento, Padre, que tú pondrás, Padre mío, el milagro, Señor. El milagro de la bendición, de la sanidad, mi Dios eterno. Bendigo a los hermanos que se van a comunicar en esta mañana. Bendigo a los hermanos que van a hacer una llamada, Señor, desde ya, Padre. Bendícelos, Señor Jesús de Nazaret. Oh Dios mío, toma el control, Padre, de este bendecido programa, mi Dios eterno. Guarda, Padre, la vida de mi hermana Amanda, mi familia, mis padres, Señor. Cuídalos, Padre mío, de una manera muy especial, a los que nos han apreciado, a los que han orado por nuestra vida, Señor. Desde ya recompensa, Padre, de una manera muy especial. En el nombre de Jesús iniciamos esta bendecida programación. Gracias, Padre.

0: espiritual. Dios bendiga a los hermanos y amigos, jóvenes, señorita, que ahí nos están escuchando amablemente con esa sonrisa muy positiva, muy alegre, muy feliz. Recuerde que Dios ha sido bueno, porque cada mañana su nueva su misericordia. Dios bendiga a los hermanos que nos están escuchando acá en la ciudad de Tecumán, los hermanos guatemaltecos. Dios les bendiga a los amigos que ahí están trabajando arduamente, los tricicleros también. Los hermanos mexicanos, ¿qué tal? ¿Cómo están? Dios bendiga a la familia López, escuchando desde Huixla. Dios bendiga también la vida de nuestro hermano que ahí nos está visualizando desde Totonicapán, mi hermano Rafa Pachenco. Dios bendiga a los hermanos que están enlazados también a través de Revelación Estéreo en su frecuencia 107.7 FM. Dios bendiga a los hermanos que ahí nos están escuchando. Dios bendiga a los hermanos desde la Unión Americana. Bendiciones. Quiero saludar de todo corazón a los hermanos que, a pesar que se encuentra en una deuda muy grande, pero ellos han nacido en su corazón de poder sembrar a las hermanas Gómez. Pues Dios recompense el esfuerzo, mis queridos hermanos, pues de Dios van a recibir las ricas y abundantes bendiciones. Quiero bendecir la vida de mi hermano José Morales. Muchas gracias, hermano José, por su gran apoyo al ministerio. Dios recompense el esfuerzo, lo que usted ha dado, pues Dios se lo va a bendecir de una manera especial. Dios bendiga también la vida de mi hermano Maynor Gutiel. Bendiciones, saludos fraternales. Dios bendiga también la vida de mi hermano Darwin. Bendiciones, hermano Darwin. Dios bendiga a mi hermano Isaac Mazariego, por sin ninguna duda, escuchando el programa. Bendiciones, hermano Wilson, también ahí trabajando arduamente. Dios bendiga a los muchachos que ahí están laborando, trabajando ya, preparándose ya para poder trabajar en esta mañana. Dios bendiga a mi tío Alberto Guzmán. Bendiciones, tío, escuchando de la ciudad capital. Bendiciones a su hermosa familia. Dios bendiga a mi tía Virginia. Bendiciones, Dios bendiga a la sierva Mónica Barrio. Muchas gracias, sierva, por compartir la transmisión. Se le agradece de todo corazón para que sus demás amigos puedan visualizarnos. Dios bendiga a la sierva del Señor que está en los controles número uno de Radio Torre Fuerte 96.1. Ahí está la sierva para poder atender su comunicación amablemente. Puede comunicarse al número 50352214. 50352214. Ahí está la sierva del Señor para poder atender su llamada. Dios bendiga a la sierva Dari Pérez. Bendiciones, sierva. Bendiciones, sierva. Amén. Muchas gracias, sierva, por sus palabras de bendición. Dios bendiga también la vida de nuestro hermano y amigo en Cristo que ahí se encuentra desde la Unión Americana. Saludos a hermano Alejandro Calel, escuchando desde West Palm Beach, Florida. Bendiciones, Dios bendiga también a nuestro gran amigo y hermano en Cristo, nuestro amigo Jere Velázquez. Bendiciones, hermano Jere Velázquez, escuchando desde Florida. Bendiciones, Dios le bendiga. Este es el día que hizo Jehová, nos alegraremos y nos gozaremos en él. Así que continuamos con más bendición en esta bendecida mañana. Así que recuerde, hemos orado para poder iniciar la programación. Dios bendiga a los patrocinadores, a los hermanos que de una y de otra manera pues hacen posible de poder cancelar mensualmente, ya que a fines del mes pues nosotros tenemos acá de poder cancelar con la gerente de Radio Torre Fuerte. Gracias a Dios hemos cancelado, ya vamos para otro mes más. Dios bendiga a mi hermano Freddy Juárez, saludos, siervo, Dios le bendiga desde Nueva Jersey. ¿Cómo estamos, siervo? Aquí Jaldirá él, ¿verdad? Porque él nos ha apreciado muchísimo y nos ha dicho que somos sus hijas. Y así que Dios me lo bendiga poderosamente. Llegará el momento, el día en la cual vamos a compartir con ellos, vamos a conocerlo. Yo sé que llegará el momento. Así que ánimo, siervo. Dios bendiga su vida, su familia. Saludos a sus padres también, que sin duda alguna están escuchando desde Palín, si no estoy mal, desde Palín. Allá están escuchando sus queridos padrecitos de mi hermano Freddy Juárez. Saludos ahí a mi hermano Helber López. Saludos ahí al jovenazo. Ahí está escuchando desde el estado de Florida. Bendiciones, hermano Helber. ¿Cómo está ese ánimo? Recuerde que las hermanas Gómez le dice que lo apreciamos muchísimo con todo el corazón. Gracias ahí por el enlace que hace posible enlazar el programa desde Revelación Estéreo de San Juan Ocotlán desde allá de San Juan Ostuncalco, la frecuencia 107.7 FM. Saludos allá a mi hermana Edilza Romero, locutora de radio. Dios me la bendiga, Dios bendiga a su querido padrecito. Muchas bendiciones, familia, que el Señor me los bendiga. Así que recuerde que puede ya marcar los números de acceso 50-35-22-14, 50-35-22-14. Nuestro número personal lo tenemos ocupado ya que estamos en transmisión en vivo. Solamente el número de mi hermana Amanda Gómez está totalmente habilitado, 53-25-24-28, 53-25-24-28. Ya que de memoria ya sabemos su número de mi hermana. Sin antes vamos a dar a conocer los saluditos que ahí están llegando en la transmisión en vivo. Dios bendiga a la sierva Dari Pascual. Saludos, bendiciones, sierva, gracias. Dice por acá, tenemos el saludito de mi hermano Eli Rodríguez. Dios las bendiga. Siempre, primas, un abrazo fuerte. Dice, qué bendición, primito, Dios le bendiga. Ahí Dios bendiga a mi primo Axel, que está en plena sintonía desde Cancún, Quintana Roo. Ya tiene años, como 3-4 años que hemos llegado a Cancún, pero ahí bendecimos a la familia, a su esposa, a sus dos niños, que ahí están contentos, laborando. Ahí mi primo, ahí con cuidado, primo Axel, ahí en el trabajo, Dios me lo bendiga. Recuerde que aquí, pues acá mi tío Rutilo también escucha el programa. Así que tío Rutilo, saludos para usted. Recuerde que lo apreciamos mucho. Ahí siempre mi tío Rutilo solicita el canto El Jardín. Vamos a complacerle con su canto. Dios bendiga a mi prima Isabel Guzmán, a todas sus hijas, también a sus hijos, Dios le bendiga. Dios bendiga también a la familia Guzmán, ahí a mi hermana Aura, que a Victoria, que a Kenia, a Bilda, a todos que están en plena sintonía. Dios bendiga también a mi prima Blanca, y saludos prima, Dios me la bendiga. Gracias ahí por sus consejos, sus ánimos. Dios bendiga también a mi tía Elida, que está en sintonía del programa, ahí laborando, haciendo el desayuno, ya que ellos a las 7 de la mañana ya tienen preparado el desayuno. Así que buen provecho a toda nuestra gente linda que desayunan luego. Así que Dios les bendiga, disfruten el desayuno. Dice por acá mi hermano Oscar Vázquez, muy buenos días, sierva. Me puede complacer con la alabanza de Alfredo Pérez, sierva. Le animo a seguir adelante con su bendecido programa. Gracias, hermano Oscar Vázquez. Bendiciones en su vida. Ahí vamos a bendecir su vida con el tema de Alfredo Pérez. Ahí que el Señor derrame bendiciones sobre su vida. Saludamos allá a mi hermano Alexis Sandoval. Bendiciones, hermano Alexis. Buenos días, hermanitas Gómez, bendiciones, un abrazo a la distancia. Gracias, hermano Alexis, por ahí el abrazo desde la Unión Americana. Aquí lo recibimos con mucho cariño y con mucho aprecio. Así que el Señor añade bendiciones sobre su trabajo y todo lo que usted emprenda a realizar en esta bendecida mañana, que todo le salga muy bien. Dios bendiga a mi hermano Roel Orozco. Saludos, hermano Roel, bendiciones. Saludos desde Homestead, Florida, ya en sintonía de la radio aquí en Carguash Panchito, en Homestead, Florida. Bendiciones, gracias, hermano Roel Orozco, ahí desde su Carguash Panchito está en plena sintonía, ahí laborando, trabajando. Que el Señor añade bendiciones sobre su vida, mi hermano Roelito. Bendiciones, ánimo, ánimo en todo momento. Quiero saludar ahí a mi cuñada Hermelinda Esteban, que ahí nos sintoniza en vivo. Así que cuñada, muchas bendiciones, ahí la quiero mucho. También a mi otra cuñada, a Marisol, bendiciones a las dos, que el Señor las bendiga poderosamente. A mis queridos hermanitos, ahí a mi hermano Gerson, que ahí nos encaminó a la cinta asfáltica. Dios bendiga a mi querido hermanito Gerson, a mi hermano Eder, muchas bendiciones. Así que Dios bendiga también a mi hermana Chulisa Gómez. Saludos a mi querida hermanita. Dios bendiga ahí a mis padres que son pastores, a mi papá Rigoberto Gómez, a mi madrecita Raquel Guzmán. Dios les bendiga ahí siempre velando, ¿verdad?, por la obra de Dios. Y pues nosotros trabajamos también como maestra de niños, ahí con los niños. Quiero bendecir a todos los niños. Que el Señor les bendiga, niños. Arriba, arriba ese ánimo. Dios les bendiga poderosamente, ya que vamos a traer un segmento de los cumpleañeros, quienes van a estar cumpliendo años este mes, ya que recuerde que iniciamos ya en julio, hemos entrado el mes de julio, estamos en la fecha 3 de julio, ¿verdad? 3 de julio del año 2026. Recuerde que este año ya se va rápidamente y procuremos para acercarnos a los pies de Jesús. Así el tiempo es con mi hermana Amanda.
1: Claro que sí, mi hermana Anabeli. Bueno, Dios bendiga a todos los cumpleañeros y cumpleañeras que estarán arribando otro año más de vida. Dice por acá, buenos días, hermanitas Gómez, Dios las bendiga. Quisiera pedirle de favor de que saluden a mi hermano Mardo, que hoy está de cumpleaños. Qué alegría, qué bendición que hoy está mi hermano Mardo echando la casa por la ventana. Dios le bendiga, hermano Mardo, que hoy está de fiesta. Ya queremos pastel, ¿verdad, mi hermana Anabel? Y a ver si se va a invitar el pastel. Dice por acá, un tema de cumpleaños con el mariachi Perlas de Cristo. Feliz día y éxito. Muchas gracias. De parte del saludo va de su querida hermanita hermana Regina García. Bendiciones, hermana Regina, escuchando, hermana Reina, escuchando desde Acatenango. Desde Acatenango nos están escuchando los hermanos con ese gozo y esa alegría. Dios bendiga a mi hermano Mardo. Reciba los calurosos saludos de parte de su querida hermanita, hermana Reina García, y le dice feliz cumpleaños, hermanito, te queremos mucho. Y le manda un fuerte abrazo a la distancia, y de parte también de las hermanas Gómez le dice feliz cumpleaños, hermano Mardo, que Dios le regale pero muchos, muchos años más de vida sobre esta faz de la tierra. Dios bendiga a todos los cumpleañeros, y vamos a incluir esta alabanza que mi hermana Reina está solicitando con el mariachi Perlas. Claro que sí, con mucho gusto. Dios bendiga a su madrecita que ahí también nos está escuchando, su padrecito. Dios bendiga a los pastores que ahí están laborando, trabajando arduamente. Dice por acá, buenos días, hermana, compláceme con un canto, Vivir en el Cielo. Un saludo para usted y para la hermana Amanda, sigan adelante su lindo ministerio. Muchas gracias, hermana Ángela Marroquín. Muchas gracias por los saludos, muy recibido. Dios bendiga también, hermano Santiago Bail. Bendiciones, hermana, amén. Bueno, vamos a escuchar las alabanzas que ahí los hermanos han solicitado, esperando que usted se goce ahí en casita, que las alabanzas le pueda edificar a su vida espiritual. Así continuamos.

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0: su éxito. Bueno, quiero saludar de todo corazón a mi apreciable padrecito, a mi papá Roberto Gómez, que el día de mañana estará arribando otro año más de vida. Dios bendiga a mi papá, que el Señor lo bendiga de una manera pero muy especial. Verdad, mi hermana Anabeli, de parte de sus hijos, Eder, Julisa y Anabeli. Y Gerson me dice, feliz cumpleaños papá, te queremos mucho. Dios bendiga a toda la familia Gómez Guzmán, se une al saludo. Dios bendiga también la Iglesia Cristo Salva y Sana Misión Pentecostés. También Dios bendiga a los hermanos por sus buenos deseos. Muchas gracias, Dios le bendiga.
1: Muchas felicidades a mi querido padre, que el día de mañana estará arribando otro año más de vida. Así que le deseamos mil felicidades y que Dios lo guarde y lo bendiga y que Dios le dé muchísimos años más de vida. Y con este canto

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los consejos también que nos ha dado y que Dios me lo bendiga poderosamente y lo cuide siempre. Continuamos con más saludos, dice por acá, tenemos más de los saluditos. Vamos a ver por acá, dice hermana Yoselita Ambrosio. Buenos días, hermanitas Gómez, Dios las bendiga, escuchando acá de Malacatancito su hermoso programa que es de gran bendición para nuestra vida. Feliz y bendecido día, bendiciones hermana. Gracias hermana Yoselita, bendiciones ahí a toda su familia, a sus queridos padres, ya que hace 8 días pues ahí nos comentaba que le gusta escuchar el programa, que no se pierde ningún día, ningún viernes, y que Dios me lo bendiga y añade bendiciones sobre su vida, mi hermana Yoselita. Gracias ahí por visualizarnos y escucharnos ahí desde Malacatancito. Gracias ahí. Dice por acá hermano Domingo Vázquez, bendiciones, un privilegio saludarlas, ánimo en su vida, Dios les bendiga. Gracias hermano Domingo. Saludos ahí a nuestro amigo Octavio Ramírez. Saludos ahí nuestro amigo Octavio, bendiciones. Saluditos especiales ahí, ánimo en su trabajo, que el Señor me lo bendiga. Saludamos ahí a mi hermano Carlos Méndez. Buenos días hermana, le saludo al pastor de la iglesia Lluvia de Gracias de San Andrés Iztacapa, Chimaltenango, Guatemala. Un canto el día que yo muera, Dios les bendiga. Ahí qué bendición, ahí al ciervazo que nos está escuchando, que el Señor le bendiga desde San Andrés Iztapaca, Chimaltenango. Ah, desde Iztapa, y ahí estábamos cambiando nombre. Desde Iztapa, Chimaltenango, Guatemala, ahí nos solicita el canto el día que yo muera. Así que siervo, Dios le va a dar muchos años más ahí sobre la faz de esta tierra. No sabemos el día y la hora en que nosotros vamos a morir, pero llegará ese momento. Recuerde que Dios nos está cubriendo con su sangre poderosa. Ahí vamos a bendecir su vida, siervo, que el Señor le bendiga. Dios bendiga también ahí a mi hermana Patty Molina. Saludos ahí a mi hermana Patty desde Cancún, México. Ahí nos está escuchando. Saludos ahí a mi hermano Daniel Pablo. Saludos hermano Danielito. Bendiciones ahí a nuestra prima Mari García. No sé si ahí es. Dios bendiga a mi prima Mari. Saludos ahí a mi tía Nancy, que ahí nos está escuchando desde San Francisco. Dios bendiga a mi prima Leticia López. Saludos prima Leticia desde Cancún, México, Quintana Roo, desde allá de Los Milagros, ahí nos sintoniza. Saludos ahí a su querido esposo don Natanael. Bendiciones don Natanael, que el Señor me lo bendiga, ya que el mes de julio vienen para acá a Guatemala. Que el Señor guarde su viaje de una manera muy especial. Ahí continúa mi hermana Amanda. Claro que sí, mi hermana Anabeli. Bueno, Dios bendiga a los hermanos que se están conectando. Dios bendiga a hermano José Morales. Saludos, hermanas, y bendiciones. Amén, hermano José. Gracias por estar en sintonía de la programación. Dios bendiga a hermano Noel Palmares. Dice por acá, bendiciones, hermanas Gómez. Salud desde Perú. Qué bendición desde Perú. Nos está escuchando a mi hermano Noel. Dios bendiga la vida a nuestro hermano que ahí nos está visualizando desde Nueva Jersey, desde Ohio, también desde Massachusetts. Dios bendiga a los hermanos que ahí nos están escuchando en Atlanta, Georgia, en Norte Carolina. Dios bendiga a hermano Maino Gutiérrez. Saludos hermano Dani. Dios bendiga a hermano Wilson Altemirano Flores desde Perú. Nos está viendo mi hermano Wilson. Bendiciones. Dios bendiga también la vida a nuestro hermano Levi Gómez desde el Rancho Jujón, el Quetzal San Marco. Dios lo bendiga. Quiero saludar la familia de mi hermano Isaac Mazariego, escuchando desde Finca Onda. Bueno, si así Dios lo permite, la próxima semana, el viernes, estaremos viajando por allá con la familia. Dios bendiga a la familia que ahí nos están sintonizando por sin ninguna duda. Dios bendiga también la vida de mi prima Elizabeth Jiménez. Bendiciones, primita. Dios te bendiga. Dios bendiga a Angélica. Dios bendiga a hermana María, escuchando desde Cancún. Dios bendiga a Mercedes. Dios bendiga también la vida de mi primo Liberto, a mi primo Rómulo Rodríguez, que ahí nos están escuchando con esa actitud positiva. Dice por acá, buenos días hermanitas Gómez, que Dios las bendiga grandemente. Salud desde Perú, Paraguay, dice por acá. Sí, claro que sí, mi hermano Wilson. Muchas gracias por mandar su reporte también a la programación. Dios bendiga a mi tía Lilia,
Dios bendiga a Heidi, saludos a mi abuelito Francisco, que ahí nos está escuchando desde San Francisco del Rodeo. Bendiciones, familia, Dios les bendiga. Dios bendiga también la vida de nuestro hermano que ahí nos está visualizando desde la Unión Americana. Saludos a nuestro hermano Iván. Bendiciones. Dios bendiga a hermana Mari, escuchando en el sitio. Bendiciones, hermana Mari, bendiciones. Dios me la bendiga poderosamente. Dios bendiga también la vida de mi hermano Giovanni Icho, que muy pronto estará llevando otro año más de vida. Desde ya le deseamos mucho éxito. Dios bendiga a mi hermano Fernando Valdés también. Dios bendiga a mi hermana Betty, mi hermana Gladys, mi hermano Manuelito, por sin ninguna duda, escuchando el programa allá en Morales y Zaval. Un lugar muy hermoso, ¿verdad, mi hermana Anabeli? Que Dios nos ha permitido ir a conocer por segunda vez. Dios bendiga también la vida del siervo Freddy Juárez, por el aprecio también, por motivarnos a seguir hacia adelante con el ministerio. Dice por acá, hola, saluditos, bendiciones desde Tennessee, Dios las bendiga, amén, desde Tennessee. Nos está escuchando a mi hermano Antonio Miguel Bravo. Bendiciones, hermano Antonio, ahí con cuidado, laborando, trabajando arduamente. Dios bendiga también a los muchachos, a los amigos que nos dejan llegar a la intimidad de sus amables hogares, que ahí nos están viendo, visualizando a través de Tunei Radio. Unos hermanos no se conectan a la transmisión por motivo que están ahí ocupaditos, trabajando, pero ahí tienen sus auriculares para poder sintonizarnos. Desde ya, buen provecho en la hora de delicioso desayuno. Estamos puntualizando las 7 de la mañana con 50 minutos, nuestro territorio, nuestra vísima Guatemala. Bueno, vamos a escuchar alabanza el día que yo muera para poder complacer al siervo Carlos Méndez, que ahí nos está visualizando. Amén.

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0: esta hermosa alabanza que tenemos en fondo, que Dios nos ha permitido grabarla hasta que Jesús llegó. Jesús ha llegado a la puerta de tu corazón, querido hermano, querido amigo que usted me está escuchando. Tal vez usted le ha dejado ir a Jesús en su corazón. Hoy el Señor te dice, hijo mío, hija mía, yo te amo. Si usted le abre su corazón a Jesús, Él mora en usted. Solamente usted debe aceptar a Jesucristo como su único y suficiente Salvador. Hoy tal vez usted se ha levantado con una tristeza en su corazón, pero ¿sabe algo? Dígale a la tristeza, lo siento mucho, pero el gozo del Señor es nuestra fortaleza. Porque el Señor es nuestra fortaleza, donde quiera que nosotros vayamos, mis queridos hermanos, Dios está con nosotros. Yo sé que usted está triste y el Señor ya lo sabe todo. Usted ha llorado, ha derramado sus lágrimas, ha perdido la esperanza, ha perdido la soledad, pero recuerde que Jesús puede ayudarlo, puede llenar ese vacío que ha quedado en su corazón. Porque el Señor es el único que nos fortalece día con día. Porque la belleza es como solo se hace, pero no hay nada que lo pueda detener, mis queridos hermanos. Y lo que yo quiero decirle, siga adelante, no se detenga a lo que pueda usted atravesar por valle de lágrimas. Si usted se deja llevar del Espíritu Santo, el Señor le va a ayudar en estos momentos. Mientras usted tenga vida, dígale al Señor, mientras que yo tenga vida, yo te adoraré, mi Dios. Dígale al Señor, mientras que yo tengo vida, sobre esta faz de la tierra, yo te voy a adorar, mi Señor. Porque sabe algo, a veces nos dedicamos en las cosas materiales y no nos dedicamos en las cosas espirituales. Muy pronto, dígale al Señor, diré, tuve fe, Dios me concedió lo que tanto le pedía al Señor. Y hoy dígale al Señor, Señor, gracias porque usted ha morado en mí, ha llenado ese gozo que hay en mi corazón. Pero sabe algo, siempre nosotros debemos de estar alegres, felices. No deje que la tristeza le intimide, no deje que la tristeza le borre esa sonrisa que usted tiene, una sonrisa muy alegre, una sonrisa que usted pueda alegrar a alguien. Porque si usted tiene una tristeza en su corazón, usted puede contagiar al otro. Pero dígale al Señor, Señor, ayúdame, esta tristeza lo voy a dejar y yo sé que tú estás conmigo. Yo sé que no es fácil, pero todo lo podemos en Cristo que Él nos fortalece.
1: La palabra de Dios dice, el Evangelio según San Juan, su capítulo 16, su versículo 20, dice: de cierto os digo que vosotros lloraréis y lamentaréis, y el mundo se alegrará, pero aunque vosotros estéis tristes, vuestra tristeza se convertirá en gozo. La mujer cuando da luz tiene dolor, pero porque ha llegado su hora, pero después ha dado a luz un niño. Ya no se acuerda de la angustia por el gozo de que haya nacido a un hombre en el mundo. También vosotros ahora tenéis tristeza, pero os volverá a ver si gozará vuestro corazón y nadie quitará vuestro gozo. Recuerden, mi querido hermano, hermano amigo, señorita joven que me está escuchando, la promesa que su tristeza se convertirá en alegría no solo es una esperanza futura, pero también es una realidad presente. Esta promesa se comienza a cumplir cuando recibimos a Cristo como nuestro Señor Jesucristo. Recibimos al Señor, hermanos, y Salvador. Los creyentes son regenerados por el Espíritu Santo. La palabra de Dios dice, hermanos, que la garantía de Jesús de que su tristeza se convertirá en gozo nos permite vivir un tiempo, nos permite vivir con esa la gratitud que hay en nuestro corazón, el gozo, porque la palabra de Dios dice que el gozo del Señor es nuestra fortaleza, porque hay una esperanza que usted y yo vamos a tener el gozo a cada día, tenemos el gozo. No permitamos que la tristeza nos invade nuestra vida, no permitamos que la tristeza nos vaya a atormentar, sino que a cada mañana debemos de contemplar el gozo del Señor que hay en nuestro corazón, el gozo del Señor que mora en nuestro corazón, mora en su vida y mora en nuestra vida. Recuerde que la esperanza y las inevitabilidades de las pruebas y las tribulaciones es superada por la certeza. Por la certeza de la alegría eterna, la promesa de Jesús anima a los creyentes. Recuerde que la promesa del Señor anima a todos aquellos que, los creyentes, aquellos que han creído en Jesús, a los que creen en Jesús, tendrán vida eterna. Así que, querido amigo, hermano, hay una esperanza que usted pueda decir: yo tengo a Cristo en mi corazón y por eso soy feliz. Aquel que no tiene a Cristo en su corazón.

la alegría en su corazón. Va a decir, yo tengo a Cristo porque vale la pena que yo esté contenta, que esté contento. Yo sé que el problema no me va a invadir mi vida. Yo no sé la deuda no va a invadir mi vida. Yo tengo a Cristo en mi corazón, que Él va a solucionar los problemas difíciles que yo estoy pasando. Usted dígale, yo tengo a Cristo en mi corazón porque Él mora en mi vida. Él mora en nuestra vida, hermano. Así que sigamos adelante. No desmayemos, siempre mirando al blanco que es Cristo Jesús. Recuerde que la tristeza es pasajera, pero tener a Cristo en nuestro corazón es la vida eterna. Así que vamos a continuar en esta bendecida mañana. Dice por acá, buenos días, sierva, ánimo, que siga adelante con su bendecido programa, ya que es de gran bendición. Saludos a mi hermana Carlili Vázquez. Saludos, hermana Carlili, no sé desde dónde nos está visualizando. Que el Señor la bendiga. Dios bendiga a mi hermana Scarlett Cristal. Amén, dice mi hermana Scarlett. Gracias, hermana Scarlett, por visualizarnos. Dios bendiga a mi hermano Jeremías Orozco. Bendiciones, hermano Jeremías, desde Coatepeque. Ahí nos está visualizando. Queremos un comentario ahí a los hermanos que desean que nosotros cantemos. Pueden decir, hermanas Gómez, canten una alabanza. Recuerde que estamos puntualizando 8 de la mañana con 4 minutos. 8 de la mañana con 4 minutos. Aquí estaba buscando la pista, nunca valoré tu amor, pero no lo tengo por acá. Solo tengo Allá en los Olivos. Vamos a ver por acá. Vamos a compartir esta pista con la sierva del Señor. Dios bendiga a los hermanos que ahí están conectados. Vamos a escuchar, mientras que pasemos esta linda alabanza, vamos a dejar un canto, Amor Incomparable, de mi hermana Amanda Gómez. Esperamos que sea de bendición para su vida espiritual.

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1: 8 de la mañana con 9.

Y claro que sí, con gozo le cantamos al Señor. Así hemos entonado esta bella alabanza allá en Los Olivos. Se echó una plegaria. Dios bendiga a mis hermanos que siguen en compañía del programa. Recuerden que estamos puntualizando las 8 de la mañana con 12 minutos. 8 de la mañana con 12 minutos. Viene también palabra de Dios. Y antes, pues usted puede reportarse para pedir oración por su vida. Estaremos orando por las diferentes.

laborando, trabajando. Bueno, siempre nosotros tenemos mucho repertorio de nuestros temas. Bueno, nos trajimos lo que es el teléfono, donde están todos los temas de Anabel Gómez y Amanda. Te bendiga ahí la vida del siervo Freddy por mandarnos unas pistas, pero bueno, vamos a entonar esta alabanza que siempre, siempre me lo han solicitado. Dios bendiga a mi tío Rutilo, a mi mamá. Dios bendiga también a los hermanos que le han gustado escuchar esta alabanza. Mis ojos te ven, porque donde quiera que nosotros vayamos en

0: Claro que sí, hemos escuchado esta alabanza, como también lo hemos entonado, bueno, y ahí lo tenemos subido también en nuestro canal de YouTube. A los hermanos que todavía no se han suscribido, pues les invitamos que puedan suscribirse a nuestro canal de YouTube. Ahí aparecemos como solista Amanda Gómez. Dios bendiga también a los hermanos que nos han apoyado de una manera pero muy especial de poder grabar los proyectos, de poder grabar también lo que es el videoclip, audio. Dios bendiga también al gran apoyo del siervo Freddy Juárez. Muchas gracias, siervo, porque a través también que Dios le ha dado la sabiduría y la inteligencia, nos ha regalado esta letra, Mis Ojos Te Ven, y a nosotros sacamos la música. Dios bendiga ahí al siervo que grabamos 3 temas, El Toque de Tu Amor, Hasta Que Jesús Llegó. Estas alabanzas son muy recientes que lo tenemos subido en nuestro canal de YouTube. Dios bendiga también la vida de mi prima Elizabeth Jiménez, que ahí está laborando, trabajando arduamente. Bueno, ahí hoy está de manteles muy largo, ahí me tiró que está de cumpleaños. Muchas bendiciones, primita, Dios te bendiga, ya que hoy está arribando otro año más de vida, que Dios me la bendiga de una manera pero muy especial. Así el tiempo es con mi hermana Navidad.
1: Así que hemos escuchado a mi querida hermanita Amanda Gómez el canto Mis Ojos Te Ven. Claro que sí, ¿y usted a quién mira? A su esposo. A Jesús miramos, hermanos, en primer lugar a nuestro Dios Todopoderoso. Dios bendiga al siervo Alberdi Orozco, sin duda alguna ahí está visualizando y escuchando la programación. Saludos ahí a mi hermana Angélica, saludos hermana Angie, ahí escuchando desde Catarina. Bendiciones ahí a mi hermano Abraham. Saludos ahí a su querido padre, mi hermano Alberdi Orozco, desde Catarina, ahí nos están visualizando. Dios bendiga a mi prima Aurelia Guzmán, también escuchando desde Aldea La Batalla. Bendiciones, prima, Dios la bendiga. Y tenemos mucha audiencia, ya que ahí se nos olvida mencionar a los nombres de los hermanos que ahí escuchan la programación, pero le mandamos saludos a todos que sin duda alguna están escuchando la programación. Dios bendiga también a mi hermano Abel desde Morales y Zabal. Bendiciones, hermano Abel. Bendiciones ahí escuchando la programación. Que el Señor le bendiga. Dios bendiga a mi hermana, ay, se me olvida su nombre. Mi hermana Chulisa Jiménez. Saludos, hermana Chulisa. Ahí escuchando en su trabajo, sin duda alguna. Que el Señor me la bendiga. Que el Señor la bendiga poderosamente. Dice por acá, hermano Víctor Chum, bendiciones, hermanita. Gracias, hermano Víctor, ahí escuchando desde no sé dónde, ¿verdad? Pero ahí se me olvida mi hermano Víctor. Dios bendiga a mi hermano Gamaliel Sinai. Bendiciones, hermano Gamaliel. Vamos a ver por acá, dice: buenos días, sierva, es un gusto poder saludarla. Sigan adelante con su ministerio. Muchas bendiciones, gracias, hermano. Dios le bendiga. Dios bendiga también a mi hermano Cruz Humberto, ahí desde Santa Rosa, California. Dios bendiga a mi hermano Paulito, también ahí escuchando el programa. Mi hermano Darwin, bendición, hermano Darwin, que el Señor le bendiga. Mi hermano Oscar Guzmán, bendición, hermano Oscar. Mi hermano, otro Oscar también, que lo tengo agregado, no sé cómo se llama su apellido, pero ahí que el Señor le bendiga. Dios bendiga a todos. También ahí a mi hermano Jorgito, que el Señor bendiga a mi hermano Jorgito, que ahí está escuchando el programa. Bendiciones de una manera muy especial. Bueno, vamos a compartir palabra del Señor en esta bendecida mañana, que Dios nos habla de una manera muy especial. Usted que tiene una Biblia a su alcance, usted que está escuchando el programa, puede sintonizarlo, la palabra de Dios, que es muy importante. Muchas veces cuando viene la palabra de Dios, muchos apagan su equipo de sonido, otros se van de la transmisión. Pero yo sé que a algunas personas les gusta escuchar la palabra de Dios, porque recuerde, hermano y hermana, que la palabra de Dios es la que nos edifica. Quiero hablar acerca de la palabra de Dios, hermanos, que nos habla de una manera muy especial. Dice por la palabra de Dios como está escrito. El Evangelio según San Juan, su capítulo 10 y su versículo 27. Dice la palabra de Dios como está escrito, lo leemos bajo la guianza del Padre, del Hijo y de su Santo Espíritu. Mis ovejas oyen mi voz y yo las conozco y me siguen. Y yo les doy vida eterna y no perecerán jamás, ni nadie las arrebatará de mi mano. La palabra de Dios habla. Muy importante nos dice la palabra de Dios, mis ovejas oyen mi voz y yo las conozco y me sigue. Muchas veces, hermanos y hermanas, el Señor nos ha oído en diferentes maneras, en diferentes formas en la cual usted le ha pedido al Señor, ha encomendado su vida en las manos del Señor. Porque la palabra de Dios dice en el Evangelio según San Juan, su capítulo 10 y su versículo 27, mis ovejas oyen mi voz y yo las conozco y me siguen. El Señor nos ha conocido a nosotros, al ser humano ha escudriñado el corazón, al joven, a la señorita, el Señor ha conocido su corazón. ¿De qué manera? Dios nos ha conocido en nuestra manera de caminar, en nuestra manera de vivir. El Señor ha escuchado nuestra plegaria, porque todo lo que nosotros confiamos en Dios y decimos, Señor, escucha mi petición. Señor, sé que tú me oyes desde los cielos, desde mis entrañas. Has conocido mi vida, has conocido mi andar. De lo más profundo de nuestro corazón, Dios nos ha conocido. Y dice la palabra de Dios, y yo les doy vida eterna y no perecerán jamás, ni nadie los arrebatará de mi mano. Usted que ha estado sometido a las cosas del Señor, usted y yo hemos confiado en un Dios grande, un Dios poderoso. El enemigo no tan fácil nos va a arrebatar de la mano de Dios. Pero muchas veces el hombre, la mujer debilita. ¿Por qué, hermano? Porque no está agarrado de la mano del Señor. El Señor nos ha dado vida eterna a usted y a mí, para que a cada día vivamos usted confiado y confiada. Muchas veces el enemigo o la persona que está andando está pereciendo. ¿Sabe por qué? Porque no tiene a Cristo en su corazón. Aquí la palabra de Dios dice, mis ovejas oyen mi voz y yo las conozco. Dios ha conocido nuestra vida. Muchas veces nosotros hacemos un examen de conciencia. ¿En qué forma nos ha conocido Dios? En la manera en la cual, ¿cómo ha actuado usted en la semana? ¿Cómo ha actuado usted en el mes, en el transcurso de este mes de julio? ¿Cómo nos va a ir? Solamente el que Dios es el único, el que conoce nuestra vida, nuestra forma de vivir, nuestra forma de pensar. Amados hermanos, Dios es el único el que ha conocido su vida. El joven y la señorita no quiere nada con Dios. Solamente quiere disfrutar su vida a su manera. Muchas veces no se dejan corregir por un padre o por una madre que quieren estar pereciendo en este mundo. nosotros en este mundo vivimos, hermanos, conociendo cosas buenas, mejores que Dios nos ha dado, cosas que Dios ha emprendido, que nosotros hagamos lo que hacemos, porque el Señor es el único el que nos conduce a la vida eterna. Y yo les doy vida eterna y no perecerán jamás, ni nadie los arrebatará de mi mano. Mi Padre que me las dio es una mayor que todos y que nadie lo puede arrebatar de mi mano, de mi Padre. Yo soy el Padre, uno somos. Hermanos, solamente uno somos en el Señor. Pero hay personas que quieren vivir a su manera porque no ha aprendido a llevar las cosas como Dios quiere que nos vaya bien. Muchas veces el ser humano se vive quejando y dice, a mí no me va bien. Cuando usted y yo aprendamos a vivir agarrado de la mano de Dios, vivimos con esa paz, con esa tranquilidad, con la seguridad que el Señor nos da a nosotros. Dios es el único, el que no desampara a sus hijos. Usted que me está escuchando y pueda decir, la palabra de Dios habla mi vida, oh Señor. Déjese llevar a través del Espíritu Santo, porque cuando usted y yo nos dejamos llevar, que Dios tome el control de nuestra vida, las cosas marchan bien. Dios desea que usted, amigo, amiga, pueda alcanzar una victoria, pueda alcanzar la vida eterna. Va a ser triste y lamentable que una oveja se pierda. El Señor desea que todas sus ovejas vengan al redil, que no se pierdan del redil. Vemos que hay personas que se han alejado de los caminos del Señor. Dice que nosotros somos ovejas de su prado y que con su mano Él nos cura cada día, nos llena con su amor. ¿Cuántas veces hemos oído que Dios nos habla de diferente manera en sueño, en la cual Dios dice, hija, es necesario que tú hagas lo que yo deseo que tú puedas hacer? Muchas veces dicen, es que Dios no me habla a mí. Cuando usted necesita que Dios le hable, Dios va a empezar a moldear su vida y usted va a decir, ¿por qué estoy padeciendo? Usted se va a preguntar, ¿qué le hice yo a Dios para que yo esté pagando este precio? Usted va a decir, ¿en qué le he fallado al Señor? Porque el Señor sabe a aquellos sus hijos que le adoran en espíritu y en verdad. El Señor nos conoce en diferentes formas, en diferentes maneras. Hay cristianos que han vivido bajo la gracia del Señor, pero muchas veces el enemigo no quiere que nos que el enemigo Dios no, no el Dios no desea que el enemigo nos vaya a derribar, porque dice la palabra del Señor, el que está en mis manos nadie lo podrá arrebatar. Lo que está en mis manos nadie lo podrá vencer. Recuerda, hermano, que desde donde Dios lo ha levantado y usted ha tenido que sufrir por un ministerio que Dios nos ha dado, por un ministerio que Dios nos ha encomendado. Es un regalo tan precioso que Dios nos ha dado. Si Dios le ha levantado como ministro, como guerrero, Sigamos fieles delante de Dios. Sigamos firme delante de Dios. Porque recuerde que agarrado de la mano de Dios, nada ni nadie nos podrá vencer. ¿Cuánto alaban el nombre de Jesús? Glorifique al Señor ahí, hermano, en su hogar, en su casa, ahí en su trabajo. Adore al Señor y dígale: Señor, yo me gozo por la palabra. Nadie nos podrá arrebatar porque estamos agarrados de la mano de Dios. Recuerde que usted es un guerrero, una guerrera, una hija de Dios que ha podido vencer cualquier obstáculo, cualquier prueba, cualquier desprecio que lo han despreciado a usted. Yo les doy vida eterna, dice el Señor. Nosotros estamos confiados en la mano del Señor porque no estamos pereciendo. Nadie perecerá, dice el Señor. Hay jóvenes que están perdidos, alejados en los caminos del Señor. Dios desea que usted y yo nos acerquemos a los pies de Jesús. Dios desea que aquel joven se arrepiente. En cada joven, en aquella señorita. Pero hay corazones de piedra. Corazones que no han cambiado. Mientras un corazón de carne es humilde, respectivo, y permite que Dios lo transforme, Dios lo va a transformar. Si usted permite que su corazón cambie, que su vida cambie, Dios lo va a transformar a un corazón humilde. Muchas veces hay corazones de piedra que son duros de corazón, que no quieren nada con Dios. Pero quiero decirte algo, hermano y hermana, que tener a Cristo en nuestro corazón es algo muy precioso. Quizás muchas veces dice las personas es que seguir a Cristo es duro porque yo sufro mucho, pero vale la pena sufrir, vale la pena llorar, vale la pena tener a Cristo en nuestro corazón, porque desde ahí Dios nos va a hacer personas fuertes y valientes. La palabra de Dios es muy importante. La palabra de Dios habla en nuestra vida, hermanos. Joven, señoritas, has tenido que decirle al Señor: Señor, yo quiero cantarte, yo quiero predicar tu palabra, quiero orar por los enfermos, quiero que tú me uses, quiero ser moldeado a través de tu Espíritu Santo. Dios va a transformar el corazón de piedra para tener un corazón que pueda adorar a Jesús como su único y suficiente Salvador de su alma. La palabra de Dios dice en el profeta Isaías, su capítulo 30 y su versículo 21, dice la palabra del Señor: entonces tus oídos oirán a tus espaldas palabra que diga: este es el camino, andad por él, y no echéis a la mano derecha, ni tampoco torceáis a la mano izquierda. Dice la palabra del Señor, hermanos. Dios hace cambiar al ser humano. Amigo, amiga, en esta mañana Dios te habla hoy. Dios te habla. ¿Dónde están aquellos jóvenes que Dios tuvo que levantarlo? Algo grande, un ministerio grande. Aquellos jóvenes que adoraban al Señor, aquellos jóvenes que le exaltaban al Señor, ahora, ¿dónde están? Recuerde que Dios nos busca aquellos chiquitos, Dios busca aquellos que tienen una edad de 40 años, de 50 años, cualquier edad busca a Dios. Dios no hace excepción de persona. Dios desea que usted, hermano y hermana, se levante para tener un privilegio que Dios desea que usted y yo tengamos. Caminemos, hermanos. Caminemos con Dios. Amados hermanos, Dios desea que usted y yo nos acerquemos más. Que el miedo no lo detenga. Que el miedo no lo detenga a hacer las cosas que quizás usted desea. Llevar el evangelio, llevar el mensaje de salvación a toda criatura. Que el miedo no lo detenga a usted. Yo voy a ver a aquel joven que va a decir: yo sigo a Cristo porque vale la pena. En esta mañana quiero orar por su vida. En esta mañana yo sé que hay personas que están llorando en estos momentos. Personas que han tirado un privilegio porque han visto a su alrededor, que quizá lo han visto con una mala cara, que lo han despreciado. Pero recuerde, mi hermano y hermana, que Dios tiene un ojo que todo lo ve. Dios está en los cielos, está viendo qué es lo que usted y yo estamos haciendo. Dios no desea que usted haga lo malo. No siga perdiéndose en lo malo, no siga perdido en este mundo, sino que todos seamos personas de segura, persona que tengamos la fe, la certeza de tener la vida eterna cada día en Cristo Jesús. Yo vengo a motivarlo, a animarlo, que sigamos adelante, no nos detengamos, no nos detengamos, querido hermano y hermana. En esta mañana hay alguien que desea tener a Cristo en su corazón. Yo hago la invitación en esta mañana. ¿Deseas abrir tu corazón al Señor? ¿Deseas que Dios more en tu corazón? Puedes marcar el número de la radio o mandar un mensaje y decir: hermana, sierva, yo necesito que ore por mi vida. 50-35-22-14, el número de mi hermana, 53-25-24-28. Desea reconciliarte con el Señor. Yo dejo en tu corazón la oportunidad de que tú lo pienses. No lo pienses para mañana, porque mañana será muy tarde. Es hoy que puedas decir: yo acepto a mi Jesús, yo acepto al Señor como mi único y suficiente Salvador de mi alma. Hoy el Señor puede escribir tu nombre en aquel libro de la vida. Porque recuerde que cuando un pecador se arrepiente, hay fiesta en los cielos. Hoy el Señor desea que tú abras tu corazón. No permitas que el enemigo tome ventaja sobre tu vida. Recuerda que el enemigo solo ha venido para hurtar, matar y destruir. Recuerde que el enemigo está haciendo, tratando la manera como derribarte, tratando la manera como destruirte. Pero en el nombre de Jesús venceremos. En esta mañana hay alguien, un valiente, una valiente, un joven, una señorita, un niño, una niña, que pueda decir: hermana, yo necesito al Señor en mi corazón. La palabra de Dios ha llegado a tocar mi vida. En esta mañana Vamos a orar por las peticiones. Voy a dejar el privilegio a mi hermana Amanda que ore por las peticiones y enseguidamente vamos a estar orando nosotros también.
0: En esta hermosa mañana puede repetir estas palabras conmigo. Señor Jesús, te acepto como mi único y suficiente salvador en mi alma. Perdona mis pecados, escribe mi nombre en el libro de la vida. Recuerde que cuando un pecador se arrepiente, hay fiesta en los cielos. Soberano Dios, te damos gracias. Muchas gracias, Señor, por su palabra que hemos escuchado. Señor Jesús, gracias por hablar a nuestras vidas. Siga cada día respaldando más

débiles nos encontramos, tú estás ahí diciendo, hija mía, no temas, no desmaye porque yo estoy contigo donde quiera que tú vayas. Cuando el salmista David decía, Jesús, Jesús, hijo de David, ten misericordia de mí porque me has desamparado. Y usted es el único que no desampara a sus hijos, amado Dios. Porque cuando más débil nos sentimos, tú estás ahí aumentándonos la fuerza, mi Dios. Oh Dios mío, desde ya bendiga a los hermanos que estuvieron pendientes de la programación radial Escapa por tu vida. Bendiga, Señor Jesús, aquel hermano que se siente angustiado, afligido, desesperado por un problema, angustiado por un dolor, amado Dios. Visita aquel hogar, visita aquel corazón, Espíritu Santo.

año postrado en esa cama sin poderse levantar, amado Dios. Oh Dios mío, levanta, Señor, aquel paralítico. Levanta, Señor, aquel cojo, amado Dios. Bendiga, Señor Jesús, que tú ministra, que avista aquellos que han dejado de ver, amado Dios. Ministra, que avista, amado Dios. Oh Dios mío, tenemos testimonio de tu palabra, que tú vives y reina por los siglos de los siglos. Oh Dios mío, te pido, Padre, que tú bendiga la vida de mi hermano Mario Barrios. Siga obrando, siga manifestando su gloria. Levanta, Padre, la vida de mi hermano para que él pueda testificar de su palabra. Clamo, Padre, por la vida, Señor, de tu siervo Freddy Juárez, la vida de mi hermano Gelber López. Sígalo bendiciendo, Padre, día con día. Bendiga su trabajo. Bendiga, Señor, su finanza, mi Dios eterno. Clamo, Padre, por la vida de mi hermano Paulito, la vida de mi hermano Oscar. Bendiga, Señor, la vida de mi hermano José.

Dios. Bendiga, Padre, la familia, Padre. Dele fuerzas a cada día. Clamo, Padre, por la vida de mi abuelito Francisco Martínez. Bendígalo, Señor Jesús. Siga obrando, Padre, ministra ese dolor de cintura. Lo reprendemos en el nombre de Jesús de Nazaret. Oh Dios mío, solamente usted es el único que murió en aquella cruz del Calvario, danos

es su amor en que siendo nosotros aún pecadores. Clamo, Padre poderoso, a los hermanos que han nacido de su corazón de poder aportar una ofrenda a nuestras manos. Recompensa, Padre, el esfuerzo, recompensa el trabajo, Espíritu de Dios.

en el vientre de nuestra madre, Señor amado. Oh Dios mío, el que nos ha dejado, Padre mío, el que nunca nos ha dejado, el que nunca nos ha desamparado. Yo clamo, Padre, por la vida de mi hermano Mardo García, Señor, que hoy, Padre mío, tú le permites, Padre, otro año más de vida, mi Dios eterno. Oh Dios mío, apártalo, Padre, de todo mal, Señor, apártalo de toda enfermedad, mi Dios eterno. Él está en tus manos, Señor amado, que el ángel de Jehová

más de vida. Oh Dios mío, que sea usted Dios eterno tomando el control de su vida, Padre, quitando toda enfermedad, mi Dios eterno. Hazlo, Padre mío, como tu siervo, Padre, que sea parado firme, mi Dios eterno, que ha estado, Padre mío, luchando, Padre celestial, a cada día, mi Dios eterno.

Esta mañana, Padre, te agradecemos, Señor, por el privilegio que usted nos ha concedido poder estar acá en esta bendecida radio. Quizá no ha sido fácil, Padre, pero usted es el único el que nos ha ayudado, el que nos ha dado fuerza. Levanta, Padre, al caído, Señor amado. Levanta, Padre poderoso, aquel que está sufriendo en una cama, Señor. Oh, Dios mío, ten misericordia, ten piedad, mi Dios eterno. Ay, Dios mío, obra por un milagro, Padre. Obra por una sanidad, mi Dios amado.

mi hermano Oscar, Padre, oh Dios eterno, que pueda, Padre mío, alcanzar las bendiciones a cada día. Guarda a su esposa, sus niños, Padre, guarda la vida de mi hermano Pablo, su esposa, su hija, mi Dios eterno, aquí, Padre mío, en Guatemala, mi Dios eterno, allá en San Juan Ostuncalco, Padre, ahí enviamos palabra de poder, ahí enviamos Jesús de Nazaret, oh Cristo de la gloria. Tú eres el único, Señor amado, el que ha conocido, Padre, aquellas personas que se han rendido a tus pies, mi Dios eterno. Oh Dios mío, bendigo, Padre, a mis hermanos, Señor amado, que hacen posible de poder bendecir nuestra vida, a los que nos han animado, a los que nos han dicho, hermanas Gómez, sigan adelante, no se detengan por un motivo, no se detengan. Oh Dios mío, gracias, Padre, por esas palabras de ánimo que salen de su boca, mi Dios eterno, de su labio, mi Dios amado. En el nombre de Jesús, bendice, Padre, el espacio del programa. Oh Dios mío, solamente usted conoce, Padre mío, el deseo de nuestro corazón.

pero sé que solamente, Padre mío, usted es el único, Señor amado, el que va a hablar por medio de un sueño. Oh, Dios mío.

adelante, mi Dios eterno. En el nombre de Jesús, muchas gracias, Padre, porque tu misericordia ha sido grande, la gracia ha sido grande para con nosotros. Oh Dios mío, yo te pido, Padre, que tú puedas alcanzar, Padre, esas bendiciones sobre cada uno, mi Dios eterno. Yo bendigo a mi hermano que va a ser posible, Padre, de poder bendecirnos, Padre. Oh Dios mío.

0: que el Señor les bendiga, hermanos. Llegamos a la recta final del programa. Si el programa le ha sido de gran bendición a su vida, vuélvanos a sintonizar la próxima semana. Si Dios nos permite, ¿verdad?, el privilegio, estaremos una vez más con ustedes. Así, si usted desea bendecir a las hermanas Gómez, sembrar una ofrenda al espacio del programa, usted puede hacerlo, que nadie lo pueda detener el deseo que hay en su corazón. El número personal 4815-4828. Que la paz de Dios sea con usted. Un fuerte abrazo. Bendiciones.
1: Si la programación ha sido de gran bendición a su vida, vuelvan a sintonizar la próxima semana de 7 a 9 de la mañana. Si Dios permite, estaremos nuevamente con ustedes. Se despide su hermana y amiga en Cristo, Amanda Gómez. No le sigo a Dios, sino que...

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0: Son las 8 de la mañana, 59 minutos. Son las 8 de la mañana, 59 minutos. Son las 8 de la mañana, 59 minutos.
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porque de tal manera amó Dios al mundo que ha dado a su Hijo unigénito para que todo aquel que en Él crea no se pierda, mas tenga vida eterna. Muy buenos días, amable audiencia de Revelación Estéreo, que transmite su frecuencia 107.7 desde el corazón de Aldea Las Barrancas, San Juan Azucalco, Quetzaltenango, Guatemala, Centroamérica, con un mensaje de poder, amor y paz para todo el mundo a través de la página de internet. Es de mucha bendición volver a saludarlos en el nombre glorioso y poderoso de nuestro Señor Jesucristo y poder llevarles bendición en el espacio de 60 minutos que corresponden a el programa Jesucristo, la Vida Verdadera, programa que nació gracias a la misericordia de Dios y a la buena voluntad de la familia Romero Pérez de Aldea La Victoria, San Juan Azcalco, Quetzaltenango. Dios le bendiga a cada uno de ustedes que está en sintonía ya en diferentes lugares, tanto a nivel nacional como internacional, ya que cubrimos varios países a través de las redes sociales. Dios le bendiga entonces en esta hermosa y maravillosa mañana. No se olvide, somos Revelación Estéreo, llevándole bendición a cada uno de ustedes allá en donde usted nos está escuchando. Bueno, en esta hermosa y maravillosa hora de la mañana, para continuar con la programación, voy a entrar en palabra de oración. Si usted desea unirse conmigo, puede hacerlo, ya que el tiempo de los milagros no ha pasado, porque Jesucristo es el mismo de ayer, de hoy, por todos los siglos. Sigue siendo el mismo Dios todopoderoso, el doctor por excelencia, el juez que no se vende, el abogado especial, el intercesor por nuestras vidas, quien nos fortalece y nos sustenta con la diestra de su justicia. Dios le bendiga entonces, y haga usted demasiado dinero por encontrar la sanidad. Yo le digo en el nombre de Cristo, no ha hallado la solución, acérquese a Él, ponga toda su confianza en Cristo, Él tiene poder para sanar, para libertar. En Él encontramos la salida a diferentes situaciones o circunstancias que se presenten en nuestra vida, amado hermano y hermana. Amigos que me escuchan también, porque Dios no hace acepción de personas. Quizá Dios lo ha invitado a aceptar su palabra, pero no ha podido, pero Dios usa medios también para manifestar su poder a favor de la humanidad.

Bendito Dios, en esta hermosa y maravillosa hora, yo vengo a ti, Señor, a suplicarte que me perdones, porque de una u otra manera puedo pecar, fallar ante tu presencia, y tú eres tres veces santo, Señor. Pero en esta mañana, mi Padre, muchas gracias te doy por ese privilegio tan hermoso que me concedes de poder estar con vida, con salud, Señor, y tener el privilegio hermoso, Padre, de poder, Señor, estar, oh Dios amado, ya conectado a Revelación Estéreo, Señor, como también conectado contigo a través de la oración. Gracias, Padre, porque a ti te place permitirme el privilegio de predicar tu palabra a los cuatro vientos, Señor. Tu palabra nos enseña y dice, Señor, y será predicado este evangelio en todo el mundo para testimonio en todas las naciones, y entonces vendrá el fin. Es el propósito que hay en tu corazón, Señor, de que tu palabra, Señor, llegue a los últimos rincones del mundo, Padre, porque tu misericordia es grande, Señor amado, tu amor es incomparable. Tu palabra nos enseña, no queriendo que nadie se pierda, que nadie perezca, sino que todos procedan a un arrepentimiento. Mi Dios eterno, en esta hermosa hora, yo me acerco a ti, Señor, para poner en tus manos de poder, oh Dios amado, a mi hermana Josefa Romero y a toda su familia. Gracias, Dios amado, por permitirle a mi hermana unirse, Señor, a el equipo de quienes predicamos tu palabra. Señor, en el nombre poderoso de Cristo Jesús, yo te pido bendición por ella, Señor. Ministra su vida allá donde ella se encuentra. Ministra su familia allá, Padre, en Aldea Las Victorias. Yo no conozco dónde viven, pero tú sí conoces en dónde ellos viven, Señor. Ahí sea tu mano de poder, tu mano restauradora, Señor. En el nombre de Jesucristo, nuestro Salvador, te pido bendición, pues, Padre, en esta hermosa y maravillosa hora. También te pido, Padre, que bendigas a mi hermana Edilza Romero, que está en cabina central de Revelación Estéreo. Señor eterno, gracias por el privilegio que le concedes, Padre, de ser partícipe de la gloria tuya, de tu obra, Señor eterno, y poder servirte ahí de esa manera. Te pido, Padre, que pongas tu mano de poder sobre ese cuerpo, por esta palabra, por tus palabras. Espíritu Santo, Espíritu de Dios, ministra, Señor, ese cuerpo, esas vías respiratorias. Oh Dios eterno, tú eres poderoso en gran manera, Señor. Cuando te clamamos con fe, recibimos lo que te pedimos, Señor amado. Ministra, pues, Padre, a mi hermana, y también te pido que ministres cada uno de los aparatos que se conciernen a transmisión, Señor. Me dice la torre, Señor, guarda y protege, Señor, con tu poder. También te pido, Señor, que bendigas, oh Dios amado, en el nombre de Jesús, a la audiencia, Señor, que escucha a nivel nacional como internacional. Oh Dios amado, quizá yo no puedo llegar personalmente a otros lugares, pero a través de la frecuencia 107.7 es posible, Señor, estar, Señor, por una hora en diferentes hogares, en diferentes lugares, Señor. Por lo tanto, allá donde están en sintonía, Señor, ministra a cada uno de tus hijos e hijas. Oh, poder de Dios, en esta mañana yo te pido, Señor, que pongas tu mano de poder allá donde hay angustia, problemas, dificultades. Sé tú, Señor, el que le dé solución a esos problemas, a esas dificultades, allá donde están pasando momentos difíciles por alguna enfermedad. Oh Dios mío, ahora sea, Señor, natural, crónica o sobrenatural. Yo sé, Señor, que para ti no hay nada imposible de hacer. Oh Dios mío, hemos

visto los que clamamos a ti, Señor, como tú obras especialmente, Padre, destruyendo diabetes, destruyendo asma, tuberculosis, cáncer, tumores, Padre. Quistes desaparecen de la matriz de las mujeres, Padre. Pero eso es cuando ellas ponen su confianza en ti, Señor. Es necesario, Señor, creer que tú eres poderoso en gran manera. ¿Cuánta gente está siendo estorbada por espíritus inmundos, Señor? Pero gracias porque has levantado a siervos y siervas tuyas, Padre, que se dedican, Señor, a interceder, a intervenir, Padre, por personas que están siendo estorbadas y que al conectar contigo a través de la oración suceden cosas que no se imagina a las familias donde están pasando esos procesos. Algunos han gastado demasiado dinero, Señor, en medicamentos, inyecciones, pastillas, jarabes, pero no han podido recibir sanidad porque no es natural, no es una enfermedad común, es algo que el enemigo tiene ahí para estorbar los cuerpos. Pero cuando se pone la mano, Señor, se cumple tu palabra que dice: y estas señales seguirán a los que crean en mi nombre, echarán fuera demonios, tomarán serpientes en las manos y miren cosa mortífera, no les hará daño. Oh Dios eterno, hablará en nuevas lenguas y sobre los enfermos pondrán sus manos y sanarán. Tu palabra nos ordena y dice: vayan, vayan por todo el mundo y prediquen mi palabra. Echen fuera toda clase de demonios, sanen toda clase de enfermedad. Si creemos a esa palabra, tú te glorificas de una manera especial, Señor. Así pues, Padre, que en esta hermosa y maravillosa hora de la mañana, allá donde están escuchando, Señor, ahí en esa cama donde tu hija o tu hijo está, Señor, oh Dios eterno, y haciendo, Señor, en el dolor, en la desesperación, yo te pido, Padre, que donde es el dolor, ahí pongas tu mano de poder, Señor. Destruye todo estorbo satánico, Señor, toda obra diabólica. Oh Dios mío, para ti no hay nada imposible, sea brujería, hechicería, trabajo de agoguero, ocultismo, rezos al altar de la muerte, estantería, oración de payaso, desaparece porque para ti no hay nada imposible de hacer. poder de Dios, manifiéstate en esta mañana. Ten misericordia, Señor, de quienes están sufriendo, Señor, aumentaré la fe y crean, como dijo aquella mujer que padeció 12 años de flujo de sangre, tan solo vaya y toque el borde de su manto, yo seré libre de ese azote. Ella fue, tocó y creyó y quedó libre para la gloria de tu santo nombre. Y aún no solo eso, Padre, le diste vida a la hija de Jairo. Oh Dios amado, yo sé que tú eres poderoso en gran manera, Señor, pero es necesario que tengamos la fe como la del centurión cuando dijo: solo di la palabra, mi Señor, y mi siervo será sano, mi criado será sano. Oh Dios mío, conforme has creído, así recibe. Padre, te pido bendición pues en esta hermosa y maravillosa hora de la mañana, Señor. Ministra, oh Dios amado, cada uno de los oyentes en diferentes lugares, y a los que crean, reciban en el nombre glorioso de Jesucristo nuestro Salvador. Oh Dios mío, muchas gracias. Allá donde esas rodillas están siendo estorbadas por ese dolor crónico, Señor, pon tu mano de poder, cubre, Señor, con tu sangre poderosa. Y el que está escuchando, está pasando ese momento difícil, crea que en esta mañana está recibiendo de parte de Dios. Dolor maligno, en el nombre de Cristo te ordeno a que sueltes esas rodillas. Suelta esa cintura en el nombre de Jesús. No tienes poder, no resiste la unción del Espíritu Santo. Ahora en el nombre de Jesús,
sea quemado y consumido todo espíritu inmundo que esté estorbando esos cuerpos. Por el poder de Jesucristo, así lo declaro hecho. Padre, bendice estos minutos que estaré al aire. Te pido que te glorifiques de una manera muy especial. En el nombre glorioso y poderoso de nuestro Señor Jesucristo, te suplico bendición, pues, Padre, en esta hermosa y maravillosa hora. Te pido, Señor, bendición, Padre, por mi hermano Freddy Romero, que está allá en San Mateo, California. Allá también escucha a mi hermano Gabriel Armas en Argentina. Que tu poder se manifieste en ellos de una manera muy, pero muy especial, Señor. En el nombre poderoso de Jesucristo, nuestro Salvador. Muchas gracias, Señor. Amén y amén, Señor. Dios le bendiga, mi amado hermano y amigo, en esta hermosa y maravillosa mañana. Si usted se unió conmigo, clamando al Señor, crea que ha recibido en el nombre poderoso de nuestro Señor Jesucristo. Dele la gloria a Dios porque Él vive y permanece para siempre. Y esta mañana dejo a disposición de ustedes el número de acceso a esta programación 45-82-00-51 para los que no tienen el número todavía. 45-82-00-51. Bueno, saludos especiales entonces para cada uno de ustedes, amados hermanos, que escucha en diferentes lugares, allá donde usted está escuchando a nivel nacional como también internacional. Saludos especiales para todos los hermanos allá en los Estados Unidos. ¡Arriba ese ánimo, amados hermanos! Y vamos siempre agradecidos con el Señor porque su gracia, su misericordia, su amor es grande para con nosotros. Y nosotros no tenemos nada con qué pagarle al Señor. Así de que en esta mañana, démosle la honra y la gloria al Señor. Usted se unirá conmigo, llamando y diciendo, hermano Jaime, aquí estamos en sintonía, escuchando esta programación. Saludos a mi hermana Eddie, allá en cabina central de Revelación Estéreo. Ahí está mi hermana, siempre dispuesta a servirle a nuestro Padre Celestial. Bendiciones entonces en esta hermosa y maravillosa hora de la mañana para cada uno de ustedes. Gracias por escuchar Revelación Estéreo y la programación Jesucristo, la vid verdadera. Bueno, saludos a los hermanos allá por Caserío, el centro de Las Barrancas. Escucha la familia Díaz Agustín. ¿Cómo está este ambiente, hermana Angélica? Dios le bendiga, hermana Lucrecia Ramírez. Hermana Josefa Agustín, allá en el centro, hermana Vinicia Morales, a la familia Ramírez Morales, Dios les bendiga, a la familia Morales también allá en el centro, bendiciones para cada uno de ustedes, ahí también escuchando Revelación Estéreo, la familia Vázquez Miranda, hermana Miriam Miranda, ¿cómo está ese ambiente por allá, hermana Miriam? Dios les bendiga, hermano Víctor Vázquez, allá escuchan Revelación Estéreo. Hermana Matilde Vázquez también escucha allá en Caserío del Centro. Bueno, saludos para todos los hermanos que están escuchando en diferente caserío de Aldea Las Barrancas. Allá están escuchando también en Finca Los Cerritos, allá por el Matazano. Escucha hermano Ismael, ya no sé en dónde se encuentre ahorita, pero está en el Matazano, tenga cuidado porque mata a los sanos. Saludos a él allá, tal vez está en Los Cerritos, que Dios le bendiga entonces. Saludos hermano Carlitos Bahir, también a René Vázquez, hermana Alba Miranda. Bueno, hay muchos hermanos que escuchan Revelación Estéreo, hermano Álvaro Mauricio Ramírez, Dios le bendiga hermano. Para poder saber quiénes están en sintonía puede comunicarse al 45820051. Dígalo más despacio, hermano, dijo una hermana, porque no soy capaz de apuntar el número, dice. Pero Dios le bendiga entonces en esta hermosa hora. Gracias por estar en sintonía de Revelación Estéreo y la programación Jesucristo, la vida verdadera. ¿Cómo está el ambiente allá por
Juan, mire, hermano Eliodulfo Pisquí, ¿cómo está ese ambiente? Dios le bendiga. ¿Está soleado? ¿Está nublado? Queremos saber el pronóstico de tiempo. Allá escuchan también en Aldea La Loma. Allá está escuchando la familia Pérez Monterroso, la familia Romero también. Dios bendiga, hermano Jorge, a toda su familia. Allá escuchan Revelación Estéreo y la programación Jesucristo, la vida verdadera. Bueno, vamos ahí a escuchar este tema para que usted escuche ese tema que se pone al inicio del programa. Qué bonito tema, Yo soy la vida verdadera. Vamos a escuchar, a poner ese tema, hermana Eddie, para bendecir a la audiencia. Y mi padre es el labrador. Dios le bendiga entonces en esta hermosa y maravillosa hora. Saludos a los hermanos de Cantón Río Negro. Allá están escuchando también en diferentes hogares. Dios le bendiga entonces en esta hermosa hora. Saludos a la familia López Agustín de Finca, a Comunidad Blancaflor. Bueno, no se nos olvida Finca Blancaflor. Allá están escuchando Revelación Estéreo. Saludos, hermana Viviana Carreto, hermana Ana Carreto. Dios le bendiga a todos los que están en sintonía allá en Comunidad Blancaflor. Es de mucha bendición poder estar en la radio y saludarlos en el nombre de nuestro Señor Jesucristo. Vamos a ver si ya tenemos el tema. Vamos a bendecir sus vidas en esta hermosa y maravillosa hora de la mañana.

0: Roja, ahorita qué bonita alabanza hemos escuchado. Eso es para levantarle el ánimo, no hay por qué estar triste, porque la vida del cristiano es muy triste, aburrida, desesperada, no, es muy alegre. Fíjese que las veces que yo las barrancas, voy cruzando toda esa montaña, esa veredita, que en partes tiene 15 centímetros de ancho, pero ahí voy cantándole al Señor, pateando piedras, pero voy llegando para allá. Y es que Dios quiere que vivamos alegres, sea que esté empanada la billetera o esté flaquita, haya buena cosecha o no haya buena cosecha, gracias a Dios. Hoy no tengo, mañana voy a tener, no se enferme usted con depresión porque no tiene, ahora no, confíe en Dios. De que va a haber, porque Dios no es injusto. Joven fui y he envejecido, pero no he visto justo desamparado ni su simiente que me diga pan. Y eso es la verdad. Pero es para, que, para aquellos que lo creen, pues, ahora que no cree, pues, que se va a hacer, no se puede obligar. Pero al gusto, don Augusto, para todos hay menos arrebatado. Bueno, Dios bendiga a mi hermana María Morales, que escucha ya en Segunda Calle Champerico, Reu, allá está escuchando la programación. Dice hermano Jaime, sigue adelante con tan bendecida programación. Aquí estamos escuchando, dice, a todo volumen. Y sí, suena. Revelación Estéreo, hermana Eddie, allá. Ahí está escuchando mi hermana María y los que están alrededor, porque aunque no quieran oír, el aparato tiene bastante volumen. Se escucha alrededor, tal vez a unos 10 metros de distancia. Bueno, Dios le bendiga entonces, dice hermano Jaime, sigue adelante. Le saludo en nombre de nuestro Señor Jesucristo, saludos para su esposa, dice, y saludos para mamá Edilza Romero. Haga el favor de complacer con un tema, dice, de Giovanni Ríos. Vamos entonces, hermana Edilza, a complacer con un tema de Giovanni Ríos para levantar el ánimo. Claro que sí, esa es la mejor medicina para nuestra vida material y espiritual, porque si alguien está desesperado, aburrido, aburrida, porque a veces así pasa. Se dice que es muy alegre la vida del cristiano, pero amanecen pateando la escoba porque no quieren barrer. Así es. Dios le bendiga entonces, pero antes de incluir ese tema, estoy dando tiempo a mi hermana Eddie para que ella se dirija a ustedes y escuchen la voz inconfundible de mi hermana Eddie en esta hermosa y maravillosa mañana.
1: Muy buenos días, fiel auditorio de radio. Este es el espacio del programa Jesús la Vid Verdadera. Nuestro hermano Jaime Castillo es el director, que el Señor lo bendiga. En esta bendecida mañana es una gran alegría para nosotros el poder estar acá en nuestro turno correspondiente y así también pues poderle llevar bendición a muchas vidas. Saludos especiales también para nuestra hermana patrocinadora del programa, que Dios me la bendiga. A usted, amable audiencia, muchas gracias por estar ahí siempre en sintonía de Revelación Estéreo y, por supuesto, el programa Jesús la Vid Verdadera. Si usted desea comunicarse, ya sabe cómo contactar ahí, hermano Jaime Castillo, director del programa. Usted que está ahí escuchando a todo volumen, puedes llamar a nuestro hermano Jaime, decirle, hermano Jaime, aquí estamos escuchando. Estamos ya a las 9 de la mañana con 28 minutos. 9 de la mañana ya con 28 minutos. Acá tenemos este saludo que nos han hecho llegar. Buenos días, hermana. Dios te bendiga. Saludo al hermano Jaime Castillo aquí escuchando en Columbus, Georgia. Atentamente, hermano Jacinto Romero. Bendiciones. Gracias, hermano Jacinto. Hermano Jaimito, recibe saludos desde Columbus, Georgia, de parte de hermano Jacinto Romero, en esta bendecida hora de la mañana. Bueno, los que desean comunicarse, pues pueden llamar directamente a nuestro hermano Jaime Castillo, y pues él continuará con ustedes en esta mañana. Son las 9 de la mañana con 29 minutos.
0: Claro que sí, claro que sí. Gracias, hermana Eri, en esta hermosa y maravillosa hora de la mañana. Claro que está muy contento sirviéndole al Señor. Bueno, Dios bendiga a mi hermano Jacinto Romero allá escuchando. No se pierde las programaciones. Bendiciones, hermano Jacinto Romero, allá por Columbus, Georgia, de los Estados Unidos. ¿Dónde será? ¿Cuándo llegará yo allá a saber? Pero lo importante es estar con vida, bendecido, teniendo que comer, no hay más que pedirle al Señor. Que Dios bendiga entonces a mi hermano Jacinto, a todos los que están allá en Estados Unidos. Saludos, hermana Josefa Romero. ¿Cómo está el ambiente por allá, mi hermana Josefa? Dios la bendiga, esta hermosa y maravillosa hora de la mañana. Bendiciones para usted y su familia. Bueno, gracias por escuchar Revelación Estéreo. Claro que sí, Dios bendiga a mi hermana Edith Romero, que está en cabina central. Porque la vida del cristiano es muy alegre. Ojalá Dios nos conceda que se estire el tiempo, hermana Eri, para poder estar más tiempo en la radio. Ya veo que saco mi día de locutor, hermana Eri. Dios le bendiga entonces, Dios, hermosa y maravillosa hora de la mañana. Vamos a escuchar ese tema entonces, con Giovanni Ríos, para complacer a mi hermana María Morales allá en Segunda Calle Reu. Bendiciones. Y que Dios bendiga a mi hermano Jacinto Romero en esta hermosa y maravillosa hora, y a todos los que están en sintonía por allá en los Estados Unidos, Dios le bendiga. Y ese tema dice de la siguiente manera.

Qué bonito tema hemos escuchado, esta hermosa y maravillosa hora, para levantar el ánimo a toda la audiencia. Realmente es una gran bendición poder vivir alabando y glorificando el nombre de nuestro Padre Celestial. Y máxime cuando lo hacemos de corazón y con buena gana, buena voluntad, del corazón del hombre al corazón de Dios. Cuando le cantamos a Dios de todo corazón, Dios se alegra tener hijos e hijas de esa clase. Pero si se dice, ay, solo porque me dejaron los coros, si no lo fuera, mejor no vaya, porque eso ya no recibe el Señor. Dios quiere verdaderos adoradores que le adoren en espíritu y en verdad. Porque aquí se está haciendo la práctica en la tierra. El mero examen se va a tener en el cielo. Y allá todo el día, dice, las 24 horas va a ser de alabanza. Va a ser incansable, según la Biblia. Pero Dios lo bendiga entonces a cada uno de ustedes, amados hermanos, en esta hermosa y maravillosa hora de la mañana, cuando estamos viviendo las 9:36 del día viernes. El día viernes, fecha 3 de julio. Ahí que Dios le bendiga entonces por estar en sintonía de esta emisora y de la programación La Vid Verdadera. Bueno, no sé si tenemos algún otro saludo, hermano Eddie, en cabina central.

0: alone.
1: Sí, diga, hermano.
0: No sé si tenemos otro saludo en cabina central o estamos libres.
1: No, hermanito, ya no tenemos saludo.
0: Bueno, qué bendición entonces, y en esta hermosa hora, después de haber incluido sus temas para complacer a los que han solicitado sus temas, invitamos, porque no solo yo estoy en radio, sino está hermana Eddie, les invitamos a que puedan también escuchar palabra de Dios. Y para ello quiero ir al libro de Romanos. Vamos a ver este pasaje tan importante para nuestras vidas. En el libro de Romanos capítulo 3 y versículo 21. Vamos a ver qué nos enseña la palabra de Dios. Y la Biblia nos enseña y habla de la siguiente manera. Siempre en el nombre del Padre, del Hijo y del Espíritu Santo. Pero ahora, aparte de la ley se ha manifestado la justicia de Dios, testificada por la ley y por los profetas. La justicia de Dios por medio de la fe en Jesucristo para todos los que creen en Él. Porque no hay diferencia. Por cuanto todos pecaron y están destituidos de la gloria de Dios, siendo justificados gratuitamente por su gracia, mediante la redención que es en Cristo Jesús, a quien Dios puso como propiciación por medio de la fe en su sangre para manifestar su justicia a causa de haber pasado por alto en su paciencia los pecados pasados. Para mí, mi Señor, en esta mañana es de mucha bendición abrir este santo libro, mi Padre, y poder predicar tu palabra, mi Dios amado. Muchas gracias te doy, Señor, por permitirme este privilegio tan especial de poder predicar tu palabra a través de revelación estéreo, Señor. Muchas gracias. Tú sabes, mi Padre, que estoy altamente agradecido contigo, Señor, por haber puesto tus ojos en mí, haber puesto el ministerio de la prédica en mis manos. Solo te pido, Señor, que me ayudes a seguir adelante en medio de diferentes situaciones, circunstancias en la vida. Yo sé que tú me tienes en triunfo y en victoria para la gloria de tu santo nombre, Señor. Predicaré en esta hermosa hora, Señor, en el nombre poderoso de Jesucristo nuestro Salvador. Gracias, Padre. Gracias, Hijo y Espíritu Santo. Amén y amén, Señor. Quiero meditar en el tema: Cristo pagó la deuda del género humano. Cristo pagó la deuda del género humano. No cabe ninguna excusa, ningún pretexto, amado hermano y amigo, para decir que no se puede adquirir salvación. Viene a mi mente, amado hermano y hermana, ¿a cuántos les he hablado de la palabra? Porque estoy en el trabajo, estoy hablando de la palabra. Dios me da la oportunidad, evangelizo o empiezo a fortalecer a quien se siente débil, hablándole de textos especiales para la ocasión. En la camioneta, en los parques, cuando Dios me permite salir también. Dios me da la oportunidad. Gracias a Dios hay gente que se ha convertido, amado hermano, en los parques, en la camioneta. Es de mucha bendición ser usado por Dios. Pero ¿sabe algo que a mí me llama la atención, amado hermano y hermana? es de que uno le habla del arrepentimiento a las personas y para ello dicen, disculpe, será en otra ocasión, déjeme pensar, de repente nos volvemos a ver. Y entonces quizá acepte a Cristo. Quiero decirle de que a veces las oportunidades ya no se dan. Dado el caso de lo que está sucediendo en otros países, lamentablemente, como lo que sucedió en Venezuela, miles de personas perdieron la vida. Amado hermano, por eso los que creemos en Cristo, los que tenemos a Cristo en el corazón y tenemos ese ministerio de dar la palabra, demos la palabra. Gracias a Dios, como le digo, hace como 7 días llegó otra alma a los pies del Señor allá en Rabinal, Baja Verapaz. Ella no participaba en la iglesia evangélica, platicando conmigo. Ella dijo, es que yo creo que así, de esa manera y de otra, no está bien como me dijeron, no es así. Y ella me dijo, a mí me llevaron a un ayuno, dijo, a un retiro. Y allá dijeron que con haber hecho eso yo ya había aceptado a Cristo, me rociaron la cabeza con agua y dijeron que había aceptado a Cristo. Yo le dije, no es así, porque tiene que confesar sus pecados ante Dios, no ante el hombre. Y la Biblia dice que si confesares con tu boca que Jesucristo es el Señor, serás salvo. Juan 1:11, a los suyos vino y los suyos no le recibieron, pero a todos los que le recibieron les dio el derecho de ser llamados hijos de Dios. Dios quiere que el hombre y la mujer se conviertan a Él. Le hablé de Juan 3:16, de Romanos 6:23, porque la paga del pecado es muerte, mas la dádiva de Dios es vida eterna en Cristo Jesús, Señor nuestro. Y ahí le dije, ¿estaría dispuesto a aceptar a Cristo? Claro que sí, me dijo, ahora sí entiendo, conforme usted me dijo. No es para fama, es para la gloria de Dios. La fama personal no interesa, lo que interesa es que Dios sea glorificado, mi amado hermano. Han habido reconciliados. Quizá no perseveran donde yo persevero, pero lo que a mí me satisface es de que están buscando de Dios. Me llaman o yo les llamo y les hablo y les digo, sigan adelante. Amado hermano, la salvación es individual. El hombre no va a salvar a su mujer, ni la mujer a su marido, ni los padres a los hijos, ni los hijos a los padres. ¿Por qué razón? Porque cada uno es responsable, debe ser responsable de su propia vida. Algunos andan con hipocresía dentro de la iglesia, andan en pecado y supuestamente están bien con Dios. Pero el que escudriña todo, la mente, el corazón de las personas es Dios. Y qué triste y lamentable es esperar, amado hermano, hasta cuando Cristo venga. Ya no va a haber oportunidad de poder ser libre de la condenación. En Venezuela quizá dijeron lo mismo, porque estoy seguro que no hizo falta alguien que llegara a predicar el evangelio. Pero dijeron, deme tiempo, más despuesito. Cuando el terremoto se presenta, amado hermano, ya no hay oportunidad. Pero hoy es la oportunidad, amado hermano, de que podemos ser nosotros libres de la condenación. ¿Por qué razón? La Biblia nos habla en el verso 22, la justicia de Dios por medio de la fe en Jesucristo para todos los que creen en Él, porque no hay diferencia. En Cristo no hay diferencia, no hay acepción de personas. Claro, en el mundo hay diferentes colores en las personas, hay diferentes estilos en el cabello, colochitos, algo, el pelo rizo, el pelo también liso, negro, algunos canches de nacimiento, a los otros a la fuerza. Más si las mujeres andan con tres colores en la cabeza, pero eso ya se lo hicieron ellas, no es que aparezca así de parte de Dios. Y colores hay varios, porque los cachetes ya están rosados y cuando se les cae el polvito que tienen ahí en el cachete se quedan pálidos. Pero lo cierto es de que Dios formó el ser humano. La Biblia dice que de un muñeco de barro formó a Adán y de ahí descendió. Ahí está la descendencia del género humano. Dios no hace excepción de personas. Lo que Él quiere es rescatar a la humanidad. Es no queriendo que nadie se pierda, sino que todos procedan a un arrepentimiento. Porque en Dios no hay diferencia. Ahora, ¿en qué somos justificados, amado hermano? Verso 22, por cuanto todos pecaron y están destituidos de la gloria de Dios. Todos los que están en pecado están destituidos de la gloria de Dios, no tienen parte con Dios. Muchas veces se dice, sí, soy hija de Dios, soy hijo de Dios, pero si ha pecado, está destituida, está desligada o desligado de Dios. No tiene parte con Dios. Su corazón ya no es templo y morada del Espíritu Santo. Está vacío. Pueda que esté vacío o ya está el espíritu malo de nuevo, y hay que tener cuidado, porque dice que cuando el hombre no ha aceptado a Cristo, la mujer no ha aceptado a Cristo, es un espíritu malo que pone duro el corazón, endurece el corazón del hombre y la mujer, pero media vez acepta, ya se convierte en templo y morada del Espíritu Santo. Pero luego vuelve a pecar, el Espíritu Santo no va a estar ahí. El Espíritu Santo se retira. Luego dice que el espíritu malo que salió va a dar un paseo por ahí y encuentra la casa vacía. Y dice, bueno, está vacío. No entró, se fue a traer otros 7 espíritus malos. Ya son 8. Por eso dice que la postrimería o la actitud de la persona después de eso es peor que antes. Porque ya son 8. Entonces hay que tener cuidado en ese sentido. Y no hay que creer que estando así en desobediencia se va a participar de la gloria de Dios. No se puede. Porque no tiene parte. ¿En qué concuerda la luz con las tinieblas? ¿O qué comunión tiene la luz con las tinieblas? ¿Y en qué concuerda Cristo con Belial? ¿O qué relación tiene la mesa de Dios con la mesa de los demonios? No tiene ninguna relación. Entonces debemos entender, amado hermano, que el que está en pecado, sabemos que no hay diferencia, porque la Biblia dice, por cuanto todos pecaron y están destituidos de la gloria de Dios. Ahora dice, siendo justificados gratuitamente por su gracia mediante la redención que es en Cristo Jesús. Ahí está el detalle. Y esto significa que Dios nos declara inocentes de nuestros pecados. No tomando en cuenta nuestros pecados, amado hermano, sino que Él ya pasó por alto sus pecados. No tenemos que pagar nada, porque es un regalo que recibimos por medio de nuestro Señor Jesucristo. Toda la deuda del género humano está cancelada ¿en dónde? En la cruz del Calvario. Porque la sangre de Jesucristo, su Hijo amado, nos limpia de todo pecado. Eso es lo que la Biblia nos enseña, amado hermano. Ahora, siendo justificados gratuitamente por su gracia mediante la redención que es en Cristo Jesús, a quien Dios puso como propiciación por medio de la fe en su sangre para manifestar su justicia a causa de haber pasado por alto en su paciencia los pecados pasados. Lo que hizo el hombre y la mujer, lo hizo y ya pasó media vez. Se cumple con aceptar a Cristo. 2 Corintios 5:17 dice, de modo que si alguno está en Cristo, nueva criatura es. las cosas viejas pasaron y aquí todas son hechas nuevas. Qué bendición entonces saber de que después de haber tenido la ropa sucia, viene alguien que nos pone una ropa limpia, sin manchas y sin arrugas. Eso es Jesucristo nuestro Salvador. Por eso dice, de modo que si alguno está en Cristo, o en otra palabra, de modo que si alguno acepta a Cristo, nueva criatura es, las cosas viejas pasaron, he aquí todas son hechas nuevas. Y todo esto proviene de Dios, quien nos reconcilió consigo mismo por Cristo y nos dio el ministerio de la reconciliación. Pero hay algo que nos llama la atención, es decir, me llama la atención. Cuando dice de modo que si alguno está en Cristo, es decir, debemos permanecer en Cristo. Debemos ser firmes en Cristo. Tener un buen equilibrio con responsabilidad, amado hermano, servirle al Señor. Y estando en Cristo, somos nueva criatura, nuevas criaturas. Las cosas viejas pasaron. He aquí todas son hechas nuevas. Y la Biblia usada en el libro de Apocalipsis, bienaventurados los que mantienen limpia su vestidura, pues no serán puestos en vergüenza. Es decir, de que si alguien ha manchado su vestidura, imagínese usted, hay alguien que se va a casar o a dar en matrimonio, lleva el vestido blanco la novia y pasa alguien con una moto y le pasó tirando aceite quemado y quedó pinto, ¿cree usted que lo va a usar? Y de esa manera el enemigo hace con los hijos de Dios, trata de poner en mal al hombre, a la mujer con Dios, tratando de perjudicar, de estorbar el encuentro con Dios, la relación con Dios, amado hermano. Debemos entonces entender de que la reconciliación lo obtuvimos por medio de Jesucristo nuestro Salvador. Gracias al sacrificio de Cristo hecho en la cruz del Calvario, que Él nos hizo libres, amado hermano, de la condenación. Qué bendición entonces saber que tenemos a alguien muy especial. Amado hermano, tenemos la entrada al cielo por medio de Jesucristo nuestro Salvador, pero se necesita vivir en buena relación con nuestro Padre Celestial. Tratar de no manchar nuestra vestidura y de esa manera poder tener acceso a la vida eterna. ¿Por qué razón? Solo por medio de Jesucristo se puede obtener la salvación, el perdón de pecados. En la cruz Dios unió su amor y fidelidad. Jesús pagó la deuda del pecado. Su obediencia nos dio justicia. Amado hermano, Cristo pagó todo en la cruz del Calvario. Unió su amor y fidelidad. Por eso hay un tema que dice, tu fidelidad es grande. Él es fiel para con nosotros. Él prometió rescatarnos, perdonarnos y salvarnos, darnos la vida eterna. Pero de nosotros depende. Si queremos tener esos beneficios, tenemos que acudir también a ser obedientes a la palabra de Dios. Él pagó la deuda del pecado. Su obediencia nos dio justicia. Es un regalo de la gracia de Dios. Por Jesucristo somos justificados y tenemos paz con Dios. Él es el Cordero de Dios, el sacrificio perfecto. ¿Por qué razón? Porque antes de Jesucristo, antes del sacrificio de Cristo, mataron machos cabríos, pero Dios dijo, hastiado estoy de tanto cebo de machos cabríos, enviaré a alguien. Y ese alguien se llama Jesucristo nuestro Salvador, el sacrificio perfecto. Su sangre nos limpió. Jesús nos reclamó como su pueblo. Como su pueblo El uno reclamó como su pueblo, bendecidos los invitados a la cena de las bodas del Cordero. ¡Qué bendición, amados hermanos! Después de haber sido Cristo intacto, de haber estado limpio, no merecía ser despreciado y humillado, pero por nuestras culpas, por nuestros pecados, Él tuvo que pagar un alto precio, amado hermano. Por eso el apóstol Pablo dice, siendo justificados gratuitamente, ¿por medio de quién? Por medio de nuestro Señor Jesucristo. Siendo justificados gratuitamente por su gracia, mediante la redención que es en Cristo Jesús, a quien Dios puso como propiciación por medio de la fe en su sangre, por manifestar su justicia a causa de haber pasado por alto en su paciencia los pecados pasados. Como la mira, dice, con la mira de manifestar en este tiempo su justicia, a fin de que Él sea el justo, el que justifica al que es de la fe de Jesús. Ahora dice el 27, ¿dónde pues está la jactancia? Queda excluida. ¿Por cuál ley? ¿Por la de las obras? No, sino por la ley de la fe. Hay personas que se jactan en su propia opinión, decir yo soy mejor que aquel. Algunos dicen yo predico mejor que el otro, yo puedo hacer mejor las cosas. ¿En dónde está su jactancia? Si la Biblia dice que todos pecamos y todo aquel que peca está destituido de la gloria de Dios, no hay nadie perfecto, estamos buscando la perfección en Jesucristo nuestro Salvador. Pablo dijo, hermanos, ni yo pretendo haber alcanzado ya, pero una cosa sí hago, prosigo la meta, a ver si me es posible alcanzar salvación. Pero la pregunta es usted, ¿quién era el apóstol Pablo? Era un hombre que trató de hacer lo mejor ante la presencia de Dios. Y dice el versículo 21 del capítulo 2, tú pues que enseñas a otro, no te enseñas a ti mismo. Tú que predicas que no se ha de hurtar, hurtas. Tú que dices que no se ha de adulterar, adulteras. Tú que abominas de los ídolos, cometes sacrilegio. No es decir, nadie puede jactarse a sí mismo, porque todos estamos en el aprendizaje ante la presencia de Dios. He meditado en el tema, Cristo pagó la deuda del género humano. Padre que estás en los cielos, aquí en todo lugar, mi Padre bendito, gracias te doy por haberme permitido el privilegio de predicar un mensaje más de tu palabra, Señor. Creo, Señor, que este mensaje ha sido de mucha bendición para los que han escuchado, Señor. Sigue bendiciendo a cada uno por nombre. En el nombre de Cristo Jesús, te lo suplico, Señor. Amén y amén, Señor. Bien, amados hermanos y amigos, este ha sido el programa en radio. Jesucristo, la vida verdadera, si Dios permite, dentro de 8 días estaré con ustedes. Mientras tanto, que Dios los siga bendiciendo y con permiso en esta hermosa y maravillosa mañana.

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Muy bien, en esta maravillosa y bendecida hora de la mañana, estamos llegando ya a las 10 de la mañana con 5 minutos. Enviamos nuestro cordial saludo para quienes se encuentran ahí escuchando. Gracias y mil gracias por acompañarnos.

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1: Son las 10 de la mañana, 47 minutos. Son las 10 de la mañana, 47 minutos.
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Muy buenos días, fiel auditorio, en esta maravillosa mañana, pues ya estamos ya con ustedes para llevar este programa radial y aquí vengo pronto. Bendiciones a cada uno de ustedes, amados hermanos y hermanas también, que Dios les bendiga. Nuestros hermanos allá en la zona costera, como también allá por la zona de Tierra Fría, que Dios nos los bendiga, ya que allá nos están escuchando a través de TuneIn Radio, bueno, ya que a las 12 del mediodía pues tenemos el enlace en Estéreo Jerusalén y Estéreo Mi Redentor Vive y Estéreo La Voz Celestial. Así que bendiciones, amados hermanos, que Dios nos los bendiga, a nuestros hermanos y amigos que siempre nos prestan su sintonía, que Dios nos los bendiga en esta hermosa hora. Saludo también a mis hermanos que nos están escuchando allá en los Estados Unidos, bueno, también allá en Argentina, en Uruguay, en Colombia, que Dios nos los bendiga, ya que tenemos audiencia allá. Bendiciones a mi hermano Gabriel Arbace, que nos está sintonizando allá en la ciudad barranquera, norte Argentina. Allá nos está sintonizando el siervo, que Dios lo bendiga en esta hermosa hora. Vamos a entrar en la oración. Usted que está enfermo, enferma, o quizá usted está en oración y ayuno, pues únate juntamente conmigo en esta hermosa mañana. Vamos a orar por su vida, ya que Dios ha sido grande con nosotros, amado hermano y hermana. Él es fiel para con nosotros. Así que vamos a orar en esta hermosa mañana. Si usted está enfermo, enferma, deposite tu confianza en el Señor y Él hará la obra. Tan solamente tú lo crees, porque para Él todo es posible. Vamos a orar. Padre nuestro, que estás en los cielos y en todo lugar, te damos gracias, Señor, te damos gracias, Padre, gracias, oh Dios Todopoderoso, por permitirme, Señor, este privilegio, Señor amado, de estar un momento delante de tu divina presencia en este santo lugar. Gracias, Señor, gracias, Dios mío, porque tú eres grande, tú eres maravilloso, Señor del cielo. Solamente, papá, te pido la guianza, Dios mío, que tú, Señor, vas a guiarme conforme de tu Santo Espíritu en esta mañana, Señor. Que este programa radial está bajo la guianza de tu Santo Espíritu, Señor. Oh, Señor amado, gracias, porque aquí me has traído con paz y bendición. Solamente te suplico, Padre, por aquellas vidas que están pasando momentos difíciles, Señor. Encomiendo en tus manos, Padre. Encomiendo en tus manos, Señor, aquellas vidas que están sufriendo, aquellas vidas que están pasando momentos difíciles, Señor. Oh Dios amado, Dios mío, oh Dios eterno. Lo voy a poner en tus manos, Señor. Lo voy a poner en tus manos, Padre. Lo voy a poner en tus manos, Señor amado. Señor amado, oh Dios eterno, te suplico, Padre, te suplico, Dios mío, por aquellas vidas, Señor, por aquellas vidas, Padre, oh Dios mío, Señor amado, que están pasando procesos, Señor, que están pasando procesos, Padre. Dios mío, Dios eterno, Señor, aquellas vidas que están postradas en una cama, Dios amado, aquellas vidas, Señor, que están pasando momentos con que no hay salida, Señor, tú eres el Dios grande, tú eres el Dios, el Todopoderoso,
Jehová Dios, te suplico, Padre, por aquellas vidas, Señor amado, aquellas vidas, Padre, quizá el médico ha dicho que no hay solución. La respuesta eres tú, Señor. La respuesta eres tú, mi Padre. Oh Dios amado, como siervo, ministro, Señor, de tu santo evangelio, Padre. Oh Dios amado, te suplico, Padre, por la vida de mi hermano Baltasar, la vida de su esposa, Padre, que tú, Señor, operas un milagro, Señor, operas un milagro, Padre, que esa enfermedad, Padre, que para los médicos es imposible, pero para ti, Señor, no hay nada imposible, papá. Dios mío, cuando tú estuviste en este mundo, Señor amado, sanaste a los enfermos de diversas enfermedades. Quiere decir, Padre, que ninguna enfermedad que tú no lo puedes combatir, Señor, sino en tus manos está la potestad, Padre. Dios mío, si lo hiciste en aquellos tiempos, Dios amado, cuando tuviste aquí en este mundo, mas ahora, Señor, que tú estás con nosotros, Dios mío, Dios amado, hagas una obra, Señor, hagas una obra, Padre. Toda enfermedad incurable, en tu nombre echamos afuera, en tu nombre carbonizamos, derribando todo argumento diabólico, toda brujería, toda hechicería, todo trabajo de Satanás, destruimos. Oh Señor amado, eres el único Dios grande y poderoso, Jehová Dios de los cielos, en esta mañana, Señor. Te suplico, Padre, por esa vida, Señor. Te suplico, Padre, por esa vida, Dios mío. Pongo tus manos, Señor. Pongo tus manos, Padre. Eres el único, eres el poderoso Jehová Dios. Te suplico, Padre, por la vida de cada uno de mis hermanos, de mis hermanas, Señor. A los que están unidos en oración y ayuno, Padre. Señor, escucha ese clamor, Padre. Escucha, Dios mío, escucha, Señor amado. Responda ese clamor, Padre. Responda este clamor, Señor amado. Lo voy a poner en tus manos, Señor amado. Lo voy a poner en tus manos, Padre. En el nombre poderoso de Jesús, bendito Dios del cielo. Gracias, Señor amado. Gracias, oh Dios todopoderoso. Gracias, oh Dios eterno, en esta hermosa mañana, Señor. En el nombre poderoso de Jesús. Gracias, Padre, Hijo, Espíritu Santo de Dios. Amén y amén. Gloria a Dios. Aleluya. Así que, amados hermanos y hermanas, que Dios los bendiga, pues ya estamos con el programa radial y aquí vengo pronto. Bendiciones a todos, que Dios los bendiga. Saludos a cada uno de nuestros hermanos y amigos que nos están escuchando en diferentes lugares. Que Dios los bendiga en esta hermosa mañana. Así que en esta hermosa mañana quiero enviar un cordialísimo saludo a mi hermano Gabriel Arbace, allá en la ciudad barranquera, norte argentina. Que Dios nos bendiga, que allá nos está sintonizando nuestro hermano y a su apreciable familia, esperando la voluntad de nuestro Padre Celestial, ya que él tiene un proyecto, levantar una emisora allá en la ciudad barranquera, norte argentina. El propósito es de expandir el evangelio de nuestro Señor Jesucristo. Está en proyecto nuestro hermano, pues nuestro clamor por ese proyecto, que esperando que Dios haga una obra muy pronto, porque es el propósito, es el deseo de mi hermano Gabriel Arbace. Así que saludos entonces a nuestros hermanos que nos están escuchando en diferentes lugares. Gracias, amados hermanos, en esta hermosa hora. Vamos a escuchar un precioso tema en esta hermosa mañana, para alegrar el corazón de cada uno de ustedes, amados hermanos. Vamos a escuchar un precioso tema. Usted que está en casita, quizá usted está desesperado, quizá usted está angustiado, quizá la familia te han dejado solo, sola, los hijos te han dejado desamparado. Pero hay una cosa que te quiero decir: hay un Dios que Él nos ama, Él está con nosotros.
Él ha prometido estar con nosotros todos los días. Entonces, ese es el consuelo de nosotros como cristianos, que tenemos un Padre que Él nunca se aleja de nosotros. Él nos cuida las 24 horas. Así que en esta hermosa mañana vamos a escuchar este precioso tema con los alegres de Terán, el tema que dice: Cristo me dice. Así que vamos a escuchar este precioso tema y ponga mucha atención a la letra de ese canto. Bendiciones a todos, que Dios nos los bendiga en esta hermosa mañana.

en esta hermosa mañana, pues ya estamos ya con ustedes para alegrar el corazón de cada uno de nuestros hermanos que nos están escuchando en diferentes lugares. Bueno, saludos a mi hermano Rigoberto Orozco allá en el caserío Los Cipreses. Allá nos están escuchando, allá por caserío Los Cipreses de Aldea Rancho Bojón. Bendiciones, mi hermano Rigo, obrero de la iglesia Misión allá del Príncipe de Paz. Allá nos está escuchando, hermano Rigo. Bendiciones, saludos a mi hermano Victoriano Orozco. ¿Cómo está mi hermano Victoriano? Que Dios me lo bendiga. Allá nos están escuchando. Y saludos también a mi hermano Maco Franco, allá en Tecumán, San Marcos. Allá nos está sintonizando mi hermano Maco Franco. Que allá, bendiciones, mi hermano. Y saludos también a mi hermano Humberto Mendoza, allá en el municipio de La Blanca. Allá nos están escuchando en esta maravillosa hora. Bueno, gracias, amables hermanos. Bendiciones a cada uno de ustedes en esta hermosa mañana. Saludo también a mi hermana Andrea Ventura, allá en San Rafael, Huatvil. Que Dios me lo bendiga, mi hermana Andrea. Bendiciones que allá nos están escuchando. Mi hermana Rosalinda Castro, allá en el caserío El Platanillo. Bendiciones, mi hermana Rosalinda Castro, que Dios me lo bendiga. Saludo también a mis hermanos que están escuchando allá en la tercera calle, Parcelamiento, El Rosario, Champerico. Allá nos está sintonizando mi hermano Víctor Ramírez. Bendiciones, mi hermano Víctor. Saludo a su esposa, mi hermana María Pérez. Y saludo también a mi hermanita María Dalila, que allá nos están escuchando, allá en la tercera calle, Parcelamiento, El Rosario, Champerico. Bendiciones a todos, gracias por estar con nosotros en esta hermosa mañana. Bueno, vamos a continuar con ustedes llevando cantos de bendición. Saludos a mi sobrina Miriam Romero, allá en San Mateo, California, ya que ella es el que patrocina los 30 minutos. Bendiciones, mi hermana Miriam, que Dios te bendiga. Saludo también a mi hermano Edgar Pérez, allá en San Rafael, California. Bendiciones, mi hermano Edgar, que Dios te bendiga, que allá nos están escuchando. Bendiciones, allá en San Rafael, California. Saludo también a su esposa allá en Sector 2 Buenavista de San Juan Ostuncalco. Bueno, también saludos a mi hermana Juliana Morales allá en Atlanta, Georgia. Bendiciones, mi hermana Juliana, que allá nos están escuchando. Y a mi hermano Hermenegildo Gómez allá en Marieta. Allá nos está sintonizando mi hermano Hermenegildo Gómez. Que bendiciones en esta hermosa hora. Vamos a escuchar otro precioso tema en esta maravillosa mañana. Vamos a escuchar este precioso tema con la agrupación juvenil Malaquías, el tema que dice El Centavo. El Centavo, amados hermanos. Bueno, que cuando éramos perdidos en los vicios de licor, nadie se atrevía a decir: ¿querés trabajo? Tengo trabajo. ¿Quién va a ofrecer trabajo viendo al hombre todo desnutrido? Es una vida muy terrible, amados hermanos. Yo no estoy burlando de los amigos, si nosotros pasamos, lo vivimos en carne propia, esos momentos difíciles. Entonces, vamos a escuchar este tema que dice El Centavo, con nuestro hermano Ángel Saquic, allá en Cantón Perú, Retauleu. Saludos a todos los integrantes de la agrupación juvenil Malaquías, en especial a mi hermano Jairon García, allá en El Reposo. Bendiciones, gracias por su sintonía.

Bueno, así que bendiciones, amados hermanos, que Dios bendiga. Si usted ha escuchado este precioso tema, analizado la letra de ese canto que decía el hermano que era drogadito. Bueno, cuando el hombre está hundido, apartado del camino del Señor, es una tristeza. Pero bendito sea Dios, que Él dio su Hijo, viniendo en este mundo, que Él pagó nuestras deudas, se entregó a la muerte por causa de nuestros delitos y pecados, ahora somos salvos por Él. ¡Qué bendición! Así que bendiciones entonces, que Dios nos los bendiga a nuestros hermanos y amigos que nos están escuchando en esta hermosa mañana. Bueno, de Comunidad Magnolia Miramar se ha reportado mi hermana Elsa Romero, que allá nos está sintonizando. Gracias, hermana Elsa, por las palabras de ánimo. Gracias, que Dios me lo bendiga. Y un saludo dice a la audiencia que están escuchando en diferentes lugares y países. Con también saludando a su apreciable hija Valentina Romero allá en la ciudad de Quetzaltenango, que allá nos está sintonizando mi hermana Valentina, y como también a su nietecita Yanira Mejía, que allá nos están escuchando. Gracias, gracias, amados hermanos, que Dios los bendiga, la fiel audiencia que están escuchando en esta maravillosa hora. Bueno, así que los minutos se nos está avanzando, así que bendiciones a nuestros hermanos que nos están escuchando allá en Coatepeque, allá en Colonia Satélite Coatepeque. Nos están sintonizando la familia Pérez, que Dios me lo bendiga. Saludos también a mi hermana Ruth Noemí Pérez, que Dios me lo bendiga. Bendiciones, y con también nos están escuchando allá por Nuevo Chuatuj, Coatepeque, allá por Aldea Los Encuentros, allá por San José Campo Libre, allá por San Rafael Pacayá, número 1, número 2. Que Dios me los bendiga. Allá por Caserío Santa Fe. Bendiciones, que Dios me los bendiga, amados hermanos. Bendiciones a la fiel audiencia que nos están escuchando. Saludo también a mi hermana Sonia Vázquez, allá en Aldea Las Brisas, Flores, Costa Cuca. Bendiciones a mi hermana Sonia, que Dios me lo bendiga en esta maravillosa hora. Bueno, para continuar con ustedes, amados hermanos, ya que los minutos se están yendo rápidamente, vamos a escuchar otro precioso tema. Pero si antes, quiero enviar un cordialísimo saludo a mi hermano Hugo René Pérez, allá en Caserío Santa Teresa, La Reforma San Marcos. Allá nos está sintonizando mi hermano Hugo René. Y saludos a los hermanos de Comunidad del Baluarte, allá nos están escuchando. Y como también allá por Comunidad San Enrique nos están escuchando. Bendiciones, bendiciones a los hermanos que están escuchando allá en Comunidad San Enrique, La Reforma San Marcos.

Bendiciones a la fiel audiencia que nos están escuchando en esta maravillosa tarde. Buenos saludos a mi hermana Miriam Tunay, que nos está sintonizando allá en Finca La Moca, Saquillía, Colomba, Costa Cuca, allá nos están escuchando. Bendiciones a mi hermana Miriam, ya que saludos a sus compañeras de trabajo que allá están recolectando macadamia. Así que saludos entonces a su madrecita Erlinda Vicente, allá en el caserío Santa Eulalia, como también a Danielito Tunay. Y un saludo dice a la audiencia que nos están escuchando en diferentes lugares. Bendiciones, gracias por su sintonía. Vamos a escuchar este precioso tema, Venceré, con José Meletz. Bendiciones, amados hermanos, saludos cordiales a nuestros hermanos allá en Finca La Esmeralda. Allá nos están escuchando. Bendiciones a nuestros hermanos y amigos en esta hermosa tarde.

comentarios que nos han llegado. Pero sin antes, vamos a... antes de escuchar el tema, quiero decirte, amado hermano, y el diablo no le guste, pues dos temas vamos a escuchar. Pero sin antes, tengo otro mensaje de texto. Buenas tardes, hermano Ismael, soy Edgar Rivera, dice, lo estamos escuchando desde Aldea Los Encuentros, Coatepeque. Saludos a toda la familia y pido oración por mi familia, hermano, dice, me puedes complacer con alabanza cuando ya solo minutos me queda, dice. No, hermano Edgar, hombre. Mi hermano Edgar ya quiere volar. Así que bendiciones a mi hermano Edgar Rivera allá en Aldea Los Encuentros, Coatepeque. Bendiciones, gracias, gracias por su sintonía. Vamos a escuchar este precioso tema en esta maravillosa tarde.

0: buenas noches a todos ustedes, hermanos y amigos. Bueno, nos gozamos de nuevo el poder estar acá con ustedes, claro que sí. Bueno.
1: 12 horas, 16 minutos.

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aprovechando en esta preciosa hora de la tarde y vamos a pasar acá los saludos que se nos está ingresando a cabinas de radio. Acá usted que está ahí escuchando, puedes dejarnos ahí su saludo también a través de la página oficial, en la transmisión en vivo en esta maravillosa tarde. Estamos entonces muy agradecidos con Dios por este día tan especial que nos permite poder llegar en sus amables hogares. Quiero mandar un cordial saludo a la fiel audiencia de la transmisión a través del en vivo. Vamos a proseguir entonces acá agradeciendo a nuestros hermanos que nos están ahí escuchando, todos ahí comentándonos desde dónde nos están viendo para poder bendecir con sus respectivos saludos. Bueno, vamos a pasar acá este saludo que se nos había ingresado en cabinas de radio en esta maravillosa tarde, ya que hay mucha audiencia que nos están escuchando. Para ello queremos mandar un cordial saludo en esta oportunidad, deseando también la bendición de Dios en sus vidas, en sus negocios, hasta allá donde nos escuchan. Deseamos toda clase de bendición del Todopoderoso sobre su vida espiritual. Pedimos disculpa, como les había comentado, se nos fue la señal por el internet, ya no pudimos continuar con la programación, pero ya estamos ya de nuevamente. Bueno, dice por acá este saludo, muy buenas tardes, hermana, acá está, bueno, el que está de turno, dice, que Dios bendiga la vida del hermano pastor, que siga adelante con su programa, un saludo a mi mamá Marina, que está en sintonía en Aldea del Carmen, y un saludo a mi hijo William y a Gustavo, saludos también a Jorge y saludos a mi esposo, estoy viendo en Stockton, California, de parte de Irma. Pido oración por la vida de mi hermano Magnolio López. Agradecemos la sintonía de hermana Irma López. Ella pide saludar a sus hijos, a su esposo, también a su querida madre, hermana Marina Vázquez. Bueno, como también pide oración por la vida de su hermano Magnolio López. Saludamos a Griselda López, a Luzbin Orozco, Rosalía Fuentes, que Dios lo bendiga, a Lilian Vicente. Por acá dice que Dios bendiga al hermano pastor, una alabanza, tantas cosas, Señor, que quiero contarte, dice la hermana Griselda. Hermana Griselda López nos está viendo en esta maravillosa tarde. Bendiciones, hermana, dice, gracias, hermana Angélica, hasta allá en Houston, Texas. ¿Cómo está el ambiente, hermana Angélica Morales? El ambiente por allá en Houston, Texas. Saludamos a todo el pueblo de Dios que nos escucha, nos ven hasta allá en la ciudad de Houston, Texas, Estados Unidos. Gracias por estar siempre con nosotros en esta

Vamos a seguir acá con más de los saludos para los que nos están viendo en esta maravillosa tarde. Saludos, hermana Eddie, bendiciones. Dice gracias a Ramírez Delgado, que el Señor lo bendiga en esta maravillosa y bendecida tarde. Gracias a Ramírez Delgado por esa sintonía que nos presta en esta maravillosa tarde. Muchas bendiciones, gracias por estar con nosotros. Somos Revelación Estéreo. Somos Revelación Estéreo, la señal que lleva bendición a tu vida. Hasta allá donde estés, se encuentra escuchando. Es una gran alegría para nosotros el poderle saludar a todos nuestros hermanos por allá. Vamos a escuchar el tema "Hay tantas cosas, Señor, que quiero contarle". Es para bendecir la vida, hermana Griselda López. Hermana Griselda, no sé si ya está por ahí en el segundo en vivo que estamos haciendo, ya que se nos cortó por ahí la transmisión, entonces. Pero ya estamos, esperamos que la hermana Griselda López ya esté por acá, ya en la segunda transmisión que estamos realizando. Dice otro saludo: buenas tardes, hermano pastor, siga adelante con la programación, que Dios te bendiga. También saludo para la hermana Edilza, a Glendy, también a la hermana pastora. Complacerme con una alabanza, fiel pastor, es para animarte aquí esperando. La prédica es de bendición y buena transmisión aquí viendo en Tizate. Atentamente, hermana Maribel Cortés, bendiciones. Gracias, hermana Maribel Cortés, Dios te bendiga. Saludamos también a la audiencia total, a diferentes lugares, países, que el Señor los bendiga grandemente. Gracias, gracias por estar en sintonía de nuestra programación en esta maravillosa y bendecida tarde. Bueno, sigue comentando a toda la gran familia que están ahí conectados, conéctense, compartan la transmisión, también déjanos saber. Déjanos saber desde dónde nos están escuchando, desde dónde nos están viendo para poder bendecir con sus respectivos saludos. Vamos a complacer la sugerencia, hermana Griselda López. Enseguida volveremos para poder así llevar con más la programación de radio.

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Muy bien, esta alabanza lo hemos agregado para nuestra hermana que nos había solicitado este tema. Hasta allá en nos está viendo en Tizate, hermana Maribel Cortés, que Dios me la bendiga. Enviamos nuestro cordial saludo hasta allá donde nos están escuchando. Bueno, esperamos que Estéreo Jerusalén esté conectado, ya que nos había enviado mensaje texto, pero lamentablemente que se nos fue la señal, pero no sé si ya está conectado por ahí de nuevamente, porque se nos cortó ahí la transmisión, tanto como lo que es por el TuneIn, y como también se nos cortó por la transmisión en vivo por el Facebook. Así que Dios me los bendiga a todos, arriba esos ánimos, vamos a ver cuántos alegres están con nosotros. Vamos a ver cuántos alegres están por ahí escuchando, viendo la transmisión en esta maravillosa tarde. Y los alegres son los que por acá nos están dejando por ahí los saludos, los comentarios. Muchísimas gracias, que Dios nos los bendiga siempre. Saludamos a nuestro hermano Cristian Ortega, allá por San Juan Ostoncalco, Aldea La Victoria, ya que pues ahí siempre nos están... escuchando, por supuesto. Muchas gracias. Gracias por estar con nosotros en esta oportunidad. Bueno, vamos a saludar a nuestro buen amigazo, a Nerón Ortega. Bueno, saludos ahí a Israel Ortega, que Dios lo bendiga grandemente. Hola, Dilsa, gustazo de saludarla. Abrazo, dice, gracias a mi gran amigo Israel Ortega. Que Dios lo bendiga, recibe saluditos en esta maravillosa tarde. Gracias y mil gracias por estar en sintonía nuestra. Gracias por estar en sintonía de nuestra programación. A través de Revelación de Estéreo, la señal que viene de lo alto. Gracias por estar con nosotros. Estamos ya a las 12:43. Agradecemos ahí a todos los que nos están visualizando. Muchas gracias, querida familia. Gracias por visualizar la transmisión. Gracias por estar siempre al pendiente de cada transmisión que Revelación Estéreo está llevando hasta allá en sus amables hogares. Que el Señor me los bendiga poderosamente. Esperemos que el ambiente esté al 100% allá donde usted se encuentra ahí escuchando o viendo nuestra transmisión. Que el Señor lo bendiga. Bueno, nos gustaría saber desde dónde nos están escuchando en esta maravillosa tarde. Bueno, tenemos este saludo. Buenas tardes, Dios te bendiga. Saludo al hermano Pastor Ismael, aquí escuchando desde Columbus, Georgia. Atentamente, hermano Jacinto Romero. Bendiciones, hermano Jacinto. Hermano Jacinto, saludos especiales allá en el trabajo, hasta allá en Columbus, Georgia. Que el Señor lo bendiga grandemente. Gracias por estar con nosotros. Por acá, ya empezó el agua acá en Blanca Flor. Buenísima señal, dice. Gracias a mi amigo Nerón. Oh, qué bueno, ya está lloviendo por allá. Entonces, acá está bastante nublado y se ve que ya está nublando, se ve que ya está lloviendo por allá. Israel, que Dios te bendiga. Gracias por dejarnos ahí sus buenos comentarios en esta maravillosa tarde. Hola, buenas tardes, hermana Eddie. ¿Me puedes pasar un saludo a mi papá Ricardo Juárez, a mi mamá Ana María Pérez, a mi hermana Dilma Juárez? ¿Me puedes complacer con una alabanza, Sol de Justicia, con Glendy Romero? Ánimo al hermano pastor y a ti, hermana Eddie, lo animo. Amén. Dice, saludos, hermana Hilda Marina Juárez, allá por... Bueno, no sé si es por allá, por... allá donde nos escucha. No sé si ella nos está visualizando en Caserío Los Pérez o allá por... bueno, no sabemos por dónde nos está viendo, hermana Hilda, pero que Dios me la bendiga. Saludamos a su querido padre, hermano Ricardo,
su madrecita hermana Ana María Pérez, también a su hermana Dilma Juárez, que Dios me la bendiga siempre. Y seguimos acá con más de la programación, estamos llegando a las 12:46, toma su tiempo, usted que está ahí en el trabajo, toma su tiempo, 12:46 acá en toda Guatemala. Es así como los minutos, las horas van transcurriendo rápidamente, pero qué bueno que nos están acompañando ahí. Qué bueno que nos están acompañando ahí con su sintonía, muchas gracias. Quienes también nos dejan los bonitos comentarios, gracias por expresar sus palabras con nosotros, las palabras de animación y como también las palabras de bendición que los hermanos nos están dejando, las hermanas también, muchas gracias. Aquí en Caserío Los Pérez dice, qué bueno hermana Hilda Marina Juárez, Dios te bendiga. Saludamos a su hermosa familia allá en Caserío Los Pérez. Bueno, nos solicita el tema Sol de Justicia con nuestra hermana Glandy Romero. Yo creo que vamos a escuchar esta alabanza porque ya de regreso volvemos con más saludos. Usted que nos está sintonizando, sigue reportando, sigue dejándonos ahí su comentario desde donde nos está viendo.

0: linda, preciosa y bendecida hora de la tarde, ya que por acá la lluvia empieza ya. Bueno, la bendición de Dios en esta oportunidad. Ya la lluvia se está empezando a caerse por acá. Bueno, así que agradecemos a los que nos están escuchando, visualizando, y nuestro hermano pastor continuará con nosotros en cabinas número 2 de la radio.
1: Bueno, así que bendiciones, bendiciones a la fiel audiencia que nos están escuchando en esta maravillosa tarde. Bueno, por acá pues se nos fue la señal, amados hermanos, y ya no pudimos escuchar bien a nuestra hermana Rosalinda Castro, allá en el caserío Platanillo, nos está sintonizando. Bueno, dice mi hermana Rosalinda Castro, un saludo para usted, saluda a su apreciable familia, gracias, gracias hermanita, que Dios nos le bendiga. Y también saludando a su hija Telma Godínez allá en Corral Grande, con también a su nietecito Walter Orozco, a su nuera Magalí Miranda allá en Nueva York, como también a sus nueras allá en casita, a Leti, a Esmirna, que Dios me lo bendiga. Un saludo, dice, a la hermana Elvira, como también a la hermana Anacleta, dice mi hermana Rosalinda, que Dios nos lo bendiga, ya que allá nos está escuchando en esta hermosa tarde. Bueno, por acá tengo este mensaje de texto que dice: buenas tardes, hermano pastor, le animo que siga adelante con su programa, soy fiel oyente de sus programaciones. Saludos a la locutora de turno, salúdame a mi nene Diego Joel, dice. Bueno, bendiciones Diego, Dieguito, que Dios te bendiga. Y saludos al pastor Freddy Romero, una alabanza, adelante pastores para animarte, dice. Gracias por leer mi mensaje de texto, atentamente Mayra Romero. Gracias sobrina, que Dios te bendiga. Allá nos está sintonizando en Centro de Aldea Las Barranca. Bendiciones, amados hermanos, que Dios me lo bendiga. Allá nos están escuchando en esta hermosa tarde, ya que gracias a papá Dios que Dios nos ha permitido, amados hermanos, este privilegio para llevar este programa radial, amados hermanos. Así que bendiciones a todos, que Dios nos bendiga en esta hermosa tarde, ya que gracias al Señor nos preste la vida para llevar este programa radial. Así que vamos a entonces ya entrar en el mensaje de la palabra del Señor en esta hermosa noche, esta hermosa tarde, ya que estamos con ustedes, amados hermanos, muy contento, muy feliz. Amados hermanos, ya que papá Dios nos ha llamado, nos ha levantado en donde estábamos nosotros, amados hermanos, pues estábamos sin Dios, sin esperanza. Pero más un día, amados hermanos, nuestro Señor Jesucristo extendió su mano y nos levantó, amados hermanos, en ese lodo cenagoso de donde no había paz, no había tranquilidad, solo había lloro, amados hermanos, lamento. Pero gracias al Señor que papá Dios nos hizo libre. Vamos a entrar en el mensaje de la palabra del Señor. Usted que está en sintonía nuestra en esta hermosa tarde, abre su Biblia juntamente conmigo. Y lo vamos a leer la palabra del Señor en el Evangelio según San Mateo, en su capítulo 19 y su versículo 16. Vamos a empezar. Mateo capítulo 19 y su versículo 16. Esto consejo va para la juventud cristiana. Usted que me está escuchando, usted que me está oyendo en esta hermosa tarde, pues quizá usted ha llegado en su trabajo, tiene una Biblia a su alcance, lee juntamente conmigo la palabra del Señor. Según San Mateo, capítulo 19, su versículo 16, lo leemos siempre en el nombre del Padre, Hijo, Espíritu Santo. Entonces vino uno y le dijo: Maestro bueno, ¿qué bien haré para tener la vida eterna? Y él le dijo: ¿Por qué me llamas bueno? Ninguno bueno, sino uno, Dios. Mas si quieres entrar en la vida, guarda los mandamientos. Y él dijo: ¿Cuáles? Jesús dijo: No matarás, no adulterarás, no hurtarás, no dirás falsos testimonio. Honra a tu padre y a tu madre, y amarás a tu prójimo como a ti mismo. El joven le dijo: Todo esto lo he guardado desde mi juventud, ¿qué más me falta? Jesús le dijo: Si quieres ser perfecto, anda, vende lo que tienes, dado a los pobres, y tendrás tesoro en el cielo, y ven y sígueme. Oyendo el joven estas palabras, se fue triste porque tenía muchas posesiones. Entonces Jesús dijo a sus discípulos: De cierto digo que difícil entrará un rico en el reino de los cielos. Otra vez os digo que es más fácil pasar un camello por el ojo de una aguja que entrar un rico en el reino de Dios. En esta hermosa tarde, amados hermanos, voy a predicar bajo el tema Hacer la voluntad de Dios. Hermanos y hermanas, jóvenes que me están escuchando, señoritas que me están escuchando en esta hermosa tarde, quiero decirle, hermanitos y hermanitas, póngase firme con el Señor. Hermano y hermana, póngase firme con Dios. ¿Qué pasa hoy en día, amados hermanos? Los amigos, los que no han creído al Señor, buscan pretextos para no llegar el Evangelio. ¿Y cómo buscarán el pretexto? De ver a alguien que está practicando el pecado, está llegando a la casa de oración. Con eso basta. Amigo, unas cosas les quiero decir. No mires al torcido, porque el árbol que nace torcido, torcido morirá. Sino lo que debes hacer, ver el blanco que está allá en los cielos, el autor de la vida. Eso sí, poner tus ojos en Él, pero no en el hombre. Jóvenes, hoy en día se meten en el Evangelio y por X razón, amados hermanos, cuando mira, el joven ya está ingiriendo licor, como que fuera un señor grande, como que ya tuviera nietos y nietas, como que ya tuviera bisnietos. Es joven, dale tu servicio a Dios. No te engañes a ti mismo. Huyate de las pasiones juveniles, porque ese es lo bueno. Cuando un joven se santifique su vida, se entregue de lleno.

Amados hermanos, muchos padres dicen, porque les he aconsejado, lleven sus hijos de la casa de oración. ¿Qué pasa con ustedes? Ah, es que no se puede con los jóvenes hoy en día. El joven le cuesta servir a Dios, pero nomás es un invento de alguien y todo lo toma como que es un consejo. Esto no. ¿Y cómo sirvieron los jóvenes a Dios? ¿Cómo sirvieron los jóvenes a Dios? Hay un niño de 8 años llegó a ser rey. Aquel joven aproximadamente tenía como 16 años. Amados hermanos, tuvo que pelear un muchacho. Amados hermanos, un muchacho que peleó, que tuvo el desafío con el enemigo y lo venció. Es un joven. Entonces, el consejo que yo les daría a los padres y madres, aconsejen a sus hijos, enséñenles la palabra del Señor y oren a Dios para que sus hijos les sirven a Dios. Denles consejo, porque los jóvenes pasan en dos etapas. Cumpliendo sus 12 años, ya el joven ya cambia su mentalidad. Cumpliendo sus 15 años, ya entra en la adolescencia. Pero cumpliendo sus 18 años, cambia su mentalidad, porque ya entró en la madurez entonces. Hay que luchar. Hay que luchar con la juventud. Amados hermanos, una señora me llamó y me dijo, ¿usted es el pastor Ismael? Sí, yo soy. Le dije, bueno, yo supe que usted ora por los problemas, me dijo, depende qué es, le dije. Pues fíjese que yo tengo problema con mi hijo, con mi nuera, dijo. Es que ellos solo peleando se están en la casa, en la cama, en la cocina. Solo peleando se están. Ah, pero me imagino que tu hijo es menor de edad, le dije cuando me dijo que solo peleando se están. Sí, bueno, la verdad, sí, ¿es de cuánto hay? De 13 años. Y su nuera, de 12 años. ¿Cómo no van a pelear? Le dije yo. ¿Cómo no van a pelear estos dos niños, esa niña y ese niño? Ellos no tienen mentalidad de un matrimonio. ¿Y por qué se casaron? Es que ellos dijeron que se van a casar. No seas loca, señora, le dije. Como dijo nuestro Señor, así pagáis, pueblo loco, dijo. No seas loca, le dije. ¿Por qué dejaste que tu hijo se va a casar de 13 años? Sí, como están yendo a la escuela. No, hombre. Que tengamos un poco nuestro pensar en su lugar. Muchas veces nomás dejamos de ver. Muchas veces durmiendo el hombre, abrazado a su mujer en la cama. Y sus hijos entran la 1, 2, 3 de la mañana. ¿Quién está cuidando a sus hijos de noche en la oscuridad? ¿Quién le está cuidando? Jóvenes, el consejo va para ustedes. Aquí dice la palabra del Señor. Entonces, vino uno y le dijo, maestro bueno, ¿qué bien haré para tener la vida eterna? Y él le dijo,

qué me llamas bueno? Ninguno hay bueno, sino uno, Dios. Mas si quieres entrar en la vida, guarda los mandamientos. ¿Cómo se debe, amados hermanos, tener la vida eterna, que tanto, tanto lo deseamos? En primer lugar, guardar los mandamientos de Dios. Guardar los mandamientos de Dios. Porque esto es lo que se debe hacer, amados hermanos. Cuando este joven escuchó que guardar los mandamientos de Dios, como que se les paró las orejas. Y este joven, amado hermano, no es porque no sabe, no es porque no conoce, no. Ellos ya sabía, él ya estaba practicando todo esto. Amado hermano y hermana. Entonces cuando dijo y le dijo, ¿y cuáles? Jesús le dijo, no matarás, no adulterarás, no hurtarás, no dirás falsos testimonios. Amados hermanos, esto está resumido, amados hermanos. No matarás. No adulterarás. No hurtarás. Y no dirás falsos testimonios. Son puntos claves, amados hermanos. Jóvenes, usted que me está escuchando, ponga mucha atención. La Biblia nos enseña... No matarás. Señorita, tú que me estás escuchando, cuide tu vida. Eres una mujer hermosa, eres una mujer bella. Cuide tu vida, hermanita. No te dejes de engañar. Porque hoy en día muchas señoritas han caído al fracaso solo por el amor al dinero. Solo por el amor al dinero. Pero aquí dice, no matarás. Hoy en día, amados hermanos, ¿cuántas mujeres empiezan a practicar la fornicación, el adulterio? A veces el hombre es casado y la mujer es soltera o madre soltera, sabiendo, han escuchado las enseñanzas en la casa de oración, aún no ha entendido esto, resultan embarazadas. Entonces, ¿qué es lo que deben hacer? Muchos abortan el bebé. Y después como que no pasó nada. Pero delante de los ojos de Dios, ya el nombre ya está con letra roja. Ya hay tacha. Ya no se puede. No matarás. Tanto el hombre como la mujer
cometen tales cosas ya son asesinos. Ya son asesinos. Aunque ponga su buena corbata, aunque ponga su buen tacuche, aunque la mujer se peine bien, ponga su vestido, su vestuario bien caro, pero dentro de ese tacuche ya está negro. Dentro de esta traje de alto precio, negro está metido en ese traje. ¿Por qué? Porque han quitado la vida de un ser humano. No matarás. No adulterarás. El adulterio para muchos, como que es juguete, como que es sin nada más. Hay hombres hoy en día siguen adulterando, siguen plantados en el templo. Y dice la Biblia que esa gente son piedras de tropiezo en la puerta del templo para que aquel amigo se arrepiente de sus pecados y venga a los pies de Jesucristo. No matarás, no adulterarás. Hoy en día, amados hermanos, disculpen la expresión, pero aún pastores han cometido adulterio predicando el evangelio, y la gente, los que no son cristianos, saben mucho más que nosotros. Ellos saben mucho más. Como dijo un joven pastor, me dijo: si media vez ya enterré mi nariz en esta cosa, mejor me voy de una vez al mundo. ¿Para qué regresar otra vez? Si ya me fui. Pero esa gente todo embarrado en el pecado, plantado tras de un púlpito, decía. Tal vez tiene razón el joven. Tiene mucha la razón. Pero aquí dice: no matarás, no adulterarás, no hurtarás. Pero hoy en día, amados hermanos, ¿dónde se está practicando el hurto más difícil? ¿Dónde se está practicando el hurto más difícil? Es en la casa de oración. ¿Por qué? Porque hoy en día, amados hermanos, los cristianos no cumplen con Dios. No cumple los mandamientos de Dios. A veces ya son estudiantes. A veces ya son catedráticos de las Santas Escrituras. Pues gracias a Dios, si alguien ha llegado, pues ese no ha llegado porque ha querido, sino ha hecho un esfuerzo, porque es un esfuerzo, pero para cumplir los mandamientos de Dios. Entonces en un lado ya subió, en el otro lado ya bajó. Pero hay, amados hermanos, hombres que no pueden leer, que no pueden escribir, están cumpliendo de lo que Dios está ordenando. Es que las Santas Escrituras nos enseña muy claro, amados hermanos y hermanas, nos enseña muy claro: no hurtarás, no dirás falsos testimonio, ser mentiroso, mentirosa, no le gusta a Dios. La mentira, el engaño, no gusta a Dios. Ese es pecado.
Ah, pero mucha gente, amados hermanos. Decía un hermano, hermano pastor, me dijo, pero de un momento cayó esto en su mentira, dijo. Es que no es bueno mentir, le dije. Él ya sabe que no es bueno mentir. Vale más hablar la verdad. Como dicen muchos hombres de palabra. ¿Qué me saco yo siendo pastor? ¿Qué me sacaría? Ustedes me están viendo en la cámara, que aquí estoy sentado. Así como estoy en esta tarde. Y al ratito practicando la mentira. Entonces, ¿qué color tendría mi vestuario? Lo que tengo ahorita. Y al rato voy a mentir. Entonces, ¿qué color tendría yo? Hay que pensar bien, amados hermanos, pensar bien en nuestra vida. Como decía un varón, hace unos 24 años, dijo una palabra: a mí, ¿qué me importa que mienten ustedes? Dijo. Pero que no digan a mí, porque yo los creo a ustedes. Si siguen ser mentirosos, vayan por allá, pero que no vengan a decir la mentira a mí, porque yo lo creo, dijo. Y muchas veces así pasa. Estos son mandamientos de Dios. No dirás falsos testimonio. Honra a tu padre y a tu madre, y amarás a tu prójimo como a ti mismo. ¿Será que los hijos obedecen a sus papás hoy en día? ¿Será que las hijas obedecen a sus mamás hoy en día? Solo cuando fue el 10 de mayo, la abrazaron a la madre, un abrazo hipócrita. Le dieron un regalo el 10 de mayo, el 11, el 12 de mayo, ya le están recalcando el regalo. El 17 de junio muchos abrazaron a sus papás, un abrazo de hipócrita, pero ni saludan a su papá, algunos no hablan a sus papás, como decía un varón conmigo. Estoy triste, hermano pastor, me dijo, porque la verdad, a veces me da gana ir para atrás, pero ya luché, estoy jalando la carreta para arriba, dijo. ¿Y qué pasó, pues? Este mi hijo, más de un año que no me habla, dijo. Ese rebelde, no le habla a su papá. Tengan cuidado, porque todo lo que se siembra se cosecha. Honra a tu padre y a tu madre, y amarás a tu prójimo como a ti mismo. Amar al prójimo es el número uno, es amar, respetar a nuestra esposa, que nosotros ya tenemos esposa. Como también la mujer tiene que respetar a su esposo, porque así, siendo casado, ese es amar, no traicionar, no despreciar, sino es amar al prójimo y amar a los que están alrededor. No porque tenés un buen par de calzado, no porque tenés un buen pantalón, una buena camisa, y al otro que no tiene te vas a burlar. Tenga mucho cuidado. Dale gracias a Dios si Dios te ha bendecido, pero ama a tu prójimo. Honra a tu padre y a tu madre, amarás a tu prójimo como a ti mismo. Ahora, la respuesta de este joven, el joven le dijo: todo esto lo he guardado desde mi juventud,
¿qué más me falta? Dijo, dice que este joven había practicado. Había practicado. Esto es lo que pasa con nosotros. A veces decimos somos cristianos, pero no enseñamos a nuestros hijos a orar cuando se levante o cuando va a ir a ingerir sus alimentos o cuando se va a ir a descansar. No le enseñamos, pero este joven fue enseñado desde su niñez, fue enseñado por sus padres, por eso lo sabe él, quiénes son los mandamientos de Dios. Porque dijo el joven le dijo, todo esto lo he guardado desde mi juventud, ¿qué más hace falta? Dijo. Ahora viene la respuesta. Jesús le dijo, si quieres ser perfecto, anda, vende lo que tienes, dado a los pobres, y tendrás tesoro en el cielo, ven y sígueme. Nuestro Señor Jesucristo conocía que este hombre tenía mucha posesión y era necesario, si quiere humillarse, hacer la voluntad del Señor, lo tendría que ser como dijo nuestro Señor Jesucristo. Vender y dar a los pobres. Entonces Jesús le dijo a sus discípulos, Jesús le dijo, si quieres ser perfecto, anda, vende lo que tienes, dado a los pobres y tendrás tesoro en el cielo, ven y sígueme. Oyendo este joven estas palabras, se fue triste porque tenía muchas posesiones. Hoy en día, al explicar a la juventud, quizá ellos no tienen ni 5 ni 8 manzanas de posesión, sino practican el jugar barajas, practican la maquinita, tragamonedas, practican el juego en el celular, practican el fútbol, practican para ingerir drogas, todo esto, el licor, la cerveza. Entonces, ahora para que este joven salga de ahí, le está costando, no quiere soltar. Así como aquel rico no soltó su riqueza que tenía, mejor se quedó dispuesto a ir al infierno. Este es lo que pasa, que hoy en día muchos jóvenes no quieren dejar esto para entrar en el reino de los cielos. Muchos van a lamentar, pero será muy tarde. Joven, tú que me estás escuchando, sigue las cosas de Dios. Siga adelante. Les animo que sigamos adelante en los caminos de Papá Dios. Así que, amado hermano y hermana, triste esto. Amados hermanos, si los jóvenes no tienen posesión, no tiene una finca, no tiene una hacienda, pero lo que tienen no quieren soltar, es el pecado. Arrepiéntate, ven a los pies de Jesucristo y serás salvo tú y tu casa. Así que, amados hermanos y hermanas, al ver todo esto, mucho que pensar, amados hermanos, mucho que pensar estar en el Evangelio. Oyendo el joven estas palabras, se fue triste porque tenía muchas posesiones. Entonces Jesús dijo a sus discípulos, de cierto digo, qué difícil entrará un rico en el reino de los cielos. Pero si este rico llegara a entender, va a entrar en el reino de los cielos. Zaqueo, cuando fue recibir a nuestro Señor Jesucristo en su casa, cuando entró y dijo,
le voy a dar todo lo que he robado. Le voy a devolver. ¿A quiénes? A aquellos que yo les he robado. Don dijo Jesús, la salvación vino en esta casa, dijo. Amados hermanos y hermanas, ustedes que me están escuchando, sigamos adelante. Jóvenes, tengan mucho cuidado de apartarse de las cosas de Dios. Deje estar jugueteando las cosas de Dios. No te engañes. O no engañéis, porque Dios nunca puede ser burlado. El mismo hombre de lo que está haciendo, él mismo lo va a cosechar. Pero para que Dios sea engañado no se puede. Así que Dios les bendiga. Bendiciones en esta hermosa tarde. Y hasta aquí nos ayudó el Señor. Así que Dios les bendiga, amados hermanos y hermanas, jóvenes, ustedes que me están escuchando. Sigamos adelante los caminos del Señor, practicando la justicia, porque este es buenísimo delante de los ojos del Señor. Vamos a escuchar un precioso tema, ¿con qué limpiará el joven su camino? Para bendecir la juventud cristiana en esta hermosa tarde. Bendiciones, gracias por su sintonía en esta hermosa tarde.

bendiciones, amados hermanos. Dios bendiga a mi hermano Alejo Cortés, que nos está sintonizando allá en los marroquines del aldea El Tizate de San Juan Usuncalco. Le animo, hermano, que siga adelante. Gracias, hermanos, por el consejo. La juventud, dice, la prédica fue de mucha bendición. Le animo que siga adelante, dice. Dios bendiga a mi hermanita Adriana Temaj, que nos está sintonizando allá en Concepción, Tutuapa, San Marcos. Allá nos está sintonizando mi hermanita Adriana, que Dios me lo bendiga. Pues aquí le estamos escuchando, la prédica fue de mucha bendición, dice, ya que había interferencia en la línea telefónica, no mucho pudimos escuchar, pero que Dios me lo bendiga en esta maravillosa hora. Bueno, tengo otro mensaje de texto, qué palabra de Dios. Le animo, hermano, que siga adelante. Aquí le estoy escuchando en Atlanta. Pido oración por mi vida, por la vida de mi hija Suseli Carreto, por mi hijo Freddy Carreto. Atentamente, Mario Carreto. Gracias, Mario, que Dios te bendiga. Allá nos está sintonizando, allá en Atlanta. Nos está sintonizando mi hermano Mario Carreto. Que Dios lo le bendiga en esta maravillosa tarde. Bueno, así que, amados hermanos, vamos a dejar tiempo entonces en cabina número uno, ya que si algunos comentarios más, dice mi hermana Adriana Tema, por favor, me hiciera un gran favor de poner el tema Alas de Paloma con Edilza Romero, dice. Vamos en cabina número uno y si algunos otros comentarios más. Enseguida volveré con ustedes ya con la oración final.

Muy bien, en esta preciosa y bendecida tarde agradecemos la fiel sintonía de todos nuestros hermanos, audiencia de la radio. Con saludos especiales para nuestra hermana Susy Romero. Gracias, hermana Susy, por la sintonía. A Abner Romero, saludos. Gracias por estar con nosotros. Saludamos también a nuestro hermano Hermes Alonso, hasta allá en Carolina del Norte. Que Dios lo bendiga. Bendiciones, hermano Ismael, aquí viendo desde San Miguel, dice Encarnación Pérez. Bueno, gracias a la sintonía de nuestro hermano Encarnación Pérez, también nos está viendo allá en San Miguel Ixtahuacán. Bendiciones ahí a todos los hermanos. Dios bendiga también a los hermanos de la familia Tema, que Dios lo bendiga a hermano... A nuestros hermanos allá, que el Señor lo bendiga grandemente. Hermana Elvira, hermano Ermitaño, que Dios lo bendiga. Saludamos también. Bendecimos a toda su hermosa familia que precisamente pues nos están ahí escuchando y viendo la programación en esta oportunidad. Bueno, quiero mandar un cordial saludo para nuestro gran amigo a Nacho Valladares, que Dios lo bendiga grandemente. Saludos cordiales hasta por allá en la zona 11 de la ciudad capital, a Nacho Valladares, que Dios lo bendiga. Ánimo al hermano pastor, la prédica fue de mucha bendición, amén. Dice, gracias hermana Hilda Marina Juárez. Dios te bendiga, hermanita amada, gracias por su concepto a la prédica de la palabra de Dios en esta oportunidad.

0: Gracias, gracias ahí a los hermanos que nos están escuchando, nos están viendo, que Dios los bendiga, especialmente a los que han escuchado la palabra de Dios, tuvieron la dicha de escuchar la palabra del Señor, ya que hoy en día pues la palabra de Dios se sigue predicando, y gracias a Dios por esa misericordia que aún nos tiene hacia nosotros como seres humanos acá sobre esta faz de la tierra. Que el Señor los bendiga a todos en esta maravillosa tarde. Extensivos saludos ahí para los hermanos y hermanas en diferentes lugares y países. Muchas gracias por estar con nosotros. Saludamos también a nuestro hermano Vicente Delgado hasta allá en Schuyler, Nebraska. Bendiciones a mi hermano Vicente Delgado. Es una gran alegría poder saludarlo en esta oportunidad y así también poder bendecir su vida, la vida de toda su hermosa familia. Por acá dice, Dios le bendiga, hermana, aquí visualizando desde Virginia, aquí en casita, dice, pido oración por mi vida, un saludo al siervo de Dios, bendiciones, una alabanza con tu producción, lo más reciente, dice. Bueno, saludamos a hermano Lucas Vicente, allá en, hasta allá en el estado de Virginia, a pedir oración por su vida. Suplicamos ahí a nuestro hermano pastor tomar nota, la petición de nuestro hermano Lucas Vicente. También saludamos, bendecimos a toda su hermosa familia que allá se encuentran escuchando la programación. Gracias y que el Señor los bendiga grandemente. Bueno, por acá pues nos han solicitado temas de bendición y ya que pues el tiempo se nos está avanzando rápidamente. Pero queremos agradecer a los que dejaron un comentario por ahí, un saludito, muchas gracias. Y también queremos invitarles si la lluvia, bueno, si Dios, si la lluvia nos dé tiempo, porque en estos tiempos que estamos acá, pues es el tiempo del invierno, entonces a veces se va la luz, a veces vienen las tempestades. Si Dios así nos presta la vida, la lluvia nos dé tiempo, queremos hacerles la invitación a que nos visualiza y nos acompaña en transcurso ya las horas de la noche con el programa Prodigios y Milagros, que se estará dando inicio a partir de las 7 de la noche para las 9 de la noche. Así que muchas gracias por estar con nosotros, querida audiencia de radio, que el Señor me los bendiga grandemente, gracias por estar siempre ahí acompañándonos con nuestra programación en esta maravillosa hora de la tarde. Así que el tiempo se nos ha avanzado rápidamente, no sé cómo estará ahí el espacio en cabinas número 2 y cedo el tiempo de nuevamente ahí a nuestro hermano pastor para que él continúe ya con la parte final del programa en esta maravillosa hora.
1: Hermanos y hermanos, bendiciones a nuestros hermanos y amigos que nos están escuchando. Bueno, por acá dice bendiciones, hermano, siga adelante. Qué linda prédica, dice. Aquí le estamos escuchando. Qué bendición en nuestra vida espiritual, dice. Le agradezco por sus oraciones, ya que mi hermana ya se encuentra sana, dice. Atentamente, Marisol, que Dios me lo bendiga. Gracias a Papá Dios. A Dios sea la honra, la gloria. Por lo que está haciendo en la vida de muchos de nuestros hermanos y hermanas también, ya que gracias al Señor el día miércoles aceptó una mujer, aceptó la palabra del Señor, ayer aceptó otro joven. Pues qué bendición, hermanos, estamos viendo que están llegando las almas a los pies de Jesucristo. Nosotros oramos por diversas necesidades. Estamos viendo que Dios está tocando corazones. Entonces es una bendición. Amados hermanos, bendiciones a nuestros hermanos y amigos que nos están escuchando en esta maravillosa hora. Buenas tardes, hermano. Qué predicación de mucha bendición, dice, para mi vida. Ánimo, pido oración por mi nena Camila, dice, oración por mi esposo, gracias por leer el mensaje, arriba ese ánimo, dice, gracias, gracias, a nuestra hermana Mayeli, que Dios me bendiga en esta hermosa tarde. Bueno, saludos a los hermanos y amigos que nos están visualizando en diferentes lugares. Saludos a Encarnación Pérez, allá en Aldea La Florida, San Miguel Ixtahuacán. Saludos también a Adolfo Pérez, que Dios nos lo bendiga, a su hijo Franklin, que siempre nos recordamos de Franklin, que Dios nos lo bendiga en esta maravillosa tarde. Vamos a escuchar este precioso tema que fue sugerido por mi hermana Adriana Tema, allá en Concepción de Utuapa, el tema que dice Alas de Paloma con Edilsa Romero.

este precioso tema que fue sugerido por mi hermanita Adriana Temaj allá en Concepción Tutuapa. Bueno, aquí nos sugirieron más temas, pero lamentablemente que los minutos se nos fue. Cordialmente invitados hoy a las 7 de la noche, volveré con ustedes si Dios así nos preste la vida con el programa radial Prodigios y Milagros. Por acá he recibido la comunicación de mi hermana Claudia Mejía allá en el caserío Santa Eulalia. Gracias, gracias, hermana Claudia, que Dios me lo bendiga. Bueno, dice, le agradecemos primeramente a Dios, enseguida a su persona, gracias por sus oraciones, ya que mi hijo Brando recibió su sanidad. Dice, qué bendición, gracias a papá Dios. Y saludando a Claudia Mejía, que muy próximo estará de cumpleaños. Bueno, quiero suplicarle, ya que mucha interferencia en la línea telefónica, ya que acá pues está muy baja la señal. Te digo, por ese motivo que no escuchamos bien, poco lo que se escucha, pero que Dios me lo bendiga. Así que cordialmente invitados para la noche de hoy, cuando sean a las 7 de la noche, volveré con ustedes si Dios nos preste la vida. Vamos a entrar en la oración en esta hermosa tarde. Usted que está pasando momentos difíciles, doble su rodilla, vamos a orar en esta hermosa tarde. Padre nuestro que estás en los cielos y en todo lugar, te damos gracias, Señor, te damos gracias, Padre, gracias, oh Dios mío, que por aquí nos has ayudado, nos has bendecido, Padre. Hemos venido con un corazón muy contento delante de ti, Señor, y vamos a salir con un corazón contento, papá. Hemos cumplido, Señor, hemos cumplido, Padre, lo que tú nos ordenas, Señor amado. Solamente, Dios mío, te suplico, Padre, por la audiencia, por aquellas vidas que están pasando momentos difíciles, Señor, momentos de enfermedad, Padre, pero en tu nombre, Dios mío, será cancelado, Padre. En tu nombre será cancelado, Dios mío, en esta maravillosa hora, Señor. Te suplico, Padre, por la vida de mi hermana Elsa Romero, Señor. Clamo por esa vida, como también por la vida de su hija Valentina Romero, allá en la ciudad de Quetzaltenango, Señor. Clamo por esa vida, por la vida de mi hermana Miriam Tunay, Señor. Clamo por esa vida, la vida de su madrecita Erlinda Vicente, su niño Danielito Tunay, con también la vida de su hermano Dani Tunay, Señor. Encomiendo tus manos, Señor, encomiendo tus manos, Padre. Tú eres el único, tú eres el poderoso Jehová Dios de los cielos. Te suplico, Padre, por la vida de mi hermano Rolando Lucas, Señor, allá en Xecol, Cajolá. Clamo por esa vida, pongo tus manos. La vida de mi hermana Elvia Romero, allá en San Mateo, California. Cuídalo, Señor, guárdelo, Padre, guarde su familia, Señor. Encomiendo tus manos, Dios mío, con también a cada uno de mis sobrinas, Padre, a mis sobrinos. Les encomiendo tus manos, cuídalos y guárdelos, Señor. La vida de mi hermana Rosalinda Castro, allá en el Casillo Platanillo, Señor, clamo por esa vida, con también encomiendo tus manos a ella, Señor, con también la vida de su nuera Magalí Miranda, a sus hijos allá en Nueva York. Padre, encomiendo tus manos, cuídalos, guárdelos, Dios mío, encomiendo tus manos, Señor. Te suplico, Padre, por la vida de mi hermano Alejo Cortés, Padre, encomiendo tus manos, Señor. Clamo por esa vida, pongo tus manos, eres el único, eres el poderoso. Suplico, Padre, por la vida de mi hermana Adriana Temaj, allá en Concepción Tutuapa, Señor. Encomiendo tus manos, Dios mío, encomiendo tus manos, Señor. La vida de mi hermano Ermitaño Temaj, la vida de su esposa Elvira Aguilar, Señor. Clamo por esa vida, pongo tus manos, cuídalo, Señor. Guárdelos, Padre, guárdelos, Dios mío. Te suplico, Señor, por la vida de mi hermano Mario Carreto. Encomiendo tus manos, Señor, la vida, Dios mío, de mi hermano Mario, Señor. La vida de su hija Soseli, la vida de su hijo Freddy, su esposa, Señor. Encomiendo tus manos, papá, encomiendo tus manos, Dios mío. Te suplico, Padre, por la vida de mi hermano Lucas Vicente, Señor. Encomiendo tus manos a este varón, Dios mío. Esa enfermedad, Padre, ese dolor, Dios mío, en tu nombre reprendemos, carbonizamos toda obra de las tinieblas. Oh, Señor amado, te suplico, Padre, por la vida de mi hermano Lucas Vicente. A mi hermana Claudia Mejía, Señor, clamo por esa vida, como también la vida de su niño Brandon, Señor. Gracias por lo que hiciste, gracias por todo lo que te has hecho, Señor. Encomiendo en tus manos la vida de Brandon, la vida de
Amanda Mejía, Señor, gracias, Padre, por un año más de vida que tú has regalado, Señor. Te suplico, Padre, por la vida de mi hermano Edgar Pérez, allá en San Rafael, California, Señor. Clamo por esa vida, pongo en tus manos, Señor. Pongo en tus manos, Padre, como también la vida de mi hija que estuve en control, Señor. Lo bendigo en tu nombre. Bendigo a las emisoras, Señor, donde se retransmite este programa, como también esta emisora, Padre. Por hoy, gracias, Padre. Gracias, Hijo. Gracias, Espíritu Santo.

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Por hoy, que el Señor les bendiga.

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Muy buenas tardes, niños. Muy buenas tardes, niñas. ¿Qué tal? ¿Cómo están? Hoy es viernes. Hoy es día viernes, la fecha 3 de julio. Estamos en una programación más para la gloria de Dios. El espacio de la programación en radio, Amiguitos del Rey. Son 60 minutos de programación de alabanzas infantil. Agradecemos a quienes siempre forman parte del espacio de 60 minutos, comunicándose a cabinas de revelación estéreo, solicitando sus alabanzas. Muchas gracias por ser esa personita muy dinámica al comunicarse con nosotros. Nos dejan saber que sí están en sintonía nuestra, que el Señor nos bendiga a todos ustedes en esta maravillosa y bendecida hora de la tarde. Así de esta manera iniciamos el espacio con ustedes en esta maravillosa tarde, invitando a los niños y las niñas que están en casa, a los peques de la casa que están por ahí escuchando. Vamos a invitarles a que se reportan con nosotros. Recuerden que el que hace la programación es usted y yo, 3167-0443. Solicita su alabanza, ya que a las 14:30 estaremos programando alabanzas. Y queremos que usted nos solicita su alabanza, para que cuando sea las 14:30 estaremos agregando alabanzas de bendición. Vamos a iniciar el espacio de los saludos, saludando a los niños y las niñas que están ahí escuchando, especialmente los que están de cumpleaños el día de hoy, los que van a estar de cumpleaños el día de mañana, la otra semana, este mes de julio y los próximos meses que vienen. Deseamos felicidades este año 2026. Muchas bendiciones. Gracias, mi gente hermosa, por estar en sintonía de Revelación Estéreo y el espacio de la programación infantil Amiguitos del Rey. Vamos a ver a todos alegres en esta maravillosa tarde, todos los alegres. ¿Quién será el primer alegre que se reporta con nosotros en esta maravillosa tarde?

3704-43, así que espacio de saludos, espacio de saluditos en esta maravillosa y bendecida tarde. Yo les bendiga, un gustazo enorme poder saludar a los amiguitos y amiguitas, los que formamos parte a los 60 minutos de la programación infantil Amiguitos del Rey. Así que arriba esos ánimos.

alegría poder escuchar la voz estrella de los niños que están ahí acompañándonos con nuestra programación. Muchísimas gracias a cada uno de ustedes, niños y niñas, por acompañarnos con este espacio. Especialmente se le agradece bastante a los que están comunicando acá. Muchísimas gracias. Bueno, quiero agradecer la comunicación de mi hermana Norma Romero, que escucha allá en la casita. Bueno, con saludos especiales, dice, para Daniel, ya que muy próximo estará de cumpleaños. Y solicita un precioso tema de cumpleaños. Lo felicita al pequeño por estar ya próximamente de cumpleaños. Y como también ella saluda y felicita a su apreciable hija, a María Griselda, ya que este mes de julio María Griselda está de cumpleaños. Quienes desde ya deseamos muchas felicidades y que Dios la bendiga y la colma de muchas bendiciones. Le deseamos un feliz cumpleaños para María Griselda. Que Dios nuestro Señor le concede muchos años más de vida. Al igual que Danielito, deseamos muchas felicidades. Acá nos solicita entonces un precioso tema de cumpleaños. Acá está el tema, Dios te bendiga, hermano, y vamos a estar complaciendo. De la misma manera, quiero agradecer la comunicación de mi sobrina María Griselda, que precisamente en estos momentos ella ha recibido saludo de parte de...

Arriba, arriba esos ánimos. Gracias a la sintonía de mi sobrina María Griselda. Ya tenemos agregado el tema acá. Y así también quiero agradecer la buena sintonía, la comunicación de la nena Emelin Pérez de Caserío. Bueno, allá por Aldea Las Magadas. Y sí, tenía razón, hermana Lendi. Muchos querían comunicarse desde hace ratito. Bueno, es que acá a veces la señal se baja de Tigo, se va la señal y no es posible que las llamadas entran, pero qué bueno que ahí están escuchando. Gracias ahí a la nena Emelin Dayana Pérez por estar con nosotros. También pues nos pide saludar a toda su familia, especialmente para su primito David Miranda, para Yosleni, para todos sus primitos y primitas. También un saludo para toda su linda familia. Dice que Dios lo bendiga. Nos ha solicitado por acá el tema Mariposita de Mil Colores. De la misma manera, quiero agradecer la comunicación del pequeño David Miranda, que se encuentra allá en Aldea Las Majadas. Allá se encuentra David Miranda, con saludos especiales a su hermanita Yosileni. Gracias por estar con nosotros, saludando también a toda la familia. Especial saludo para Itzayana, saluditos ahí para Itzayana. Que el Señor la bendiga grandemente. Bueno, dice David que quiere escuchar el tema El Patito Juan. Acá estaremos complaciendo. Y muchas gracias, se le agradece bastante por estar en sintonía nuestra. De la misma manera, quiero agradecer acá la buena sintonía, la comunicación de nuestro hermanito Daniel Tunay, que se reporta desde Caserío Santa Eulalia. Gracias, hermanito Danielito, por esa sintonía. Bueno, saluda y felicita a su primita, a Jessica Mariana Torres, allá en Quetzaltenango, ya que muy próximo estará de cumpleaños. Qué bueno, muchas felicidades para Jessica Mariana Torres, que Dios lo bendiga y le concede muchos años más de vida. Deseamos muchas felicidades por un año más de vida. Bueno, acá dice Danielito que quiere que complazcamos con un tema de cumpleaños para felicitar a la nena Jessica Mariana con un tema de cumpleaños infantil. Claro que sí, acá estaremos complaciendo. Vienen acá tres alabanzas, son tres temas que nos han solicitado. Un día especial a cargo de las ardillitas para la nena Jessica Mariana Torres allá en Quetzaltenango. Que Dios la bendiga y la colma de muchas bendiciones. Así de esta manera también agradecemos a quienes se han reportado, a quienes nos escuchan en diferentes lugares. Muchísimas gracias por su amable sintonía a la programación en esta oportunidad. Que el Señor los bendiga. Es una gran alegría para nosotros el poder acompañarles con la programación esta tarde de hoy. Dice Danielito que quiere escuchar el tema de cumpleaños y también el oso O. Ya lo tenemos agregado porque también fue uno de los temas que solicita María Griselda. Así que muchas bendiciones. Yo creo que ha llegado el preciso momento de poder ya dejar ya los temas solicitados. Ya ha llegado el momento por acá para que usted entonces pueda comunicarse, para que usted pueda disfrutar de su alabanza. A los que han escuchado, bueno, sus saludos, ahora vamos a escuchar sus alabanzas. Así que Dios les bendiga, fue un gustazo, privilegio grande poderles saludar en esta tarde de hoy. Quiero saludar a la hermana Lendi Pérez Fuentes allá en Las Majadas, hermana Rosibel, saludo a toda la familia, desde el más grandote hacia el más pequeñito. Así que pásenla una buena tarde a todos ustedes, una excelente tarde para todos y para todas. Muchas gracias por haber estado con nosotros y que la paz de Dios sea con todos ustedes. Si Dios nos presta la vida, estaremos para la próxima semana, cuando sea las 14 horas para las 3 de la tarde. Buena tardecita y nosotros acá nos despedimos con la programación infantil, agradeciéndole a quienes se reportan a esta programación. Muchas bendiciones. La paz.

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1: Quince horas, 40 minutos.
2: Muy bien. Isaías capítulo 6. Visión y llamamiento de Isaías. Cuando leo este capítulo, siento temor reverente en la presencia de Dios. Encuentro tanta gloria, tanta unción, tanta santidad en este capítulo que me pone a temblar delante de Dios. Visión y llamamiento de Isaías. Vamos a leer en el capítulo 6 hasta la primera parte del versículo número 9. En el año que murió el rey Usías, vi yo al Señor. Digan conmigo, vi yo al Señor. Vi yo al Señor sentado sobre un trono alto y sublime, y sus faldas llenaban el templo. Por encima de él había serafines. Cada uno tenía 6 alas, con 2 cubrían sus rostros, con 2 cubrían sus pies y con 2 volaban. Y el uno al otro daba voces diciendo: Santo, Santo, Santo Jehová de los ejércitos, toda la tierra está llena de su gloria. Y los quiciales de las puertas se estremecieron con la voz del que clamaba, y la casa se llenó de humo. Entonces dije: ¡Ay de mí, que soy muerto! Porque siendo hombre inmundo de labios, habitando en medio de pueblo que tiene labios inmundos, han visto mis ojos al Rey Jehová de los ejércitos. Y voló hacia mí uno de los serafines, teniendo en su mano un carbón encendido, tomado del altar con unas tenazas, y tocando con él sobre mi boca dijo: He aquí que esto tocó tus labios, es quitada tu culpa, limpio tu pecado. Después oí la voz del Señor que decía: ¿A quién enviaré y quién irá por nosotros? Entonces respondí yo: Heme aquí, envíame a mí. Y dijo: Anda y di a este pueblo, anda y di a este pueblo. Nos preguntamos en esta mañana, ¿qué es un discípulo de acuerdo a la palabra de Dios? ¿Qué clase de mujer, qué tipo de hombre usará el Espíritu Santo de Dios? ¿Quién quiere ser usado por el Señor? Yo tengo hambre de que Dios use mi vida como nunca antes en el pasado. Me pregunto qué calificación, qué característica tendremos que tener si seremos usados por Dios. Primera calificación aparece en el pasaje leído: He aquí que esto tocó tus labios, es quitada tu culpa, limpio tu pecado. Si vamos a servir al Señor, en primer término, tenemos que tener labios tocados por el fuego de Dios. Digan conmigo: labios tocados por el fuego de Dios. Así comenzó el ministerio de Isaías. Así habrá de comenzar todo servicio verdadero para Dios, con una operación santificadora del Espíritu Santo, que queme la frivolidad de la vida, que acabe con la soberbia de la vida. Los ojos de Isaías se abrieron y contemplaron las necesidades del mundo. Los oídos de Isaías se abrieron y escucharon palabra de Jehová. Óyemelo atentamente, no es tu capacidad, no es el estudio bíblico que has hecho, no es el diploma del seminario, no es el nombre de tu denominación. Lo que te habilita para servir al Señor es el fuego y el poder de su presencia. Vamos a la segunda calificación, Isaías capítulo 50, verso número 5. 50, verso 5. Jehová el Señor me abrió el oído y yo no fui rebelde ni me volví atrás. Repitan conmigo: Jehová el Señor me abrió el oído. Me abrió el oído. Yo no fui rebelde ni me volví atrás. Segunda característica: si vamos a ser usados por Dios, tenemos que tener un oído abierto a la voz de Dios. Digan conmigo: oído abierto. Qué fácil es cantar, qué fácil es predicar. Dios puso a una mula a predicar. Qué fácil es reunirnos en eventos, en comités, pero qué difícil cerrar la puerta, aquietar el ruido y escuchar palabra de Jehová. La mujer, el hombre usado por Dios, tendrá que tener oído abierto a la voz de Dios. Déjeme contarle de un hermano presbiteriano de Brasil. Es un hombre de negocios de una ciudad llamada Londrinas. Lo conocimos en un avión. Él estaba orando al Señor cuando sintió que Dios le habló y Dios le dijo: ve a la ciudad de Londrinas y dile que ore por la ciudad de Londrinas. Él, como hombre práctico, dijo: ya sé. Fue a la compañía que administra los grandes carteles desplegados y rentó 30 de estos carteles enormes en avenidas, supercarreteras. A los 30 les hizo pintar la misma frase: oremos por Londrinas, el nombre de la ciudad. Luego fue a hablar con el dueño y director del principal periódico. Vio los carteles: ¿qué va a hacer usted? ¿Qué podría hacer yo? Usted podría darnos espacio en el periódico para que llamemos a la gente a orar por la gente de la ciudad. Resultado de la fe de un hermano de iglesia. Él no es predicador, pastor, teólogo, es miembro de iglesia, pero que no está jugando al evangelio, que se ha metido en serio en la presencia de Dios. La junta de directores del periódico, donde no había cristianos, organizada para hacer dinero, acaba de dar gratuitamente espacio en el periódico por valor de $40,000 para llamar a la gente a orar por la gente de la ciudad. Nuestro hermano fue luego a hablar con el ejecutivo más alto de la compañía de teléfonos. Vio los carteles, leyó los periódicos. Sí, dijo él, qué cosa rara está pasando en esta ciudad. ¿Qué va a hacer usted? ¿Qué podría hacer yo? Usted podría darnos líneas de teléfonos para que llamemos a la gente y oremos por la gente de la ciudad. Resultado de un hermano que no está perdiendo el tiempo, que no está jugando al evangelio, que se ha metido en serio en la presencia de Dios. La junta de directores de la compañía de teléfonos, donde no había cristianos, organizada para hacer dinero, acaba de dar gratuitamente espacio en sus líneas, cedió gratuitamente 5,000 líneas de teléfonos. Nuestro hermano reclutó voluntarios, comenzaron a llamar persona tras persona del directorio telefónico. Dicen que nadie rechazó la oración. Uno de los voluntarios, cansado de seguir el orden del directorio telefónico, medio juguetón, creo que era de Huehuetenango, marcó cualquier número sin saber a quién llamaba y le dijo, llamo para orar por usted. Se hizo un silencio, de pronto una voz contestó, qué extraño, nadie en toda mi vida ha orado por mí. El voluntario preguntó, ¿con quién estoy hablando? La voz dijo, soy el jefe de policía de esta ciudad. Nuestro hermano llamó a los pastores, me contaron que tenían un templo lleno de pastores, Dios vino sobre ellos de una forma poderosísima, se abrazaron, nadie preguntaba si era pentecostal, bautista, presbiteriano, asamblea de Dios, tomaron la cena del Señor, como consecuencia se acaban de organizar en Londrinas 20.000 células en 20.000 hogares, llamando a los vecinos para enseñarles la buena nueva del Evangelio y orar por sus necesidades. Me pregunto qué podría suceder en Huehuetenango, en Chiapas, en tu comunidad, en tu colonia, en tu ciudad, si los creyentes comienzan a buscar a Dios de corazón, a oír la voz de Dios. Te lo voy a anticipar, todo Huehuetenango y todo Chiapas será para Cristo. Tercera calificación, vamos al capítulo 52, verso 7. Amamos mucho este versículo, 52:7. Cuán hermosos son sobre los montes los pies del que trae alegres nuevas, del que anuncia la paz, del que trae nuevas del bien, del que publica salvación, del que dice a Sion, tu Dios reina, aleluya. Tercera característica, la mujer, el hombre usado por Dios, tiene pies veloces. Digan conmigo, pies veloces. Tengo una mala noticia en esta mañana. En el próximo avivamiento no habrá lugar para perezosos. El perezoso quedará aparte de la bendición del Padre. La verdadera mujer, el verdadero hombre de Dios, correrá, volará, hará las obras del Evangelio. Mucho ministerio me recuerda a dos amigos que se encuentran en la calle. Uno estaba insultando a una tortuga. Le decía palabras horribles a la tortuga. El amigo le preguntó, ¿por qué insultas a la tortuga? Él dijo, es que me viene siguiendo por los últimos 100 kilómetros. Hay mucha iglesia como tortuga, eso se terminó. Digan conmigo, se terminó. Yo creo que viene en este centenario una nueva energía y fuerza para hacer la obra del Evangelio. Yo estos días estoy un poco a media marcha, algo me afectó físicamente, pero yo vivo a alta velocidad y tengo el acelerador metido hasta el fondo. Ando en quinta velocidad y por si acaso uso gasolina de avión. Y a veces sí estoy cansado. Sería deshonesto si no lo dijera. Pero cada vez que miro la cruz del Calvario, mi pasión se renueva. No importa el cansancio, no importa la dificultad, recibe esta mañana una nueva energía de Dios para correr y ganar a tu ciudad para Cristo. Dios te colocó allí para que le representes. Dependerá de ti en los próximos años. En esta mañana varios ángeles enviaron correos electrónicos a la oficina del Espíritu Santo diciéndole, permíteme ir a Huehuetenango. No, no, dijo, yo ya tengo escogido mis siervos. Hay una actitud de empuje en medio de los ángeles por querer hacer la obra que el Padre le entregó a usted y a mí. Que no le fallemos al Señor. Digan conmigo, que no le fallemos. Levanta tu mano y di, Señor, ayúdame a no fallarte. A trabajar para ti con todo mi corazón. Amén, amén. Hay otra calificación más. Capítulo 49, versículo número 2. 49, versículo número 2. Nos quedamos en Isaías durante la mañana. Verso 2. Y puso mi boca como espada aguda. Me cubrió con la sombra de su mano y me puso por saeta bruñida, me guardó en su aljaba. Esto significa, compañeros de ministerio, vivir y servir escondidos detrás de la persona del Señor. ¿Cuánto hay en nosotros del deseo de ser reconocidos, que se mencione nuestro nombre, que alguien lo diga por radio, por televisión, se publique en algún boletín? Pero sabes, la única forma de ser útiles a Dios es dándole únicamente toda la gloria al Rey de Reyes y Señor de Señores. La soberbia es la peor desgracia en el ministerio. Y francamente asusta lo que se contempla en el día de hoy, tanto humanismo metido en el ministerio, tanta exaltación de las grandes personalidades, tanta competición unos con otros. Si vamos a ser útiles a Dios, tendremos que vivir con una entrega radical al Señor, negándonos a nosotros mismos y ofreciéndole a Él todo el honor y toda la gloria. Recuerdo a dos burritos platicando, y un burrito diciéndole al otro, no te imaginas lo famoso que soy yo. Soy el burro más famoso de toda esta comarca. Soy un burro tan famoso que cuando hoy entramos a esta ciudad, la gente ponía sus vestidos en el camino para que no se ensuciaran mis pies. Y la gente levantaba palmas al aire para que el sol no dañara mi cabeza. El otro animalito mirándole le dijo, ¿qué pedazo de burro que eres tú? ¿No te diste cuenta que no era a ti que te aclamaban, sino al Cristo que llevabas encima? Los que predican, los que cantan, los que hacen video, radio, televisión, los que sirven las mesas, los que limpian los baños, recogen la ofrenda, oran por un necesitado, somos solamente los burritos que cargamos a Cristo, Rey de Reyes, Señor de Señores. Amén. ¿Me siguen amando? Es que el ministerio es diferente, ¿verdad, hermanos? Es otra cosa. Mire, yo cumplí 44 años de ordenado al ministerio. Es tan diferente. Tan diferente de los que esta noche en Hollywood estarán esperando ganarse un Oscar, o los que contienden en la batalla política lograr la presidencia. Para nosotros, la única pasión debe ser levantar al Hijo de Dios y escondernos detrás de Él para que jamás le robemos nada de su gloria. ¿Dicen amén? Amén, amén. Muy bien. ¿Habrá promesas que el Señor nos da o serán solo reclamos? ¿Habrán promesas que Él tiene para nosotros, sus siervos? Hay más de 32 mil promesas. Por el tiempo que mi compañero me dio, voy a citar solamente 31.500. Primera promesa, capítulo 42, verso 6. 42, verso 6. Yo, Jehová, te he llamado en justicia y te sostendré por la mano, te guardaré, te pondré por pacto al pueblo, por luz de las naciones. Si el Señor te llamó a servirle, Él te sostendrá. Digan conmigo: Jehová es mi pastor, nada me faltará. Mi recurso no viene del norte ni de computadoras. Mi recurso viene de Jehová, que hizo los cielos y la tierra. Si Dios te llamó a servirle, Él te sustentará. Hace unos años tuve una tremenda discusión con Dios. Tonto de mí, nunca le gané ninguna al Señor. Le dije: no predico más. Estoy cansado de ver que los ministerios de habla inglesa lo tienen todo y a los hispanos nos falta 10 para completar, ni siquiera el dólar, el quetzal, el peso mexicano. Parece, Señor, que tú solamente contestas oraciones en inglés. Y Dios me respondió. ¿Saben lo que Dios me dijo? Me dijo que Él es bilingüe y que Él está dispuesto a bendecir a todos sus siervos que creamos a toda su palabra. Si Él nos llama a servirle, Él nos sustentará. Y tengo una gran noticia en esta mañana: el dinero de los impíos vendrá a las manos del pueblo de Dios. Lo dice la Biblia. Mi esposa me lo predicó durante años: el dinero de los impíos vendrá a las manos del pueblo de Dios. Y los casados sabemos que cuando nuestras esposas nos predican, si la suegra está presente, siempre decimos amén. Así que tanto me lo dijo que fui al equipo y les dije: miren, vamos a probar si esto es verdad. Y se la vamos a poner bien difícil a Dios, a ver cómo Él se las arregla. Fuimos a Cali, Colombia, una ciudad de 2,5 millones de personas. Usamos el estadio más grande, el Pascual Guerrero. Para una cruzada de esa naturaleza hace falta mucho dinero. No recogimos ofrendas. Todo fue pagado por impíos. La primera ofrendita la dio el gobernador de Cali, $300,000. Una noche él vino a la campaña, trajo 200 empleados de las oficinas del gobierno, se sientan aquí a mi izquierda, la plataforma alta, el estadio lleno. Cuando veo las sillas ocupadas por la gente del gobierno, siento una voz que me dice: Alberto, esta noche está la gente del gobierno que dio una buena ofrenda, esta noche baja la puntería en el mensaje. Pero entonces escuché la otra voz, la que vengo oyendo desde que tengo 11 años de edad: si te voy a respaldar, dale con todo esta noche en el mensaje. Así que prediqué, hice la invitación, como la mitad de esos del gobierno hicieron profesión de fe. En nuestras campañas jamás le damos la palabra a un candidato, pero si ya es presidente, gobernador o alcalde, obviamente ya representa a todo el pueblo. Así que lo llamé, estaba blanco el hombre, yo pensé que se iba a desmayar, yo pensé: si se desmaya el gobernador, me echan de este país. Se apoyó sobre el púlpito, miró al estadio lleno y dijo: en esta ciudad yo soy el primero que necesita a Dios. Resulta que en Cali hay 500,000 casas. Se escribieron 6 libritos, cada uno presentando un problema de la familia y la respuesta de Dios a ese problema. Fueron los jóvenes repartiéndolos casa por casa durante 6 semanas. Fue la campaña en la que tuvimos la mayor cobertura de radio y televisión secular en todo nuestro ministerio. Fue algo increíble y durante 6 semanas los jóvenes distribuían los libritos gratuitamente. Y algunos de ustedes, aquí mi chofer, que es hombre de negocios, por si acaso, si ustedes lo saben, venden café, el mejor café de Huehuetenango, ese anuncio va gratis. Ya están haciendo cálculos, 500.000 casas, 6 libritos, son 3 millones de libritos, una fortuna. Lo regaló un impío, el dueño de la productora de papel más grande de Colombia. Una noche vino a la campaña un hombre alto, lo saludé así, ¿cómo le va, señor? Le dije, gracias por lo que ha hecho. El hombre estaba emocionado, me dijo, pastor, es mi bendición colaborar para salvar a mi país. Resulta que ya terminábamos todo. El último día el presidente del comité me dice, hermano Alberto, ya pagamos todo y no tuve que hacer ni un solo cheque de la cuenta de Banco de la Cruzada. Cada vez que apareció un gasto, alguien lo pagó. Nadie hablaba de nuestros gastos de pasajes. Habíamos gastado $6,000 en pasajes. Cuando son cruzadas muy grandes, va mucha gente del equipo a trabajar. Nadie decía nada. Teníamos un banquete de despedida, están sirviendo la sopa y me pongo a discutir con Dios. Ah, qué bien. Tienes un impío que paga el estadio, otro impío que paga la papelería. ¿Y dónde está el impío que paga mi pasaje de avión? Y ya están sirviendo el plato principal y se me nubló todo. Y yo dije, ah, te haré huelga en los próximos meses. Se levanta el presidente, ya están sirviendo el café para despedir y dice, gracias a Dios ya todo fue cubierto, y en mi corazón yo digo, Dios reprenda a este varón. Se levanta el tesorero y dice, no, todavía no, faltan los gastos del equipo. Alguien pregunta, ¿cuánto es? El tesorero dice, $6,000. Otro levanta la mano y dice, no me quiten el privilegio, yo los voy a pagar. ¿Saben por qué te cuento esto? Porque estoy seguro que viene una época de prosperidad a la iglesia hispanoamericana. Hemos sufrido tanto con finanzas. A mí no me es nada fácil. A las iglesias, a los evangelistas, a las radios, los canales, los ministerios. Ha sido un transpirar por lograr cubrir presupuestos. Pero me place declararte en esta mañana que viene una época

altar y le dije al Señor: Señor, enséñale a este incrédulo que tú también eres mexicano. Así que le dije al equipo: vamos a probarlo en México. Fuimos a La Paz, a Ciudad de La Paz, Baja California, y no recogimos ofrendas. Todo fue cubierto por el gobernador del estado, que en la primera noche él y su esposa, delante del estadio lleno, se entregaron a Cristo. Todo fue pagado por él, por la General Motors y por la Coca-Cola. A mí me gusta la Pepsi de dieta, pero gloria a Dios por la ofrenda de la Coca-Cola. Si Dios te llama a servirle, Él te prosperará. Aún el dinero de los impíos vendrá a las manos de tu ministerio para hacer la obra del Evangelio. Una promesa más. Vamos al capítulo 54, versículo 17. 54, verso 17. Precioso versículo. Amo mucho esta palabra. Verso 17. Ninguna arma forjada contra ti prosperará, y condenarás toda lengua que se levante contra ti en juicio. Esta es la herencia de los siervos de Jehová, y su salvación de mí vendrá, dijo Jehová. Si Él te llama a servirle, Él te protegerá. El ángel de Jehová acampa alrededor de los que le temen y los defiende. El que habita al abrigo del Altísimo morará bajo la sombra del Omnipotente. Diré yo a Jehová: esperanza mía, castillo mío, mi Dios en quien confiaré. Él te librará del lazo del cazador, de la peste destructora. Con sus plumas te cubrirá, debajo de sus alas estarás, querrá a tu lado 1,000, 10,000 a tu diestra, mas a ti no llegará. Ciertamente con tus ojos mirarás y verás la recompensa de los impíos, porque has puesto a Jehová, que es mi esperanza, al Altísimo por tu habitación. No te sobrevendrá mal, ni plaga tocará tu morada, pues a sus ángeles mandará cerca de ti que te guarden en todos tus caminos. Si Dios te llamó a servirle, Él te protegerá. Protegerá tu matrimonio, tus hijos, tus bienes, tus sueños. Declaro que ninguno de los hijos de los que estamos aquí, ni los nietos, ninguno se perderá. Es promesa de Dios que nuestras casas servirán al Señor. Declaro que no importa lo lejos que vaya alguno de los de nuestra descendencia, pueden caer en drogas, Dios quiera que no, pero pueden ir a una pandilla, a la cárcel, pero todos regresarán como el pródigo. Hay una protección sobrenatural, divina, a tu alrededor. Dios no te dejó solo, sola. Él te acompañará todos los días. Te cuidará, te amparará, protegerá, te sustentará. Alabado el nombre del Señor. Recuerdo nuestra cruzada en Medellín, Colombia. Último día teníamos más de 100,000 allí en Parque San Antonio. Y recuerdo cómo comenzó aquella cruzada con un tanto de incertidumbre. 2 horas antes de la primera reunión, frente al parque, mataron al hijo de un pastor. Cuando terminó la primera concentración, mientras la gente se despedía, varios jóvenes de iglesias fueron acuchillados. Así que el ambiente estaba un poco tenso, había un poco de preocupación. Medellín es número uno en violencia. Hay entre 5,000 y 6,000 crímenes violentos por año en Medellín. Así

pues había un poquito de preocupación. La cruzada terminó bien, pero había un poco de preocupación. Recuerdo la primera noche, estoy predicando, la gente está parada. Parque San Antonio es un lugar muy lindo donde tienen ferias, donde realizan conciertos, y terminamos con más de 100.000 allí, glorioso fue. Recuerdo la primera noche, el parque está rodeado por grandes edificios, estoy caminando, la gente está aquí parada, y miro a un edificio y siento una voz en mi corazón que me dice: desde ese edificio hay alguien que te está apuntando con un rifle y te va a matar. Claro, es fácil contarlo acá. Todos te abrazan, te invitan a comer. Bueno, eso es profético. Pero muy diferente en Medellín. Cuando recibo esa palabra, tengo varias opciones. Una de ellas es esconderme debajo de la plataforma, salir corriendo. Yo opto por seguir dando la palabra y comienzo a resistir a Satanás y comienzo a clamar a Dios. Nada pasó, la cruzada terminó súper bien, con mucho fruto. 3 semanas después teníamos reunión en mi casa del equipo y una de nuestras intercesoras, una muchacha hondureña, ella ora de 3 a 4 horas por día a favor del ministerio, me dijo: hermano Alberto, olvidé contarle que hace un tiempo lo vi muerto en un parque y clamamos al Señor, sentí que ángeles estaban defendiéndolo. ¿Cuándo? Le dije, ¿qué semana, qué día, qué hora? Era el mismo momento de la experiencia en Medellín. 2 semanas después recibí una carta de una intercesora en Coronado, Costa Rica. Ella dice que nos vio muertos en un parque, llamó a una docena de iglesias, a un canal cristiano, a radios cristianas, comenzaron a orar, dice, sentimos que Dios nos dio la victoria. Mi esposa, con lápices de colores, marcó los horarios, los momentos, era al mismo momento de nuestra experiencia en Medellín. 1 mes después, llamó a nuestra oficina el pastor Carlos Di Cesare, pastor de Iglesia Sobre la Roca en Houston, Texas. Él no sabía lo que habíamos vivido en Colombia, no tenía ni idea. Él dice que un miércoles por la noche, mientras daba el estudio bíblico a su iglesia, el mismo miércoles, a la misma hora de la cruzada en Medellín, sintió una fuerte inclinación a poner a la iglesia a interceder por nosotros. Y él cuenta que le llamó la atención que no terminó el estudio bíblico, lo dejó sin terminar y llamó a la gente a orar por nuestra seguridad al mismo momento de la experiencia en Medellín. Te cuento esto porque el centenario en pocas horas terminará, las luces, las alegrías, la historia llena de gozo, de victoria, pasará a otro capítulo, tendrás que enfrentarte con los desafíos de tu vida cotidiana, pero el ángel de Jehová estará contigo para defenderte. No habrá peligro, no habrá muerte, no habrá destrucción. Sirve a Dios con todo tu corazón y Él te protegerá. Yo sé que hay algunos que ya están pensando en la etapa final de la vida. Yo tengo 63 años, yo entiendo cuando uno empieza a pensar. Sé que a él le pasó mucho antes que a mí. Tú hace como 20 años que estás pensando en eso, ¿verdad? Yo quiero asegurarles que Dios jamás ha fallado. Su protección es sobre nosotros. Hay aquí obreros que han caminado tantos años. Me siento tan inadecuado de hablarles en esta mañana. Yo no he pagado el precio que ustedes han pagado aquí en Huehuetenango o en Chalca. Lo único que como una voz de Dios
les quiero asegurar a las siervas y siervos de Dios que nuestro triunfo está asegurado. Ni la muerte ni la vida, ni ángeles ni potestades, ni lo presente ni lo porvenir, ni lo alto ni lo bajo, ni ninguna cosa creada nos podrá separar del amor de Dios que es en Cristo Jesús, Señor nuestro. ¡Qué honor servir al Señor! Si Dios te llama a predicar el Evangelio, no te rebajes a ser presidente de Guatemala o de México. Es el honor más grande que un ser humano puede tener. Es la misión más alta, la profesión más excelente, servir a Dios. Y su promesa es que Él estará con nosotros todos los días. Algunos han batallado mucho. Hoy van a sentir la caricia del Señor Jesús. Van a sentir el calor del corazón de Dios, diciéndole: bien, buen siervo y fiel. Sobre poco has sido fiel, sobre mucho te pondré. Entra en el gozo de tu Señor. Hay tres pasos, con esto voy a terminar. Cuando los evangelistas dicen voy a terminar, no le crean mucho. Los evangelistas somos como la delantera del equipo de fútbol de Guatemala. Estamos frente al arco, pero no metemos el gol. Voy a tratar de terminar. Hay tres pasos en la vida del profeta Isaías que se pueden descubrir por tres declaraciones que aparecen en el capítulo 6. Son tres pasos que tendremos que caminar si seremos usados por Dios, si queremos tener un ministerio de permanencia, de utilidad, que dé gloria al Padre, que no sea solo ruido religioso, sino que traiga el reino de Dios sobre la tierra. Primer paso, es una declaración que sale de la boca del profeta. ¡Ay de mí, Señor! ¡Ay de mí! ¡Ay de mí! Tengo labios inmundos, vivo en medio de pueblo que tiene labios inmundos, pero mis ojos han visto a Jehová de los ejércitos. La primera es una experiencia de entrega, de quebranto, de rendición. ¡Ay de mí, Señor! ¡Ay de mí! ¿Quién soy yo delante de ti, de tu santidad? ¡Ay de mí, Señor! Primero, siempre, el quebranto. La segunda, el segundo paso, es una expresión que ahora sale de la boca de Dios. He aquí que esto tocó tus labios, es quitada tu culpa, limpio tu pecado. Por cuanto el ser humano dice ¡ay de mí!, Dios dice ¡he aquí! Por cuanto la carne se quebranta, el Espíritu la vivifica. Nunca le creas a una unción que no haya pasado por la cruz del Calvario. Evangelización no es una opción, es un mandamiento dramático que viene del Rey de Reyes. Primero es el quebranto, la entrega. Sin esto es imposible servir a Dios. No importa doctorados, talento, conocimiento, tiene que haber una experiencia de entrega radical al Señor. Segundo viene el equipamiento de lo alto, unción divina. E inmediatamente, Dios no pierde ni un segundo. Anda, ve, predica la palabra, enseña la palabra, levanta en alto el nombre de Cristo. En estos días, estos últimos meses, he estado pensando cuál es la clave del ministerio. ¿Cuál es la clave? Yo tengo 44 años ya de ordenado al ministerio y en los últimos 25 años he predicado en persona, no por radio, en persona, a más de 20 millones de personas. He conocido
diferentes estilos, formas de hacer la obra. ¿Cuál es la clave, me pregunté, para un ministerio que honre a Dios? Y creo que Dios me habló, y voy a terminar con esto, con una palabra que domina mi corazón. La clave es tener una pasión por Dios. Es que nuestro cristianismo no tiene mucha pasión. Hay pasión por el deporte, pasión por la música, pasión por el dinero, y en el ministerio hay mucha pasión por éxito, por renombre, por reconocimiento, pero me parece ver poca pasión por Dios. Si vamos a desarrollar un ministerio clave, un ministerio que cambie la historia, tendremos que tener pasión por Dios, pasión por Cristo, pasión por la santidad, pasión por el Evangelio, pasión por el mundo perdido. Hace 20 años, un misionero sintió llamado para predicar en el interior de Nigeria. Logró llegar, hizo los arreglos para la reunión y en el momento establecido la capilla estaba totalmente llena. Y en la primera fila, que era un árbol volteado haciendo de banca, estaba sentado un muchacho que miraba fijamente al misionero y fijamente la Biblia del misionero. Cuando terminó la reunión se saludaron. El misionero le preguntó: ¿puedo hacer algo por ti? Oh, dijo el muchacho, me encantaría tener una Biblia. El misionero no dilató, abrió su maletín, tomó su Biblia con apuntes, anotaciones. Yo tengo mi Biblia vieja, pero con notas, con pensamientos que me vienen de momento. Y él con todo eso, se la dio, se la regaló al muchacho. El muchacho salió corriendo, disparado como cohete a la luna, paró en la primera casa, golpeó la puerta. Cuando salió el jefe de la familia, arrancó la primera hoja del Génesis, se la dio y le dijo: predica esta palabra. Golpeó a la segunda casa, arrancó la segunda hoja del Génesis, se la dio al padre del hogar y le dijo: predica este mensaje. Fue casa tras casa, aldea tras aldea. Corrió 34 horas sin parar. Sus pies estaban ensangrentados. Su corazón palpitaba muy fuerte. Golpeó a otra casa. Cuando salió el jefe de la familia, arrancó la última página del Apocalipsis. Se la dio y dijo: predica esta palabra. Y con las tapas vacías de la Biblia, cayó al suelo y murió. Yo supongo cuáles fueron los comentarios en la noche del funeral. Una hermanita de una iglesia dijo: qué emocional este muchacho. Una diaconisa agregó: demasiado fanático. El hermano de otra congregación se unió diciendo: lo hubiéramos enviado a un gran seminario y hubiera conseguido un gran pastorado. Allí estaba un tesorero con espíritu de Iscariote que dijo: y hubiera tenido un gran salario, un buen retiro. Pero fue muy emocional. Yo me imagino lo que pasó cuando el muchacho llegó al reino de los cielos. Se abrieron todas las puertas, todas las ventanas, se reunieron todos los coros, todas las orquestas, los ángeles tendieron carpetas rojas y blancas, Cristo salió, lo cargó en hombros, lo entró, los ángeles con palanganas, con aguas aromatizadas, lavaron los pies ensangrentados, Cristo se inclinó, besó los pies del muchacho, luego mirando a los ángeles, Cristo dijo: este entendió el Evangelio. Mucho teólogo trató de explicarlo, pero no lo logró a cabalidad. Este muchacho lo entendió, lo vivió, lo predicó. Luego mirando al muchacho, Cristo dijo: bien, buen siervo y fiel, sobre poco has sido fiel, sobre mucho te pondré. Entra en el gozo de tu Señor. Voy a tocar un asunto
poco peligroso, pero te lo voy a decir, porque Dios me lo ha dado para decir. Ni aún nuestra posición teológica hace la diferencia. Yo conozco hermanas y hermanos con sana doctrina que han matado varias congregaciones. Necesitamos en el ministerio mujeres y hombres que tengan un fuego de amor por Dios, una pasión por ganar a los perdidos. Esa clase de gente cambia la historia. Muchos creen que cristianismo ya no será muy pertinente. Ven que no hay un liderato como el que la historia nos registra cuando pensamos en los pioneros, los que comenzaron aquí en Huehuetenango, aquellos hombres de Dios. ¿Quién puede imitarlos? ¿Dónde hay modelos semejantes? Sin embargo, yo creo que sí, que vienen tiempos buenos. Creo mucho en la juventud. Creo que Dios va a levantar otros como Martín Lutero, otros como Spurgeon, como Moody, como Billy Graham, como Emilio Núñez, un prohombre guatemalteco, uno de los héroes míos de la fe. Dios va a levantar docenas de chicas y muchachos con un carácter semejante al de Cristo, que tendrán una pasión indecible y van a cambiar la historia. Yo te invito, mi hermana, mi hermano, a que renueves tu compromiso con Dios. Ministerio es algo demasiado serio, demasiado santo. Renueva tu pacto, tu entrega, tu fidelidad al Evangelio, tu pasión por Él y por el mundo perdido. Vamos a orar. Señor, te adoramos. Eres tan bueno, Señor. Señor, nos asombra que nos hayas salvado y al costo de la muerte de tu Hijo. Y nos asombra más todavía que nos tomes en cuenta para servirte. En esta mañana queremos renovar nuestra entrega a ti. Volver a decirte como aquel primer día, te amo, Señor. Queremos volver al fuego del primer amor. Queremos regresar, Señor, al fuego. Cuando empezamos a predicar y no hacíamos cálculos, no hacíamos números, no teníamos pretensiones, lo dábamos todo por causa del Evangelio. En esta mañana volvemos a comprometernos contigo, Señor. Si usted, pastor, esposa de pastor, usted quiere en esta mañana renovar su compromiso con Dios. Si usted quiere conmigo volver al fuego de esa primera pasión por Dios, le pido que levante una mano en alto como para decirme, yo también, Alberto, yo quiero contigo. Amén. Amén. Amén. Señor, con estas manos en alto te estamos diciendo, cuenta con nosotros. Es verdad que los ángeles lo harían mucho mejor que nosotros, pero si vas a reducirte a seres humanos, cuenta con nosotros. Te queremos servir y lo vamos a hacer de todo corazón. Cuenta con nosotros. Ahora, Padre, bendigo en tu nombre a cada hermana y hermano con su mano en alto que está haciendo este pacto. Le bendigo. Declaro que las llamas, el incendio del amor por Cristo se acrecentará. No importa los años que transcurran, no importa lo arrugado de la piel o la debilidad del físico, el fuego del corazón aumentará. Padre, entrego a estos compañeros de ministerio
de Huehuetenango y de Chiapas. Les bendigo con todo mi corazón. Declaro que van a vivir los años más gloriosos. Proclamo que sus familias tendrán todo lo suficiente. Declaro que la descendencia de cada una y cada uno de ellos, toda la descendencia será fiel a Dios. Declaro que tendrán un retiro de paz. No faltará el bien material para los últimos años de la vida. Bendigo a estas hermanas y hermanos. Declaro que son la perla preciosa de esta región del mundo. Los servidores del Rey de Reyes, del Señor de Señores. Bendigo sus vidas, la entrada, la salida, el púlpito, la tesorería, la cocina, la familia, los sueños, el escritorio, los libros, su Biblia, sus zapatos, por donde camine. Declaro que no habrá destrucción sobre estos tus siervos. Y juntos, Señor, comenzamos la nueva página después del centenario. Declaramos que los próximos 100 años, si Cristo retarda su venida, serán un tiempo de pasión evangelística. Nos rededicamos a ti con todo el corazón. Repitan todos conmigo: Padre bueno, si hay otra oportunidad, la tomamos esta tarde. Queremos servirte. Muchas gracias por los primeros 100 años. Ahora nos toca a nosotros. Queremos vivir esta época con una nueva pasión. Pasión por Dios. Pasión por la santidad. Pasión por el Evangelio. Pasión por el mundo perdido. Cuenta con nosotros. Nos comprometemos contigo. En el nombre del Padre. En el nombre del Hijo. Del Espíritu Santo. Amén.

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1: 16 horas, 36 minutos.

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su familia. Solamente lo animo en el Señor, ánimo y fortaleza. Porque ciertamente las aflicciones y las adversidades siempre lo va a tener el ser humano mientras viva. Porque mientras vivimos en esta tierra, siempre tenemos aflicción, mi amado hermano. Pero quiero animarle en esta tarde, quiero decirle en esta tarde, yo sé que Dios no lo ha dejado. Yo sé que el poder del Espíritu Santo ha sostenido, ha fortalecido. Quizás ahí está enfermo aquel esposo, aquella esposa. Está enfermo aquel padre, aquella madre, aquel abuelo, aquella abuela, aquel hijo, aquella hija, aquel yerno, aquella nuera en esta oportunidad, en la cual he afligido, se ha desesperado. Quizás ha acudido a muchos médicos, ha buscado a especialistas, pero aún así no ha visto el resultado de la sanidad, del mejoramiento. Pero en esta tarde quiero decirle, en esta oportunidad, lo que la ciencia médica no lo puede hacer, pero hay un Dios que todo lo puede. Hay un Dios en la cual para Él nada es imposible. En esta tarde queremos orar un momento delante de la presencia de Dios. Queremos orar no solamente por su vida, sino que también para que usted

puede recibir esa palabra, puede recibir esa fortaleza en esta tarde. Mi buen Dios y Padre, que habites en el cielo, en la tierra y en todo lugar, le damos gracias, Señor, oh Dios, le damos gracias por el momento, la oportunidad, el espacio, Señor, que nos permite poder estar delante de su presencia, ocupando este espacio, Señor, esta hora de programación. Que tú puedes bendecir a todos nuestros hermanos y amigos en diferentes lugares, Señor, a través de la emisora de Revelación Estéreo, la 107.7 FM. Que tú, Señor, oh Dios, puedes bendecir, Padre, la vida de mi hermano Ismael, propietario de la emisora, la vida de toda su familia en esta tarde. Que seas tú, mi Señor, en esta tarde, Dios Todopoderoso, que puedes visitar a través, Dios mío, a través de la onda frecuencia, Padre. Que tú puedes visitar allá donde está aquella necesidad, donde está aquel enfermo. Allí donde está, Señor, Dios mío, sufriendo aquel dolor, aquella enfermedad. Pero creemos y confiamos que tú eres el Dios de los milagros, el Dios que sana, el Dios que hace resucitar a los muertos. En el nombre de Jesús de Nazaret, Espíritu Santo. En el nombre de Jesús le pedimos, le suplicamos en esta tarde. En el nombre de Jesús nos acercamos ante su presencia. En el nombre de Jesús tenemos acceso ante el trono de su gracia, por ese sacrificio, esa muerte, la cruz del Calvario. Nos ha traído reconciliación y no ha aceptado, Señor. Ha enviado su Hijo para que nosotros tengamos oportunidad. Clamamos, Señor Dios mío, por aquel varón, aquella mujer, aquel joven, Señor Dios mío, que está hundido en el vicio del alcohol, en el vicio de las drogas, en el vicio del tabaco. Por aquella señorita, aquella mujer, Padre, que están en los centros prostíbulos. Ahí donde Satanás ha llegado a seducir esa mente, ese corazón, oh Dios. Padre, Dios mío, Señor, Espíritu Santo, Dios de la gloria, tú puedes hablar el corazón, ablandar, quebrantar esa vida. En el nombre de Jesús de Nazaret, Espíritu Santo, en el nombre de Jesús venimos atando, sujetando, echando por tierra toda potestad, toda hueste, la obra de las tinieblas en el nombre de Jesús. Hay poder en la sangre de Cristo en esta tarde. Hay poder en el nombre de Jesús, Espíritu Santo. En esta tarde creemos y declaramos que tú eres nuestro Dios, quien perdonas y limpias, Padre. Por cuanto, mi Dios amado, Señor, le doy gracias. Porque ha sido bueno, ha sido justo con nosotros. A pesar que somos infieles, pecadores, pero tú permaneces fiel. Aunque el hombre en su debilidad, Señor, se aparta. Aunque la mujer en su debilidad ya no quiere acercarse. Pero tú todo el día tienes extendido tu mano, Señor. Para restaurar, para levantar, Señor. Clamo, Señor, por aquel varón, Señor Dios mío, que está decaído de tu gracia. Clamo, Dios, por aquella mujer que está decaída, Padre. Que una vez más, Señor, te sirvió. Y hoy no quieres saber nada, Padre. Pero hoy me acerco ante su presencia para pedirle, Padre. Restáuralo, Señor, levanta esa vida. Ahí donde Satanás le confundió, ahí donde Satanás se levantó para seducirlo.
porque nuestro enemigo, Señor, no es carne y hueso. Vuestro enemigo es aire, es potestad, son legiones. Pero hay poder en la sangre de Cristo en esta hora. En el nombre de Jesús, por el poder y la sangre de Cristo, venimos reprendiendo todo espíritu de enfermedad y de dolencia. Por el poder y la sangre de Cristo, venimos reprendiendo, sujetando, amarrando toda hueste, todo espíritu, todo principado. En el nombre de Jesús, en esta tarde, levanto mi mano, Señor, en esta tarde, en señal de victoria. Levanto mi mano, Señor, en esta tarde, Dios de la gloria. En el nombre de Jesús, por cuanto, Señor, nos ha dado el poder y la autoridad en vuestras manos, en vuestra boca. En el nombre de Jesús, en esta tarde, Dios mío, venga cubriendo, Señor, los aires, Padre, Dios mío. Ahí donde el enemigo se opone, Señor Dios Todopoderoso. En el nombre de Jesús, por el poder y la sangre de Cristo en esta tarde, clamo, Señor, ante su presencia. Tú eres el Dios grande, poderoso, Padre. Tú eres el Dios que puedes bendecir y ayudarse, Dios. En esta tarde, bendito y alabado sea tu nombre. Alabado, glorificado, exaltado sea tu nombre, Dios de los cielos. En el nombre de Jesús venimos derribando, destruyendo toda obra artimaña del diablo. Toda brujería, toda hechicería, Padre. Todo ritual satánico, conjuro satánico. En el nombre de Jesús, por el poder y la sangre de Cristo. Todo amarre, todo entierro. En el nombre de Jesús, por el poder y la sangre de Cristo, venimos quemando, destruyendo por el poder. En el nombre de Jesús de Nazaret, Espíritu Santo, declaramos libre aquella vida, Padre. Declaramos libre, Señor Dios mío, esa familia, por el poder y la sangre de Cristo en esta tarde. Bendito y alabado es tu nombre, oh Altísimo Rey. En el nombre de Jesús, Señor, visita, Padre, donde está el enfermo, el afligido, donde está aquel varón, aquella mujer en aquella cárcel, donde ha sido condenado, Padre, Dios mío, ahí donde ha recibido esa sentencia, Padre. Oh Espíritu de Dios, Espíritu Santo, ahí donde el diablo le confundió su mente, ahí donde Satanás lo cautivó, Padre. Hoy, Señor, está contra aquellas rejas, Padre, pagando aquella condena, Señor Dios mío. En el nombre de Jesús de Nazaret, Espíritu Santo, yo le pido, le suplico, Señor, que sea tu mano, Señor, que puede quebrantar, redarguir el pandillismo. En el nombre de Jesús de Nazaret, Espíritu Santo, hay poder en la sangre de Cristo. Declaramos libre esa vida, Padre. Declaramos libre con el poder y la sangre de Cristo. En el nombre de Jesús, Espíritu de Dios, Espíritu Santo, declaramos esas vidas para tu reino. Declaramos, Padre, Dios mío, Señor, con aquel varón que está divagando en aquella calle, cautivo por ese vicio, Padre, pero esa alma lo has comprado con tu sangre poderosa. Vale tu sangre en el nombre de Jesús. Hay poder en la sangre de Cristo en esta tarde. Bendito y alabado sea tu nombre, oh Altísimo Padre, en el nombre de Jesús de Nazaret. Muchas gracias, Padre. Muchas gracias, Hijo. Muchas gracias, Espíritu Santo. Hemos iniciado este programa, Señor, bajo la dirección suya, mi Padre, en el nombre de Jesús de Nazaret, Espíritu de Dios, en esta tarde. Así que Dios los bendiga en esta oportunidad. Bendiciones. Que Dios los bendiga en esta oportunidad. En esta hora de la tarde, mis amados hermanos, es un gran privilegio de poder estar delante de la presencia del Señor en esta oportunidad. Gloria a Dios, aleluya.
que Dios puede bendecir la vida de mi hermano Graviel Arbarce, propietario de la emisora en esta oportunidad, la 87.5 FM, que Dios lo bendiga allá en Norte Argentina en esta oportunidad. Bendiciones juntamente con su amada esposa y familia en esta hora de la tarde aquí en Guatemala, ya que en Argentina pues ya estamos en parte noche en esta oportunidad. Bendiciones a todos nuestros hermanos de Argentina, que Dios lo bendiga en esta oportunidad. Gracias, hermano Graviel Arbarce, por enviar su mensaje de saludo y deseándonos bendiciones. Gracias, que Dios lo bendiga y que sea de un canal de bendición esa emisora para todos los hermanos de Argentina en esta oportunidad. Gloria a Dios, aleluya. Así que en esta hora de la tarde estamos con ustedes, con el espacio del programa radial en esta oportunidad, deseándoles bendiciones y éxito. Como decía al principio, estamos llegando ya día viernes por finalizar, ya nos acercamos al final de semana. Yo sé que Dios nos ha guardado, nos ha librado. Yo sé que Dios ha sido bueno con nosotros, porque su mano y su favor y su misericordia nunca se aparta. Su fidelidad son cada noche y sus misericordias son cada mañana. En esta tarde, que Dios los bendiga en esta oportunidad a nuestros hermanos en Estados Unidos en esta tarde. Gracias a nuestros hermanos allá en Estados Unidos, en Washington, en Virginia, en Maryland, en Houston, que Dios los bendiga en esta oportunidad, en Orlando, Florida, en esta oportunidad, en San Luis, Missouri, que Dios pueda bendecir a todos nuestros hermanos, en Nueva Orleans, en esta oportunidad, bendiciones en Boston, a nuestros hermanos en esta oportunidad, bendiciones en Nueva Jersey, en Nueva York, en Los Ángeles, bendiciones para todos nuestros hermanos, gloria a Dios, aleluya. En cada estado donde ellos se encuentran en esta oportunidad, les deseamos bendiciones en Oklahoma, gloria a Dios, aleluya. Yo sé que nuestro Dios ha permanecido fiel, los ha guardado a nuestros hermanos y amigos en esta oportunidad. En esta tarde, gloria a Dios, aleluya, queremos escuchar un canto en esta oportunidad, esperándoles, deseándoles bendiciones en esta hora de la tarde, gloria a Dios, aleluya. Vamos a escuchar este canto, gloria a Dios, aleluya.

0: 17:32.
1: Gloria a Dios, amén, aleluya. Así que en esta tarde, bendiciones a mis hermanos y hermanas en esta oportunidad. Gracias, mis amados hermanos, gracias a nuestra hermana locutora en esta oportunidad que ha puesto este canto en esta hora de la tarde. Bendiciones en esta hora de la tarde, gloria a Dios, aleluya. Que Dios lo bendiga a toda la audiencia allá en las barrancas, a Huevos de Uncalco. Bendiciones, mis amados hermanos. En esta tarde, con este canto vamos a meditar un momento palabra de Dios, esperando que esta palabra sea una palabra para su vida en esta oportunidad, porque sabemos que siempre estamos sobre esta faz de la tierra, pero siempre Dios sigue hablando a través de su palabra. Porque sabemos, mis amados hermanos, que para que usted no pueda tener excusa de no recibir palabra de Dios, ya que a través de las redes sociales, a través de la emisora, a través de los hermanos y hermanas, le prediquen en la calle, le hablan en el parque, siempre la palabra de Dios está llegando en diferentes maneras en esta tarde. En esta tarde, mis amados hermanos, queremos entrar un momento en la palabra del Señor en esta tarde. Si usted tiene una Biblia en su alcance, puede leer juntamente conmigo. Y si no, pues, yo sé que la palabra de Dios va a hablar a su vida en esta oportunidad. Porque Dios ha sido bueno con nosotros. Su amor y su fidelidad siempre permanece, gloria a Dios, aleluya. Dice la bendita palabra del Señor allá en el libro de Hebreos capítulo 12, versículo 12 en adelante, dice la palabra de Dios, honrando al Padre, al Hijo, al Espíritu Santo. Dice la bendita palabra de Dios: por lo cual levantad las manos caídas y las rodillas paralizadas y haced sendas derechas para vuestros pies, para que lo cojo no se salga del camino, sino que sea sanado. Seguid la paz con todo y la santidad sin la cual nadie verá al Señor. Mira bien, no sea que alguno deje de alcanzar la gracia de Dios, que brotando alguna raíz de amargura os estorbe, y por ella muchos sean contaminados. No sea que haya algún fornicario o profano como Esaú, que por una sola comida vendió su primogenitura, porque ya habéis que aún después, deseando heredar la bendición, fue desechado y no hubo oportunidad para él arrepentimiento, aunque lo provocó con lágrimas. Porque no os habéis acercado al monte que se podía palpar y que ardía en el fuego y la oscuridad y las tinieblas y la tempestad. Gloria a Dios, amén, aleluya. En esta tarde, mis amados hermanos, queremos llegar un momento a la palabra del Señor. Dice: por lo cual levantad las manos caídas y las rodillas paralizadas. Amados hermanos y hermana, en esta tarde vamos a meditar bajo el tema: los que rechazan la gracia de Dios. Al rechazar la gracia de Dios, mis amados hermanos, significa que estamos rechazando el favor de Dios. Cuando hablamos de la gracia, se habla acerca sobre el favor de Dios. Y yo sé que toda persona, yo sé que en la naturaleza humana, siempre el ser humano rechaza el favor de Dios. ¿En qué manera? Porque el hombre no recibe, no acepta, no crea en el Hijo de Dios. ¿Sabe por qué, mis amados hermanos? Porque en primer lugar, la mente de la sociedad ha sido confundida. La mente de la sociedad ha sido seducido. La mente de la sociedad se ha enternecido, mis amados hermanos. Por las mismas razones, el ser humano está rechazando el favor de Dios. El favor de Dios es igual como un ser humano que se ofrece ayudar a aquella persona. Si aquella persona no lo recibe, si aquella persona no sabe valorizar aquel favor, se da cuenta, mis amados hermanos, así lo mismo camina el ser humano en esta tierra. El ser humano en esta tierra se encuentra débil. El ser humano en esta tierra, mientras vive, se siente en la cual sin razón, sin motivos, gloria a Dios, aleluya. Quizás usted se pregunte, ¿cómo va a vivir el ser humano así? Yo sé que todo ser humano tiene una razón, un motivo de existir. Pero recuerda, mis amados hermanos, que en el mundo actual que estamos viviendo, sí, el ser humano camina. El ser humano siempre tiene una visión, una meta, un propósito. Pero recuerda que siempre el corazón del ser humano, su meta está en esta tierra. Su meta está en este mundo. Pero recuerda que este mundo se va a terminar. Este mundo está reservado para los juicios de Dios. Pero mientras que, mis amados hermanos, el ser humano está confundido, mientras que el ser humano ha sido seducido, mientras que el ser humano no quiere obedecer la voz de Dios, mientras que el ser humano está rechazando el favor de Dios, pero siempre el favor de Dios le acompaña en todas partes. Porque en todas partes siempre le hablan del Evangelio. En todas partes siempre le están hablando, en la cual diciendo que debe de reconocer a Cristo, que debe aceptar a Cristo como su único y suficiente Salvador. Quizás usted se pregunta y dice, ¿para qué necesito yo arrepentirme? Si yo reconozco mis buenas obras, si yo reconozco que yo no hago mal alguno, eso es la mentalidad del ser humano. Eso es la razón del ser humano que está rechazando el favor de Dios. Pero oiga lo que dice la palabra del Señor. Por lo cual levanta las manos caídas y las rodillas paralizadas. Hace sendas derechas para vuestros pies. Para que los cojos no se salgan del camino, sino que sean sanados, dice la palabra de Dios. En esta tarde, mis amados hermanos, siempre el ser humano, mientras viva en esta tierra, mis amados hermanos, el favor de Dios va a existir. El favor de Dios permanece para siempre. Pero recuerda que el favor de Dios tiene un límite. El favor de Dios se va a terminar. El favor de Dios va a llegar a caducar. ¿De qué manera? Por cuanto el ser humano siempre ha rechazado. La sociedad anda en diferentes maneras de pensamiento. La sociedad solamente piense que hoy está, tiene vida, y cuando se termine esta vida hay nada más. Pero recuerda, mis amados hermanos, que solamente aquellos animales, ellos sin vienen, nacen, se reproducen, mueren y se acabó todo. Pero el ser humano es diferente. El ser humano nace, se reproduce, pero al final muere, pero tiene una resurrección. Tiene un día que entregar cuentas. Tiene un día que resucitar nuevamente. Si usted dirá en esta faz de la tierra, sí, yo ya lo sé, que un día vendrá Dios a juzgar, que un día el Señor va a tener misericordia porque yo hago buenas obras. Recuerda, amado hermano, amigo, en esta tarde, que las obras no son las que le va a salvar al ser humano. Quizás usted dice, yo no hago mal a nadie, yo me porto lo mejor en esta tierra, yo camino lo más que puedo en esta tierra. Pero recuerda, mis amados hermanos y amigos, en esta oportunidad, la incredulidad, el rechazo de no aceptar a Cristo nos lleve a condenación. La misma palabra nos enseña y nos dice, por eso dice la palabra del Señor, dice, seguí la paz con todos y la santidad, sin la cual nadie verá al Señor. Nos damos cuenta, mis amados hermanos, lo que la palabra del Señor dice. En primer lugar, si nos ponemos a pensar lo que estos tres versículos nos habla, por lo cual dice, levantad las manos caídas y las rodillas paralizadas, las rodillas débiles, las rodillas que no quieren hacer reverencia, las manos que no quieren reconocer, las manos, mis amados hermanos, del ser humano. Por eso dice, y el verso 13 dice, haced sendas derechas para vuestros pies, para que los cojos no se salgan del camino, sino que sean sanados. Amados hermanos, mire, el verso 14 dice, seguí la paz con todos y la santidad, sin la cual nadie verá al Señor. Las buenas obras no le pueden salvar. Las buenas obras no le permiten una oportunidad con Dios. Las buenas obras, mis amados hermanos, he recompensado mientras viva en esta tierra. Las buenas obras, mis amados hermanos, recuerda que esto solamente cuenta mientras que usted viva en esta tierra. Porque ¿qué dice el vecino? ¿Qué dice el amigo? ¿Qué dice el hermano? Ah, es que esta persona, es que este amigo es calidad de persona. Así como Él ha sido conmigo, yo también me voy a portar con Él. Esa es recompensa humana. Ese es el favor humana. Pero quiero decirles en esta tarde, por eso meditamos bajo el tema, los que rechacen la gracia de Dios. Al rechazar el favor de Dios, trae consecuencias. Porque recuerda, mis amados hermanos, que cuando vivamos en esta tierra, mientras estamos en este mundo, estamos rodeados de muchas adversidades, estamos rodeados de muchos peligros. Pero sobre todo hay una palabra en la cual nos dice que debemos de seguir la paz y que debemos siempre permanecer lo más que se puede delante de los ojos de Dios. Por eso dice: seguí la paz con todos y la santidad, sin la cual nadie verá al Señor. Esto es en el ámbito espiritual. Si nosotros nos portamos bien en esta tierra, somos recompensados por la misma sociedad. Entonces, mis amados hermanos, así lo mismo es caminar con Dios. Si nosotros nos portamos bien con el Señor, vamos a alcanzar el favor de Dios. Vamos a caminar bajo la dirección de Dios. El mismo Señor nos va a respaldar. El mismo Señor va a estar delante de nosotros. El mismo Señor va a extender su mano. ¿Por qué? Porque nosotros, mis amados hermanos, el ser humano, mientras vive en esta tierra, como les decía al principio, si nosotros nos portamos bien en esta tierra, contamos con el favor de los demás. Recibimos recompensa de la sociedad. Entonces el ser humano no se niega con su persona. El ser humano le extiende su mano. ¿Por qué le extiende su mano? Porque usted se ha portado una persona genial. Ha hecho una persona dadivosa. Ha hecho una persona en la cual tiene mucha amistad. Ve a la persona, platica con la persona. Y recuerda, mis amados hermanos, tiene una buena comunicación con la sociedad. Así es lo mismo en el ámbito espiritual. Si nosotros tenemos una buena comunicación con el Padre, con el Hijo, con el Espíritu Santo, el ser humano es recompensado, honrado por Dios mismo. Por eso dice la palabra del Señor: seguir la paz con todo y la santidad, sin la cual nadie verá al Señor. El verso 15 dice: mirad bien que no sea que alguno deje de alcanzar la gracia de Dios y que brotando alguna raíz de amargura y os estorbe y por ella muchos sean contaminados. Amados hermanos, en esto debemos de reconocer. El apóstol Pablo, hablando a los hebreos, diciendo: mirad bien, no sea que alguno deje de alcanzar la gracia. El apóstol Pablo, recomendándole a los hebreos, recomendando a los líderes, diciendo que debían de mirar bien, debían de ver con los ojos espirituales, debían de conocer, mis amados hermanos. Eso es tener relación con Dios, comunicación con Dios. El Espíritu Santo use la persona, llene la persona, le llene de sabiduría, le llene de conocimiento, lo llene de discernimiento, le llene de revelación. Cuando una persona es usado por Dios mismo, el Espíritu Santo lo comience a hablar a esa persona y comience a hablarle su vida. Quizás usted dice: pero si yo nunca he hablado con esa persona, yo no conozco a esa persona, pero me ha hablado conforme yo estoy sobre esta faz de la tierra. Entonces usted dice: verdaderamente Dios está usando esa vida. ¿Por qué? Porque ese espíritu el Espíritu Santo, como les decía, mis amados hermanos, mientras que el hombre se porta bien en esta tierra, tiene buena comunicación con la sociedad, cuenta con el favor, y entonces es recompensado mismo por sus buenas obras, su buena actitud, por su comportamiento, es honrado, gloria a Dios, aleluya. Así es lo mismo con el Padre, el Hijo, el Espíritu Santo, con aquel hombre, con aquella mujer. Entonces, el hombre, el ser humano, ¿por qué? Porque en primer lugar tiene el cuidado de su comunión con Dios. Tiene el cuidado de su propia vida. Tiene el cuidado, mis amados hermanos. Por eso dice, mirad bien que no sea que alguno deje de alcanzar la gracia de Dios, que brotando alguna raíz de amargura os estorbe y por ellos muchos sean contaminados. Amados hermanos, esto está hablando a los líderes. Esto está hablando a aquellos líderes que Dios ha escogido, al pastor, al obrero, al anciano, al diácono, a la diaconisa, al profeta, al evangelista. Puede hablar a la sociedad, puede, gloria a Dios, aleluya, ver, gloria a Dios, con sus ojos espirituales, puede amonestar con palabra de mansedumbre, dice la palabra de Dios, amonestar aquella vida, amonestar aquel varón, amonestar aquella mujer, amonestar aquel joven, amonestar aquella señorita, amonestar aquel caballero. Por eso dice la palabra del Señor, mira bien que no sea que alguno deje de alcanzar la gracia de Dios, deje de alcanzar el favor de Dios y se aparta. Cuando se aparta el ser humano, no se aparta por sí mismo, sino que el ser humano es seducido y confundido en sus emociones, en su criterio, en su humanidad, y se deje de llevar por los espíritus y hace cosas desagradables a los ojos de Dios. Pero por eso están los líderes, está el pueblo del Señor con esos ojos, mis amados hermanos, discernimiento, con esos ojos de capacidad, gloria a Dios, aleluya. Porque eso es lo que Dios quiere para el ser humano, eso es lo que Dios está hablando, para que nadie se pierda, para que nadie deje de alcanzar el favor de Dios, para que todos aquellos que han llegado al conocimiento del Evangelio, echando siempre mano hacia adelante. Porque si nos damos cuenta, dice la palabra del Señor, verso 16, dice, no sea que haya algún fornicario o profano como Esaú, que por una sola comida vendió su progenitura. Amados hermanos, aquí nos está hablando, amados hermanos. Mire qué sencillo lo que Esaú hizo. Esaú menospreció su progenitura. ¿A causa de qué? Por un simple plato de comida. Y él dijo en su corazón, pues, ¿de qué me sirve a mí ser primogénito? Dame un plato de comida, Jacob, y yo te daré mi progenitura. Había rechazado, mis amados hermanos. Y así lo mismo, tan sencillamente, el ser humano puede fornicar, dice la palabra de Dios. Y hablamos de fornicar, amados hermanos, no solamente está hablando de sexualidad. Porque el ser humano piensa que solamente la sexualidad es la fornicación, es la separación. No, mis amados hermanos, porque si nos damos cuenta el error que había puesto Esaú en su corazón, por eso dice, no sea que algún fornicario o profano como Esaú, que por una sola comida vendió su progenitura. Amados hermanos, mientras vivimos en esta tierra, siempre la palabra del Señor es nuestra guía. Por eso dijo el salmista David, lámpara es a mis pies tu palabra y alumbra mi camino. O en el Salmos, donde dice, ¿con qué limpiará el joven su camino? Con guardar la palabra de Jehová. Allí entonces nosotros no podemos confundirnos, amados hermanos. Pero hoy en esta oportunidad he compartido un momento la palabra del Señor con ustedes. Si Dios lo permite, la próxima semana, cuando sean de 5 a 6 de la tarde, mis amados hermanos, hoy hemos meditado bajo el tema, los que rechacen la gracia de Dios. Cuando rechazamos la gracia de Dios por nuestras malas actitudes, en la forma que estamos actuando, por hoy, mis amados hermanos, bendiciones. Esperando que esta palabra haya sido de una bendición para su vida. En esta tarde queremos elevar palabras de oración para poder culminar. Padre nuestro que estás en los cielos, santificado sea tu nombre en esta oportunidad. Bendito y alabado sea tu nombre, oh Altísimo. Bendice a nuestros hermanos y amigos que estuvieron conectados a través de las redes sociales, como también en la emisora, que tú puedes bendecir de una manera tan especial, Señor. Por hoy le doy gracias, papá. Por hoy, Padre, en el nombre de Jesús de Nazaret, Espíritu Santo, oh, te alabo y glorifico tu nombre, oh Altísimo. Bendice, Padre, Señor, el propietario, la vida de mi hermano Ismael, la vía de su amada esposa, la vía de mi hermana Edilza como locutora, mi hermana Glendy, a todas nuestras hermanas locutoras en esta oportunidad que ocupen el espacio durante la semana, que tu misericordia y tu favor y tu gracia esté sobre ellas en el nombre de Jesús de Nazaret. Por hoy he estado delante de su presencia, Padre. Gracias, Padre, gracias, Hijo, gracias, Espíritu Santo. Amén y amén, gloria a Dios, aleluya. Así que en esta tarde, por hoy, muchísimas gracias. Si Dios lo permite, será la próxima semana. Que Dios lo bendiga, no los diga Dios, sino que hasta pronto y con permiso. Y una buena tarde y una buena noche para cada uno de ustedes en esta oportunidad.